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0: papi, la nave a mano derecha me da la registración y las llaves. Te baja que tú no sabes nada de eso. Bienvenido a mi galaxia.
1: ¡Ay, gorda! ¡Ya! ¡Qué!
0: ¡Insoportable, insuperable! Somos los reyes, así que respeten nuestras leyes.
1: The boss, the boss.

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0: Bueno, y así como quien no quiere la cosa, es viernes. Ha llegado el viernes 24, che. Para algún perdido, desorbitado, hoy es 24 de julio. Llueve intensamente, copiosamente en Junín de los Andes y alrededores. Llovió torrencialmente durante la noche. Cuánta agua, ¿no? Ya lo hemos dicho una y otra vez. Viene bien. Esta agüita viene muy bien. No viene bien, viene muy bien. 2 grados la temperatura, amiguitos y amiguitas. Es viernes. Vamos a tener una máxima de 5. Va a estar nublado durante todo el día. Es más, algún copo de nieve puede caer. Hasta las 10:30, música y noticias en este punto del día, el 995 de Cordillera. Una buen viernes para todos.
1: Policiales. Está grave la conductora del choque de un colectivo con un colectivo en Palermo. Amplía Rosario Bigozzi.
2: Dos mujeres atendidas por el SAME como consecuencia de un accidente entre un 308 negro y un colectivo de la línea 111 que se registró en Santa Fe y Darregueira. Las dos heridas, mayores de 30 años, fueron trasladadas al Hospital Fernández, una de ellas con traumatismo de cráneo. El chofer del colectivo no sufrió lesiones. Según se pudo reconstruir, el auto que venía por Santa Fe tomó en cuenta el semáforo del Metrobús para girar en lugar del que le correspondía, y al doblar se lo llevó por delante un colectivo de la línea 111 que circulaba habilitado a velocidad máxima. Arrastró el auto hasta la plataforma de pasajeros del Metrobús y quedó totalmente destrozado. Debió intervenir el cuerpo de bomberos para rescatar a las mujeres atrapadas en el vehículo. Por este siniestro fue necesario realizar pericias antes de removerlo con la grúa, y luego los bomberos limpiaron el asfalto de vidrios y combustible para liberar el tránsito. Rosario Bigozzi, la red informativa.
1: Nacionales. Hay evacuados en Misiones por la crecida del río Uruguay. El avance del agua forzó a 41 familias a dejar sus hogares en la localidad de El Soberbio. Municipios y organismos mantienen el seguimiento. Además, en el Parque Nacional Iguazú se dispuso el cierre del acceso a la Garganta del Diablo, uno de los principales atractivos turísticos. Mientras tanto, continúan las lluvias en la región y crece la preocupación en las zonas ribereñas del noreste argentino.
3: Economía.
1: Entra en vigencia la paritaria de empleados de comercio, que acordó un aumento del 5,7%. Tendrá carácter remunerativo y no acumulativo y se abonará en 3 tramos. A este esquema se suma un incremento fijo no remunerativo de 120.000 pesos dividido en 6 meses a partir de diciembre. También se pactó el otorgamiento de una asignación extraordinaria y por única vez de carácter no remunerativo y no acumulativo de 50.000 pesos en 2 tramos, julio y agosto.
3: Internacionales.
1: La Unión Europea determina que TikTok no protege la privacidad de menores en su plataforma. La reveló así y que expuso a menores a riesgo como ciberacoso y contactos no deseados, permitiendo que adultos accedan a sus cuentas. La investigación se produce en el contexto de una serie de acciones de Bruselas contra grandes empresas tecnológicas.
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1: Atención, automovilistas, choque en la avenida Rivadavia a la altura de la estación Liniers, sentido a provincia. Choque en Panamericana y 202 sentido al norte genera demoras desde el Camino Real. Se registra en la ciudad un choque en Alberdi y Pitágoras con restricciones al tránsito en la zona. Atención, por obras en la de Lepiane, mañana sábado habrá un corte total y se desviará el tránsito a las colectoras entre Escalada y Avenida Argentina. Especial atención para quienes vayan y vuelvan desde la ciudad hacia el Aeropuerto Internacional de Ezeiza. Subtes y trenes con normalidad.
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4: Si bien las nevadas han disminuido en las últimas horas en la cordillera mendocina, se espera que la llegada de una nueva perturbación vuelva a complicar las cosas. Hay alerta amarilla para esta jornada en la provincia de Mendoza, particularmente el noroeste mendocino, porque las nevadas en altas cumbres continuarán, pero además se incrementan fuertemente esta noche y mañana. Hay alerta naranja Nuevamente, las nevadas pueden ser muy copiosas en esa región. Recomendamos consultar antes de partir hacia la ciudad de Mendoza si tu idea es cruzar a Chile. Mientras tanto, hoy en Buenos Aires la máxima será de 15 grados, con el cielo nublado, lluvias y lloviznas. Lucas Berengua, Meteorología, Radio La Red.

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0: Bueno, ¿en qué andan, chicuelos, chicuelos y chicuelas, a esta hora de la mañana, 9:45, recién prenden la radio? Buen día. Llueve, está nublado, va a estar nublado durante todo el día, 2 grados tenemos de temperatura a esta hora, las nubes invaden el cielo juninense, la lluvia también. Hoy vamos a tener una máxima de 5 y va a llover, y también, como lo decíamos hace un rato, puede que veamos algún que otro copo de nieve, porque hoy hay, aparte de la lluvia, hay probabilidades de nieve en esta parte de la región neuquina. ¿Chusmeamos el fin de semana? ¿Cómo va a estar el sábado y domingo? Parecido, parecido a lo que ya venimos viendo, parecido a lo de hoy. Mañana sábado una mínima de 2 y una máxima de 8, con el cielo parcialmente nublado y precipitaciones, mientras que el domingo frío, frío. La máxima el domingo, escuchen, la máxima, no la mínima. La máxima el domingo va a ser de solamente 4 grados. Pero eso recién para el día domingo. Bueno, ¿y hoy es el día de qué hoy? Hoy es 24, querido. Hoy es 24 de julio. Hoy es el día de la integración latinoamericana. Hoy. No estamos muy... No estamos muy juntos, que digamos. Estamos un poco divididos, ¿no? Los latinos, digo, los latinoamericanos. Bueno, hoy es el día de la integración latinoamericana. Sí, no sé si por las personas que habitan el suelo de cada país, sino por sus dirigentes, ¿no? Barra políticos. Por eso lo decía. Hoy también es el Día Internacional del Autocuidado. ¿Te autocuidas vos? Tenés que cuidarte. Che, y hoy es el Día Internacional del Tequila. Mirá vos. Un tequilazo a esta hora de la mañana. Muy fuerte. ¿Cuánto tiene el tequila? Tequila, alcohol, grado etílico del tequila. Más o menos. Un destilado de origen mexicano. Originario, dice, el estado de Jalisco, México. 40, decís vos, ¿sí? ¿Eso tiene el tequila? ¡Epa! Ah, sí, tenés razón, mira, de 35 el tequila tiene una gradación alcohólica legal, ¿no? Que va desde el 35 al 55% de su volumen de alcohol. Lo más, no, eso es lo normal, ¿no? Entre el 35 y el 55. Así que hoy un toque. Un tequilazo. No sabía que existía este día, pero bueno, nos enteramos hoy. Día Internacional del Tequila. ¿Hay festejos hoy, algo en México? ¿Salen a la calle? Habrá un happy hour de tequila. Bueno, y a lo largo de la historia de diferentes sucesos han acontecido un día como hoy, un 24 de julio. A saber, un 24 de julio, pero del año 1783. Que atrás nos fuimos. Nacía en Caracas el militar y político venezolano Simón Bolívar, fundador de las repúblicas de Colombia y de Bolivia, junto al general José de San Martín, fue una de las figuras más destacadas de la independencia sudamericana de la corona española. Un 24 de julio, pero del año 1896, inauguraba en el barrio de Coghlan, en Buenos Aires, el Hospital General de Agudos, doctor Ignacio Pirovano, en honor al destacado cirujano que hizo la primera operación en el país. Un día como hoy, pero del año 1911, un explorador estadounidense llamado Hiram Bingham descubre las ruinas del poblado incaico de Machu Picchu. Monte Viejo significa Machu Picchu en lengua quechua, en la cordillera de los Andes, en Perú, a 2.400... ¡Un yanqui, che! ¿Descubrió esto? Mirá vos. Un día como hoy, pero el año 1911. Machu Picchu después fue declarado Patrimonio de la Humanidad en el año 1983, para ser preciso. Pero un yanqui, mirá vos, un explorador yanqui llamado Bigman, de apellido, en el año 1911, un día como hoy, descubrió las ruinas del poblado incaico de Machu Picchu. Un día como hoy, pero del año 1951, nacida en la ciudad de Phoenix, esto es en Arizona, en los Estados Unidos, la actriz y cantante estadounidense Linda Carter. Su verdadero nombre, Linda Jean Córdoba Carter. Mirá vos. Popularmente conocida por interpretar a La Mujer Maravilla, la serie de televisión homónima de gran éxito en la década del 70. ¿Qué va a pasar un día como hoy? Mirá quién está de cumpleaños hoy. Un día como hoy, pero del año 1964. 1964, nació en Buenos Aires el músico y cantautor Vicentico. Su verdadero nombre, Gabriel Julio. Sí. Gabriel Julio Fernández Capello. Sí, lo de Fernández Capello lo sabía. No sabía que se llamaba Julio.
1: ¿Cuál es? Aquel camino que tengo que tomar.
0: Fundador de los Cadillacs. Y de una trayectoria solista también muy respetada. Un día como hoy, pero del año 1964, nacía el bueno de Gabriel Fernández Capello, conocido popularmente en la República Argentina como Vicentico. Ganador de 2 premios Grammy Latinos, 3 premios Carlos Gardel y 2 Conex. Fue cofundador y vocalista de la banda Los Fabulosos Cadillacs hasta el año 2002, cuando comenzó su carrera solista. Vos sos el culpable. Vos. Recién prendés la radio, buen día. Son las 9 de la mañana, 52 minutos. Es viernes, esa es la buena, viste, que es viernes. Viernes, que te quiero viernes. En el cumpleaños de Vicentico.

Bueno, ¿qué más pasaba un día como hoy? Muchas cosas. Un día como hoy, pero el año 1969, nací en el barrio neoyorquino del Bronx la actriz, cantante, bailarina y productora discográfica estadounidense Jennifer López. Jennifer con doble N. Su verdadero nombre, Jennifer Lynn López Rodríguez. Mira, quedó bastante parecido. Le sacaron... Ah, no. Iba a decir, le sacaron López, le pusieron Rodríguez, pero es López Rodríguez. Y es Jennifer. Jennifer Lynn López Rodríguez. Quien lleva vendidos más de 80... Mira, 80 millones de discos. Y también actuó la buena de Jennifer en 33 películas. Mirá vos, 33. Bueno, en momentos donde se cuentan las reproducciones en YouTube, en alguna que otra plataforma musical, la buena de Jennifer, cuando se vendían discos, vendió 80 millones de discos. Tremendo. Te decía que hoy se celebra el Día de la Integración de América Latina con el fin de fortalecer los lazos culturales y las democracias en la región. Este día fue instituido por la Asociación Latinoamericana de Integración en el año 1915. ¿Qué más pasaba un día como hoy, che? Un 24 de julio. Un 24 de julio, pero del año 1802, nacía el novelista y dramaturgo francés Alejandro Dumas.

Un día como hoy, pero del año 1975, Giorgio Armani funda la empresa de moda El Milán Giorgio Armani. Un día como hoy, pero del año 1984, ¿hay alguien del 84 por ahí escuchando la radio? El bueno de George Michael lanzaba un hitazo, un día como hoy, año 1984, llovía mucho. No lo sé, ese, lo chamuyo. Qué temón este, Apagá la luz, por favor, querido. Apagá la luz. George Michael. La radio El Modo Aspen 102.3. La radio de los clásicos. Es un tema re Aspen este. Un día como hoy, pero el año 1984, George Michael lanzaba esta canción que rápidamente encabezaría la lista Billboard, el ranking Billboard. ¿Hay alguna fanática acaso de George Michael?

Que vuelvan los lentos, me dice. ¿Te acuerdas cuando hacíamos los lentos? Los jueves creo que hacíamos lentos, 15 minutos. Los temones del jueves. Pero hoy es viernes. 9 de la mañana, 57 minutos. Sonamos en el 995, como siempre, como todas las mañanas. Era el peinado que tenía, estoy viendo el video, el peinado que tenía George Michael. Ese jopo. Una onda Sergio Denis, sí, pero con más pelo. Con más pelo que Sergio, que en paz descanse, ¿no? El videíto aparte, búsquenlo.

0: Bueno, ¿qué más pasaba un día como hoy, un 24 de julio? Un 24 de julio, pero del año 2021, la judoka Paula Pareto se retiraba en los Juegos Olímpicos de Tokio tras 16 años en la élite mundial, en una carrera llena de palmares que incluyen una medalla de oro olímpica en 2016, una de bronce en 2008, así como 13 medallas panamericanas, entre ellas 6 oros, 3 en Juegos Panamericanos y 3 en mundiales. La buena de la Peque, así se la conoce, ¿no? La Peque Pareto, que un día como hoy ponía un finish a su carrera. Bueno, ¿en qué andan, che, ustedes? 9.59 ya. Así como quien no quiere la cosa en el viernes. Buen día, Ariel. Me dice, hoy también es el día de las calles detonadas. Ah, me pregunta. Buen día, Ariel. Hoy es el día de las calles detonadas. Siempre, me parece que es el día. Ayer estuvimos hablando 15, 20 minutos de las calles de Junín de los Andes. No, qué bajón las calles. Qué bajonazo. Buen día, Ariel, camino a San Martín de los Andes y escuchando como siempre, vamos, es viernes, me dice. Es viernes. Buen día, Ariel, buen viernes. Mira, está haciendo sol, no sé si está vendiendo, me parece, ¿eh? Iba a decir que está haciendo para él, pero capaz que está haciendo para él y también para vender. Unos sorrentinos, qué rico que son los sorrentinos. 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Qué crack. 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Entra el sorrentino en el top 5. El relleno elegí vos, pero. Pero lindo. ¿Qué más? Buenos días, Ariel. Me dice. Yo soy del 84. Vamos. Ah, por la efeméride. Que preguntaba yo. ¿Quién era del 84? Dice, recuerdo en los 80 haber viajado, haber venido a Junín desde Formosa. Mirá vos, de Formosa a Junín. Calor, Formosa, calor, mosquitos, pesadito. Y había mucha nieve, dice. Fue uno de los inviernos que más nieve vi. Y ese año estuvo complicado, me dice. Año 84. Es que en los 80 y 90 nevaba, nevaba contundente. 80 y 90. Yo tengo recuerdo de los 90, principios de los 90, donde unas nevaditas tremendo. Unas buenas nevadas. ¿Qué más? 10:02 en la mañana, hola.
1: Gracias, Ariel, gracias, amigo. Excelente programa, un abrazo grande para toda la gente de Junín de los Baches.
0: Ahí está, Junín de los Baches. Se quedó con lo de ayer. Está haciendo sorrentinos, Pablito, Así que si tienen ganas de comer sorrentinos esta noche. Lo bueno también es que lo podés frizar. Lo frizás, tuki, invitás a alguien. Copita de vino, una buena salsita. 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Buen día, Ariel. Yo egresé en el 84, me dice. En el 84 egresé. Tremenda la música de esos años. Año 84. Y bueno, año 84 estaba a pleno. El bueno de George. ¿Cómo andas, Laurita? Buen día. Hace rato no la veo, Laurita, ¿eh? Buen día. ¿Qué más? Buenos días, Ariel. Nosotros acá apoyando a la selección argentina. Mirá, se quedaron con ganas las chicas. De más acción mundialista. ¿Extrañan el mundial? Pregunta seria. Sobre todo el mundo futbolero, ¿no? Que estábamos ahí. Ayer estaba hablando con alguien y me decía, che, qué diferentes son. Alguien que no es del mundo futbolero. Entonces me decía, che, qué diferentes son las canchas. Me decía, ayer estaba jugando, había fútbol. Ayer empezó el torneo de vuelta. Me decía, qué diferentes son las canchas. Y qué diferente, dice, es la transmisión. Dice, ¿por qué no se ve igual que en el mundial? Fútbol argento. Empezó el fútbol argento. Saludos a las chicas, a las chicas que están escuchando la radio. A Celi, ¿qué haces, Celi? Buen día. Buen día, Ariel. Dice, ¿cuántos pozos en Junín de los Andes? No se puede creer. Tremendo. Sí, está tremendo. Buenos días, Ariel, me reporto desde el Lonqui. Estoy por tomar unos mates dulces. Vamos con el viernes. Me pone corazoncitos. Corazoncitos del club atlético River Plate, que juega el sábado, me parece que jugamos. Jugamos y corramos. El sábado hay acción. Ayer jugó Boca, Copa Sudamericana, frente al poderoso O'Higgins de Chile. 1-0 ganó Boca, partido de ida. Repechaje para entrar a la Copa Sudamericana. Sí, repechaje. Y próximo partido en tierras chilenas de Boca. Hablando de Vicentico en su cumpleaños, es una muy buena versión esta. Aparte, en un día de lluvia, haciendo una que sabemos todos, una de Creedence. Una de Creedence por Vicentico. Sí, Vicentico cantando en inglés, haciendo una de Creedence en un día de lluvia.

0: ¿Qué tal, Vicentico? Cantando en inglés. 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Haciendo una de Creedence, una que sabemos todos. ¿Has visto alguna vez la lluvia? Coming down on a sunny day. Hay una campaña, me dicen unas chicas, que hay una campaña de que este 24... Este 24 de julio, ponete la camiseta de la selección, que el mundo se entere el apoyo masivo que tiene nuestra selección. Poné la bandera en tus estados, en tus perfiles. Me mandan una foto, tienen una fotelli ya con la casaca argenta. Vi mucha bandera, ¿eh? Ayer anduve en diferentes sectores de Junín de los Andes. Vi mucha bandera de Argentina. Quedó el mundial, seguro. Creo. Hola, buen día.
1: Hola. Buen día, Ariel.
0: Buen día. Esa, vamos. Canta en inglés.
1: Hoy amerita un día tranqui.
0: Tranqui.
1: Con esta lluvia.
0: Con esta lluvia.
1: A punto de nieve.
0: A punto de nieve.
1: Y bueno. Terraza con la cordillerana.
0: Ahí va.
1: Saludos, equipazo. Saludos, Ariel. Arriba la cordillerana.
0: Saludos a toda la gente que está escuchando la radio a esta hora de la mañana. Terraza. Va a ser un fin de semana, me parece, para terraza. Va a ser un fin de semana para hacerle honor a Alberto Fernández, ¿no? Con un quédate en casa. 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
0: Señoras y señores, damas y caballeros, chicos y chicas, la temperatura en Junín de los Andes es de 2 grados, es viernes, vamos a tener una máxima de 5, está lloviendo, va a estar nublado durante todo el día. Momento de noticias en la radio.
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4: 10 de la mañana, 3 minutos, en la ciudad de Buenos Aires, la temperatura 13 grados 5 décimas, humedad 86%, cielo mayormente nublado.
3: Dólar.
4: Para el vocero presidencial, que el dólar llegue a 1.800 pesos es una posibilidad en los próximos meses. De todos modos, Adrián Rabier negó que exista un atraso en la cotización de la divisa extranjera. Indicó que si se produjera una corrección en los próximos meses, sería mínima y aseguró que no va a tener impacto significativo en el bolsillo.
3: Nacionales.
4: Demoras en Aeroparque. Se debe a distintos factores, entre ellos la congestión por la cantidad de vuelos por vacaciones de invierno y aeronaves que en otra escala por meteorología están demorados y no se pueden usar para volver a salir. Estiman que se podrá regularizar entre las 11 y las 11 y media de la mañana. Por otra parte, en la provincia de Mendoza, estiman que el Paso Cristo Redentor permanecerá cerrado hacia Chile hasta el 5 de agosto. Hay al menos 2.700 camiones varados en la localidad de Uspallata que reciben asistencia de gendarmería. Solo habilitan la ruta 7 en altura para que los turistas puedan disfrutar de la nieve que en la zona limítrofe con Chile alcanza los 5 metros de altura.
3: policiales.
4: Capturaron en La Bombonera a un prófugo buscado por abuso sexual. Fue atrapado anoche por la policía de la ciudad cuando intentaba ingresar al estadio Alberto J. Armando para el partido entre Boca Juniors y O'Higgins de Chile por la Copa Sudamericana. El hombre, mayor de edad, residente en Ciudad Evita, está imputado por abuso sexual con acceso carnal agravado por la convivencia preexistente y por ser cometido contra una persona menor de 18 años.
3: Fórmula 1.
4: Finalizó la primera práctica en Hungría y Colapinto se prepara para girar. Amplía Walter Zafarian.
5: Sin la presencia de Franco Colapinto por tener que ceder el auto de manera obligatoria a Polaron en la FP1, la referencia fue Charles Leclerc con la Ferrari, 1 minuto 19 segundos 75 milésimas. Detrás del monegasco se ubicó Max Verstappen a 484 milésimas y el tercer lugar en la práctica libre fue para Lewis Hamilton con la Ferrari a 543 milésimas. Isaac Hadjar, George Russell y Gabriel Bortoleto completaron los seis primeros lugares. A partir de las 12 del mediodía, Franco Colapinto subirá al Alpine número 43 para girar en la FP2. Walter Zafarian para la red informativa.
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6: El cielo permanece cubierto en Buenos Aires, la máxima para esta tarde 16 grados y continuarán las lloviznas. Para mañana sábado, mínima de 10 y máxima de 16 grados, neblinas y bancos de niebla matinales. Y el domingo, una jornada de cielo mayormente nublado, con mínima de 12 y máxima de 18 grados, condiciones que también se sostienen durante el día lunes. Hay alerta meteorológico por nevadas en el noroeste de Chubut, el oeste de Río Negro y el sudoeste de Neuquén. También hay mal tiempo en el sur de la provincia de Santa Cruz, donde rige una alerta por nieve. Lucas Berengua, Meteorología, Radio La Red.

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0: ¡Qué temón! Che, ¿qué lo parió? 10:27 en la mañana. Es viernes. Es 24 de julio. Llueve fuerte en Junín de los Andes. Torrencialmente. Va a estar nublado durante todo el día. Va a ser frío. Va a estar para estar acurrucados. Hoy está para... ¿Para qué está hoy? Para escuchar unos temones, ponele. ¿Por qué no? Para escuchar una buena playlist. Buen día, Ariel, qué temor. Me corto las venas. Se pone como loca la monada, con esas canciones.
1: Hola, Ariel, buen día.
0: Buen día.
1: Qué hermoso tema que está poniendo.
0: Ahí va.
1: Está muy buena la radio. Todas las mañanas la escucho cuando estoy acá en mi casa.
0: Qué grande.
1: Así que tengas un buen día.
0: Vos también. Saludos, Ali.

todas las mañanas sonamos en el 995. Viernes de temones en la radio. Ponía voz de locutor. Elton John en Aspen 102.3. ¿Qué le pasó a Viernes de Temones en la radio? Ponía voz de locutor. Elton John en Aspen 102.3.

Sacrifice, el bueno de Elton John. ¿Ustedes en qué andan? Che, se me reportan, al 2944-394461.

Playlist de viernes. En la cordillerana, loco. Ayer nos habían pedido, ¿te acordás? Ayer nos pidieron Half, ¿te acordás? Alguien nos pidió Half, que no pasábamos al final. Qué hortiva que sos. Hortiva. Esta es la original de Eric Clapton. Wonderful Tonight. It's late in the evening. She's wondering what clothes to wear. ¿Qué canciones, nene? Tremendo. Acá apagaron la luz en la radio. Vamos. A velas.

0: día, Ariel. ¿Cómo andás? No soy Nico, pero soy Ariel. Trabajan en la misma vial. Sí. Sí, Ariel, ¿podés pasar el mensajito que te mandé, por favor?
1: ¿Qué le pasó?
0: Que le mandé al Nico, pero bueno, tocó Ariel. Que tenga buena mañana.
1: Yo me llamo Nicolás Ariel. ¿Y qué mandó? ¿Qué pasó? Que ahora quiero saber. Pásalo, señor.
2: Hola, buen día, Nico. ¿Cómo andás? Soy el Javi Quimpelén. Yo soy el muchacho que limpia todo, que es la costanera.
1: No, quería... Para contexto, dice que es el muchacho que limpia la costanera. Tenemos al muchacho que limpia la costanera de Junín de los Andes, en vivo y en directo, en forma exclusiva. Habla con Radio Cordillerana Javier, el señor Javier.
2: Hola, soy el Javi Quimpelén. Soy el muchacho que limpia todo, que es la costanera.
1: Sí.
2: No, quería quejarme más que nada por los tachos que hay en la costanera, por los puntos verdes, los reciclajes.
1: Sí.
2: Que la gente tome conciencia, que no sean tan cabeza cuadrada. Que traten de tirar su basura domiciliaria en su tacho, en su propiedad. Que no vengan a tirar las cosas en el río, porque los tachos del río tienen una abertura que los perros meten el hocico y rompen todo. Claro. Así que todo lo día lo mismo. Papel higiénico, toallitas, cáscara de papa, todas esas cosas, encontrar, y todos los días tengo que estar limpiando eso. ¿Por qué las personas no toman conciencia? Pues son las cabezas cuadradas, deben ser que tiran cosas domiciliarias en los tachos del río, sabiendo que los perros hacen desastre.
1: Claro.
2: Y hay mucho turista en el río, ahí en el mirador, todas esas cosas, dense en cuenta de eso más que nada. Por favor, a esas cabezas cuadradas que tomen conciencia. Gracias.
1: Cabezas cuadradas, dijo como 3-4 veces. Pues. Son unos cabezas cuadradas. ¿Qué haces, Javi, querido? Quejas a esta hora de la mañana del señor que limpia la costanera de Julián de los Andes. Lo escucharon, ¿no? Ojo, tengo una queja, loco. ¿Cómo estamos hoy, eh? Me dicen. ¿Qué haces, Mirta, querida? Dice, buen día, Ariel, te escucho. Vamos. Qué temazos, me dicen. Nos vas a hacer cortar las venas. Está para ser nonito, me dice. Re, sí, hoy está para qué. Para escuchar unos temones y comer rico y clavar siesta, ¿no? Una siesta de... ¿Qué decís vos? Está para todo eso. ¿O no? Está para eso. Hoy está para eso. Buen día, Ariel. Qué lindos temas. Por Dios, me dice. Por Dios. Me dice acá tomando unos mates.

en el viernes, nublado en la City, cae mucha agua. Así va a estar el fin de semana, ¿eh? Como está ahora, va a estar el fin de. Y llega a la radio, arriba a la radio, el señor Phil Collins.

lindo para viajar, ¿no? La playlist. Tenemos que subir a Spotify. Buen día, Ariel, acá en Escucha, dicen el Nehuenche. Me dice Andrés. ¿Qué haces, Andrés, querido? ¿Cómo están las calles del Nehuenche? Deben estar divinas, ¿no? Ayer anduve dando una vueltita, pero al Nehuenche no fui, che. ¿Cómo están las callecitas de ese popular barrio juninense? Buen día, Ariel, ¿qué temones? Y 10:36 en la mañana. Buen día, Ariel, qué lindos temas, dice. Qué lindos temas. Le mandamos saludos a Diseños SMF. ¿Qué hará, no? ¿Qué diseños? Buenos días, Ariel. Qué musiquita, me dice. Qué musiquita. La mejor de todas. Saludos, Norma. Dice, quiero decirle a toda la población de Junín de los Andes, a todo el poblado de Junín de los Andes, incluido el área rural, que tenga un lindo viernes. Las callecitas del Nehuenche están todas inundadas, Ariel, me dice. Pero tienen la radio, loco. Tienen a Phil Collins. Buen día, Ariel. ¿Podría hacer algo del señor Bryan Adams? Para escuchar bajo la lluvia. Bryan Adams llega a la radio. Loco.

Tienen que volver los lentos, ¿qué dicen ustedes? ¿Qué dice la audiencia de Radio Cordillerano? La respetable audiencia de Radio Cordillerano. Los lentos, ¿tienen que tener su lugar o no? ¿Qué dicen ustedes? ¿Por sí o por no?

Miguel, sí. Me dice Andrés. Obvio, obvio, obvio, dice Norma. ¿Está nevando o no, no? Estoy flasheando entonces, porque veo como algo blanquito, pero llueve, llueve, llueve. Mientras vos transitás por las calles de Junín de los Andes, suena la radio. La cordillerana, loco.

Está como loca la monada, ¿eh? Buen día, Ariel, feliz viernes para todos y todas, diría Cristina Fernández de Kirchner. ¿Qué será de la vida de Cristina? ¿No? ¿Qué estará haciendo? ¿Nos estará escuchando? En San José, en San José 1111. Buen día, Ariel, son hermosos los lentos y toda la música de los 80 es bellísima. Gracias, gracias, gracias. Esa. ¿Qué haces, Rosa? Rosa Mabel.

0: ¿Cómo se llama ese tema? Never. Never. De In Excess. Michael Hutchence, el cantante. Banda australiana. Sí, sí, australianos son. Aunque usted no lo crea. Andrés me pide esta canción y me parece que con esto nos vamos retirando, amigos, ¿eh? De este segmento. Es un temón este.
1: Sí.
0: El bueno de John Farman. Buen día, Ariel, acá estamos escuchando La lluvia y esos temones de la cordillerana. Un combo imperdible, dice. Con voz de locutor.

Buen día, Ariel, buen viernes, bendiciones. Bendiciones. ¿Qué haces, Isaías? Isaías, así se llama, sí.

Che, qué temones, eh. Temazos de viernes en la radio. En el final, 10:44, amigos. Llueve fuerte en Junín de los Andes. Muy fuerte. Va a llover, va a estar así todo el fin de semana, ¿eh? Así que hagámosle caso a Alberto Fernández. Retomemos esa frase. Y quédate en casa. La peli, la serie, unos chocos. Qué ridículo los chocolates. Una comida rica. Unos sorrentinos. Buenos días, Ariel, qué temones que estás pasando. Por favor, dice Claudia. Por favor.

Y hasta aquí hemos llegado. Punto final, amigos, de esta edición de viernes. 2 grados la temperatura. Vamos a tener una máxima de 5. El cielo va a estar nublado durante todo el día. Fin de semana, idem. Muy parecido. Sábado mínima de 2, máxima de 8, con probabilidad de lluvias. Y el domingo, frío. Qué frío el domingo que se viene, ¿eh? Mínima de 2 y la máxima va a ser solamente de 4 grados. La máxima, el domingo, con probabilidad de nevadas. Nos vamos para escucharnos el lunes en este mismo punto del día, del 995 de Cordillerana, como siempre, como todos los días. Los invito a que no se vayan de la sintonía de la radio. Ya está listo y preparado el señor Nicolás Fernando Linares y equipo para hacerte compañía, como siempre, en la Cordillerana, loco. Amigas, amigas, señoras y señores, damas y caballeros, niños y niñas, que tengan un excelente viernes. Nos escuchamos el lunes. Buen fin de semana para todos. Chau.

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1: Pero muy bien, pasaron 18 minutos de las 11 de la mañana en la República Argentina, queridos amigos, amigas, señoras, señor. Buenas, buen viernes, 24 de julio de este año 2026. ¿Cómo les va? ¿Cómo están? Bienvenidos. Con lluvia en la ciudad, ¿no? Está previsto justamente hasta el día domingo pronóstico de lluvia aquí para la zona. Así que en otros puntos de la provincia está nevando. En San Martín ahora está cayendo nieve, ¿sí? Está nevando en el trayecto de, para que tengan en cuenta y obviamente que hagan las consultas necesarias si es recomendable viajar, trayecto Ruta Nacional 237 y Collón Cura, ¿sí? Está nevando sin acumulación por el momento, dice Vialidad. Los equipos están atentos operando justamente la transitabilidad, ¿eh? Obviamente que se recomienda transitar con extrema precaución. Hasta la 1:30 de la tarde pasadita nos quedamos en este día viernes y ha llegado el día más esperado de la semana, ¿no? Para muchos. Otros no quieren saber nada, ¿no? Los chicos, porque se van terminando las vacaciones, ¿eh? El lunes, en teoría, vuelve todo a la normalidad, ¿no? Si no pasa nada extraordinario, si no hay paros y demás, el lunes volvemos a la normalidad. Bueno, recuerden que el 2944-394461, la línea de los oyentes totalmente habilitada, redes sociales, Facebook, Instagram, estamos conectados. 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Señor Gustavo Canicul, ¿usted cómo anda? ¿Qué tal? Bienvenido, Gustavo. Buen viernes.
2: ¿Qué tal, Nico? Muy buenos días. Buenos días a toda la audiencia de la radio. Bueno, día gris, día lluvioso, como lo venimos diciendo en el transcurso de esta mañana. Lo escuchábamos, Ariel. Pero bueno, hay que ponerle onda a este día gris. Hay que ponerle un poco de sol.
1: Exactamente. No ha quedado nada de nieve, ¿no? Con el agüita.
2: Nada. Se lavó absolutamente.
1: Se fue todo, Gustavo, ¿no? Sí. Bueno, hasta el domingo va a estar así.
2: Hasta el domingo.
1: Pronóstico de lluvia y se esperan nevadas en alta montaña.
2: Bien, bien lo decías vos, en San Martín está nevando. Bueno, algo esperable, como decimos siempre en invierno. Uh-huh. Así que bueno, hoy anduvimos temprano en algunos comercios que nos escuchan.
1: Le mandamos saludos.
2: Un saludo muy grande a las chicas de Vero Te Vende.
1: Muy bien, ahí en calle La Madrid, pleno centro.
2: Ahí están a full.
1: Un abrazo. Escuchando.
2: Yo pensé que estaban grabando un video, viste, que se hicieron famosas por grabar videos.
1: Claro, en TikTok.
2: En TikTok.
1: Muy bien, muy bien.
2: Son tiktokeras las
1: muy
2: chicas.
1: Bien, muy bien. Le ponen onda y está buenísimo.
2: La re contra onda. Dice, sí. Encima llegué y dice, ¿me venís a hacer una entrevista? No, digo,
1: podría haber hecho.
2: Podríamos haber hecho, pero bueno. Andábamos comprando algo.
1: Bien, un fuerte abrazo a todo el equipo inmenso que tiene Vero Te Vende, ¿no?
2: Terrible. Pero bueno, Nico, comenzamos el viernes, y bueno, y estamos con alguna cuestión solidaria, ¿no?
1: Bien, bien. Hay venta de un numerito de una rifa, Gustavo, ¿no?
2: Sí, estamos junto a la vecina Norma,
1: bien.
2: Que bueno, el día de ayer estuvimos hablando, y que bueno, está vendiendo algunos numeritos que le han quedado, acá tenemos la planillita, ella tiene su cuadernito. Vamos a charlar dos minutitos con ella,
1: sí, claro.
2: Para que nos comente
1: y vendemos qué valor tienen los numeritos. Si quieren colaborar, está buenísima la onda, ¿no?
2: Bien, Norma, ¿cómo estás? Bien, ¿vos?
3: Bien.
2: Bueno, contanos un poquito, Norma. Estamos vendiendo unos numeritos que nos quedaron algunos porque hay que hacer un viaje. Contanos,
3: sí,
2: de qué se trata.
3: Es una rifa solidaria porque necesito hacerme un estudio en Neuquén, uh-huh, de una operación de la arteria del corazón.
2: Bien.
3: Son dos, uh-huh, así que necesito sí o sí la colaboración de los vecinos para poder sustentar los gastos allá.
2: Bien.
3: Porque allá donde vamos a estar la comida no se da.
2: Claro.
3: Y supuestamente voy a necesitar algunas cosas. Uh-huh. Si bien el instituto ayuda, pero igual para los pasajes y eso, el instituto no te los da.
2: Ah, bien.
3: El instituto después te los devuelves.
2: Claro, pero tenés que tener la plata,
3: claro,
2: para comprarlos.
3: Para
2: bien.
3: Comprarlos.
2: Bien, así que bueno, recién charlábamos, ¿no? Antes de salir al aire, bueno, y lo que hablábamos un poco esto, ¿no? Que un viaje, lo decimos siempre, ¿no? Viajar a otra, uh-huh, localidad es todo plata. Es todo plata, sí, desde movilizarse de un lugar al otro, la comida, la merienda, el desayuno. Y bueno, así que siempre apelamos a la solidaridad de la gente de Junín o de otras localidades también, ¿no? Siempre decimos lo mismo, a cualquiera de nosotros nos puede pasar esto, así que la idea es que hay una gran rifa, cuesta el numerito 5.000 pesos.
1: 5.000, muy accesible.
2: O, no, al revés, era 6.000 pesos o 2 por 10.000.
1: Bien, ahí está.
2: Esa es la...
1: 6 o 2 por 10.000.
2: Claro, bien, esa perfecto. Sería la promo.
1: La promo, muy bien.
2: Bien, Norme, ¿cuáles son los premios?
3: Los premios, o sea, el primer premio es una canasta de mercadería, la segunda una canasta de limpieza, la tercera una bolsa de harina y un litro de aceite, el cuarto un bolsón de azúcar, el quinto una bolsa de papa y el sexto es una colonia mujer y una crema para pies.
2: Bien, y hay un alias, Nico, hay un alias. Bien, está bueno. Para vos que estás escuchando la radio y querés comprar dos numeritos por 10.000 pesos. El alias es Norma.608.
3: Sí.
2: Sí, está tu nombre, figura, sí, sí, al nombre de Norma Figueroa. Reitero, Nico, el alias es Norma.608 y podés estar colaborando con esta gran rifa. Nos van diciendo y le vamos dando número al azar, ¿sí? Vuelvo a mostrar, esta es una planillita donde marcamos los números y ella trajo muy ordenado su cuadernito, tiene los 200 números.
1: Bien, bien, perfecto.
2: Y va anotando a quién corresponde.
1: Bien, 5.000 sale, perdón, 6.000 sale el numerito, sino la promo de 2 por 10.000.
2: ¿Sí? Así es.
1: Ahí está, perfecto. Norma.608.
2: Sí.
1: Es el alias, así que, bueno, vamos anotando al azar,
2: Sí, sí.
1: Y seguimos invicto.
2: Claro. Pues le traemos suerte.
1: Todas las rifas que se vienen haciendo siempre salen ganadores, así que bueno, va a tener suerte, ¿viste?
2: Sí, tal cual.
1: Más allá de ganar algún premio, siempre creo que está bueno poder colaborar, Gustavo, ¿no?
2: Claro, esa es un poco la idea, así que vamos a, mientras vamos, va transcurriendo el programa, vamos a ir vendiendo algunos numeritos.
1: Da igual.
2: Y después, bueno, vamos a continuar con este viernes, Bueno, en cualquier momento yo me voy a escapar un ratito seguramente a buscar a nuestra amiga, que hoy va a venir a hacer un poco de radio, ¿no? ¿Esto va así, Nico?
1: Bien, claro, y Almita está preparada, capaz que está durmiendo.
2: Capaz está durmiendo. Bueno, capaz que por ahí se viene. Bueno, si hay que ir a buscarla, me avisan y yo salgo dos minutitos.
1: Bien.
2: Y también nos viene a ayudar con la locución.
1: Tal cual, exactamente. Norma.608, figura a nombre de Norma Figueroa la cuenta, así que 5.000 no sale, 6.000 sale.
2: Re porfiada.
1: 6.000 sale el numerito y si no la promo está, Gustavo, 2 por 10.000 pesitos, ¿sí?
2: Claro.
1: Bueno, vamos a tener músicos en vivo hoy también.
2: Ahí estamos viendo, ahí nos escribieron recién.
1: Ah, sí. Bueno.
2: Hubo alguna cuestión de salud, parece, bueno. Pero ahora lo vamos a corroborar bien y lo vamos a confirmar. La idea era esa, percance. Le mandamos bien. Un saludo igual a Kevin, que nos está escribiendo en este momento.
1: Bien.
2: Pero
1: saludos para él y su familia.
2: Tal cual.
1: En algún momento, si se da, se da.
2: Si se da, se da, Kevin.
1: Che, ganó Boquita ayer, Ganó Boquita por Copa Sudamericana, le ganó a O'Higgins, el primer partido.
2: 1-0.
1: Un simple 1-0.
2: ¿Cómo lo ves? Complicado para ir a vuelta.
1: Y viste que las vueltas siempre se tornan complicadas.
2: Sí.
1: Tendría que haber hecho uno más Boca.
2: Podría haber hecho
1: muchos goles, Gustavo. Sí.
2: Lo vi.
1: Sí.
2: Lo vi en pantalla gigante.
1: Ah, bueno.
2: No soy fanático, pero fui a un lugar donde había una pantalla gigante.
1: Está bien.
2: Y estaban ahí expectantes mirando Boca.
1: Bien.
2: Así que miramos y merecía más Boca igual.
1: Y sí.
2: La definición anduvieron un poco flojos.
1: Sí.
2: Villa jugó un partidazo,
1: tío. Villa jugó bien, Leandro Paredes.
2: También.
1: Impecable Paredes.
2: Volvió.
1: Bueno, vale recordar que ayer se arrancó también el fútbol de primera división de la Argentina. Así que, bueno, seguramente van a poder disfrutar de los partidos de su equipo, ¿no? En el caso de usted, de River, que va a jugar frente a Barracas.
2: Mañana. ¿Sí?
1: Con la titularidad de Otamendi.
2: Otamendi y Montiel ya están a disposición del técnico.
1: Exactamente. A Paredes le dieron descanso el fin de semana.
2: Claro, no quería, ¿viste? Porfiado.
1: Porfiado, Paredes.
2: Pero no, jugó
1: Vasco partes. Le dice, no, Leandro, descansó unos días.
2: Claro, estás pasado bueno.
1: Lo obligó, dijo Paredes, lo escuchaste. La...
2: Sí. Igual muchos elogios del técnico hacia un jugador. Sí, hay que decir que es un jugadorazo, más allá que sea... Sí, sí, sí. Del equipo que vos sea, hay que destacar. Tal Paredes cual, es un muy buen jugador.
1: Qué quite que hizo y qué asistencia que metió.
2: Sí.
1: Para que Merentín haga algo.
2: Hizo algunas declaraciones que puso en duda su continuidad en la selección.
1: En la selección argentina, sí. Bueno, después seguramente en el transcurso de la mañana, cuando lo subimos al señor Juan Viveros, vamos a hablar un poquito de lo que ha sido el partido, ¿no? De Sudamericana, de los equipos argentinos, y obviamente pasar la fecha que se viene, Gustavo.
2: Sí, tal cual.
1: Bien. Bueno, reiterame lo de la rifa, Gustavo.
2: Gran rifa, entonces, rifa solidaria, sale 6.000 pesos el numerito o dos números por 10.000 pesos. Estás colaborando porque hay que hacer un viaje a Neuquén por una cirugía. Estamos hablando de Norma, que está acá con nosotros. El alias es norma.608, y podés comunicarte al teléfono de la radio y decirnos: quiero dos numeritos, un numerito, y nosotros lo vamos anotando. Así que, bueno, posiblemente la semana que viene viajás, Norma. ¿Querés contarnos?
3: Sí, sí, seguramente las, porque viste que como es una clínica privada, ajá, ahí te llaman de un rato para otro.
2: Claro.
3: Y si no, tenés que estar atenta al teléfono para ver. Uh-huh. Y al otro día perdí el turno por eso, porque me llamaron al mediodía y no podía viajar a las 7 de la mañana a estar allá para...
2: Claro.
3: Por los pasajes y eso, no, uh-huh, imposible, no pude viajar así, perdí mi turno.
2: Claro, entonces, y eso también a veces cuesta, así que sí, por eso la semana que viene vos, la idea es estar en Neuquén por si te llaman,
3: sí,
2: poder estar ahí cerca.
3: Sí, sí.
2: Bueno, así que ya saben, ustedes están escuchando la radio, pueden adquirir algún numerito, y después en un rato más seguramente vamos a estar haciendo sorteo, ¿no?
3: Sí, sí.
2: Bueno, lo mejor, Norma, así que hay que estar tranquila. Recién hablamos un montón con Norma y a veces pasan estas situaciones, ¿no? Que hay cosas que llegan inesperadamente, ¿no?
3: Sí.
2: Un poco lo que ella me relataba, de golpe le surgió esto. Y bueno, así que por eso está bueno siempre consultar al médico, ¿no? Estar atento a esto, ¿no, Norma?
3: No, pero yo me hacía los,
2: claro,
3: chequeos.
2: Por eso te digo.
3: Todos los años me hacía los chequeos, pero nunca, uh-huh, me habían encontrado. Y ahora cuando me agarró la arritmia cardiovascular, uh-huh, ahí recién...
2: Claro.
3: Pero mientras eso no tenía ningún problema, yo nada.
2: Bien, cínico.
1: ¿Podemos anotar dos numeritos?
2: Ahí anotemos rápidamente. El
1: recuerda que siempre anotamos al azar, ¿eh?
2: Sí, yo voy a decir el 200.
1: Bien.
2: Lo anoto acá. ¿El nombre de quién, Nico?
1: De Laurita Espinoz.
2: Bien, Laurita. El 200 para Laura y el 156.
1: 156 y el 200.
2: Sí, para perfecto. Laura.
1: Muy bien, Lau, gracias.
2: Qué grande, Laurita.
1: Recuerden, norma.608 es el alias y figura la cuenta nombre de Norma Figueroa, ¿sí? Bien. Así que muchas gracias, Lau. El 200 y el 156 se lleva a Laurita. Un abrazo, Laurita, cariño, que tengas una linda jornada. Hola, Nico, escuchando tu programa, que tengas hermosa mañana. Estamos en casa tomando los matecitos. Me manda foto. Está dejando masa para las tortas, dice. La tabla de torta frita, Nikito.
2: ¿Quién dice
1: eso? Capaz te alcanzo alguna, no sé, que me diga quién.
2: A la tarde, sí. Ayer vendían torta frita y Agustín me dijo: yo quiero torta. Y llamé y ya habían vendido todas.
1: Mirá, y sí, viste que los días sí se prende.
2: Le mando un saludo a Ramón.
1: Bien.
2: ¿Lo conoce, bien, Ramón?
1: Hay un montón de Ramones.
2: Si sigo la tablita.
1: Los Ramones.
2: Los Ramones son.
1: Ramón Mendoza.
2: Ramón está ahí.
1: ¿Tenía afuera para vender, Ramón?
2: Se agotó. Che, mando saludo a la gente de Lubricentros. Willich,
1: muy bien.
2: Fui. ¿Quién estaba parado mirando?
1: Y Nini.
2: Nini. Los otros todos trabajando, menos Nini.
1: Tomando mate.
2: Estaba ahí, la dice, típica. No vino el del turno, dice. Así que le mando saludo a Nini.

0: Le dije, está funcionando de cámara.
1: Claro.
0: Pues controla todo, ¿viste?
1: Muy bien.
0: Ah, le mandamos saludos, che. Ayer fuimos a cambiar la lamparita.
1: Muy bien. Dos numeritos más a nombre de Patricia Espinoz.
0: Bien. Pato, le vamos a dar el 193.
1: 193. ¿Y?
0: Sí. Y el 10.
1: Bien.
0: 193 y el 10.
1: Bien. Gracias, Pato.
0: Grande, Pato.
1: La familia Espinoz, un abrazo. Siempre colaborando. ¿Quién anda por acá? Buenas.
2: Buen día, buen día. Espero que estén todos bien, los felicito por haber ganado ayer.
1: Gracias.
2: Ahora dice el chileno que se fue con el ojo medio en compota.
1: Ajá. ¿Por qué?
2: Espera que vuelan para allá, así. Ajá. Va con la revancha.
1: Sí, obvio.
2: Qué codazo le pegaron, pobre muchacho, y no le cobraron nada.
1: Apenas
2: lo tocó. Dijo que allá los va a estar esperando para devolverle la gentileza.
1: Apenas lo tocó, si va a jugar al fútbol así, por eso ni jugué.
0: Claro.
1: El fútbol es así, viejo. Se juega así, brusco. Si no, quédate en tu casa, capo. Hola, Niquito. Buen día. ¿Me podés anotar dos numeritos? Pero muy bien, que me digan a nombre de quién.
0: Bien.
1: A nombre de quién y anotamos enseguida. Al azar. Recuerden que es al azar.
0: Sí, el 120. Mientras anda buscándolo, si queréis.
1: A nombre de Rosa Figueroa.
0: Rosita Figueroa.
1: 120.
0: 120 y el 36.
1: Perfecto.
0: Bien, ahí
1: 120
0: estamos,
1: y 36.
0: Sí.
1: Rosita, gracias, Rosa.
0: Qué grande, Rosa, le mandamos un saludo a toda la familia Figueroa.
1: Bien, Almita, ahí en breve vamos, Alma, dos segundos, Almita.
0: El 36 y el 120.
1: Bien.
0: Ah, ¿ya está lista?
1: Está lista la...
0: Necesita un Uber.
1: Ahí va el Uber a buscarte.
0: Ahí vamos, en dos minutitos vamos.
1: ¿Qué ¿Va a traer mate o qué?
0: No, unas tortas.
1: ¿Toma mate o no, Alma?
0: Ah, no sé.
1: Viste que por ahí hay algunos chicos que toman mate dulce.
0: Claro, decile que me mande la ubicación.
1: Porque viste que acá en la radio somos re materos nosotros, Gustavo.
0: Claro, con Chucky.
1: Ah, qué facha que tiene Alba, ¿eh?
0: Ah, sí, está preparada.
1: Preparada, lista, muy bien. Bien.
0: Que me mande la ubicación, decile.
1: Sí, capo, ya.
0: En el barrio Lonquimay, ¿eh?
1: Calle Los Zorzales.
0: Los
1: ¿Conocías esa calle?
0: Sí, sí.
1: Ah, bien, bien, bien.
0: ¿Dónde hay una panadería ahí también?
1: Había.
0: Había.
1: Había.
0: Ah, bien. Ahí me queda el tiempo. O sea, quiere decir que hace rato que no voy por ese
1: sector. Viste, tenés que ir más seguido, capo.
0: ¿Usted conoce ese sector? Está muy sí, pegado al río.
1: Conozco. Creo que ahí pegadito vive la Pato Curiñanco también.
0: ¿La Pato vive ahí?
1: Son vecinos ahí, si no me equivoco.
0: Así ¿La Pato estará trabajando con él?
1: Dice el alma que no, que ahí la vio dando vuelta. Por el patio.
0: ¿Está la, ¿Qué hacía? ¿Está en la ventana?
1: ¿Qué hacía dando vuelta? Che, buen viernes. ¿Qué se sortea? ¿Pueden reiterar los premios? Pregunta un oyente.
0: El sorteo consta de 4 premios. Son los siguientes.
3: De 6.
0: 6.
1: Me quedé corto. Gustavo.
3: Una canasta de mercadería, una canasta de limpieza, una bolsa de harina y un litro de aceite, un bolsón de azúcar, una bolsa de papa, una colonia de mujer y una crema para pies.
0: Bien, mirá.
1: El numerito 1, 6.000 o 2 por 10.000, Gustavo, ¿no?
0: Claro. La promo es 2 por 10.000, si no... ¿Viste? Es como las tortas fritas.
1: Sasa.
0: Las tortas sale la docena 15, no, algo así de 10 y la media 6.
1: Sí.
0: Yo dije, no, fue una...
1: Esa es una estrategia para que compre...
0: La docena, la docena.
1: Pau. En este caso, para que compre dos números.
0: Dos numeritos, sí, claro. Sí. Colaborar.
1: Está bueno. Buen día, quiero dos numeritos a nombre de Leti Calfueque.
0: Bien, Leti, qué grande.
1: Che, qué buen nombre, Leti.
0: Leticia.
1: Recién viene una Leti por acá.
0: 196, el Aleti.
1: Pará, 196.
0: Sí, y el número 50.
1: Bien.
0: 196 y 50 para Leti Calfulén. ¿No?
1: Bien.
0: ¿Calfulén era?
1: Calfueque.
0: Calfueque, Calfueque. Le estoy cambiando la Leti de apellido.
1: Bien. Y para la Leti que vino hace un ratito, también un saludo grande para Leticia. Tiene ese su segundo nombre.
0: Ah, ¿sí?
1: No le gusta que le digan mucho.
0: ¿Y cuál es el primero?
1: No lo puedo decir.
0: Ah, bueno.
1: Si no la vas a sacar, capo.
0: ¿Y pero quién es?
1: No, me dijo, no me nombre por la radio.
0: ¿En serio?
1: ¿En serio?
0: Qué
1: Es media fantasma esta Leticia. Hola, ¿quién anda?
4: Hola, Nico. Hola, Gustavo. ¿Cómo están? Ahí lo estoy escuchando.
0: Pato.
4: Estoy escuchando. Sí,
0: qué raro.
4: La casa de Almita.
1: ¿Viste?
4: O sea, al lado.
1: Son vecinos.
4: Somos vecinas.
1: Son vecinos.
0: Bien.
1: Veía jodida la vecina.
4: Y estoy laburando de tarde, así que entro 1:30 y salgo a las 19:30 horas.
1: Mira,
4: ahora estoy cocinando una rica polenta con tuco.
1: Rico.
0: Polenta con pajarito.
4: Que tengan un excelente viernes, siempre lo escucho, así que nada.
1: Así que no me quebré.
4: Sigan con esa buena onda. Que pasen un lindo tema, cualquiera nomás.
0: Y quiero un tema al polaco.
1: Un tema al polaco.
0: Del polaco escruta. Le mando saludo al polaco, estuvimos con el polaco.
1: Saludos.

0: Grande para Néstor.
1: Néstor, que no es Néstor en bloque.
0: Claro, no, este es Néstor, el juninense.
1: El juninense, cruta. Capo, amigas.
0: Buen día, feliz día a todas las Cristinas, en especial a mi amiga Chris Hill, que la quiero un montón.
1: Hoy es el día de las Cristinas. Sí. Bueno, yo también me sumo al saludo de Cristina Gil, le mando un saludo muy grande a la compañera.
0: Para mi abuela Cristina también.
1: También, Cristina Maldonado, ¿no?
0: Maldonado, exactamente.
1: Bien.
0: Que nos escucha en la mañana la Cris.
1: ¿Qué otra Cristina conocemos? Cristina Alarcón conozco yo, Cristina es una Alarcón profe. También, sí. ¿Usted conoce una Cristina? No. No. Quedó pensando, Norma.
0: ¿A la ex presidenta?
1: También. Bueno, recién Spindola la saludó.
0: Ah, mirá, no escuché.
1: ¿No escuchaste?
0: Eso, no.
1: Le mando un saludo a Ariel. Bueno, a todo aquel que
0: está
1: se llame.
0: Está escuchando la radio, la ex presidenta.
1: ¿Cristina o Cristian es lo mismo o no?
0: Ah, no sé, ahí me mataste.
1: Bien, ahí tenemos varios para saludar a Cristian. Cristian Hernán.
0: Tal cual. Saludos a Cristina Calfunao.
1: Cristina Calfunao.
0: También, un abrazo. Hola, buenas, ¿quién anda por aquí? Mensaje de los oyentes.
2: Hola Nico, buen día, ¿Cómo estás?
0: ¿Cómo va? ¿Todo
2: Nico,
0: bien?
2: Sí. Los Orzales no es la calle donde estaba panadería. La panadería, claro, es sobre Las Bandurrias.
0: Ahí está.
2: Los Orzales es la otra calle, claro, para aclararte eso.
0: Bien.
2: Nos vemos.
1: Claro, habla bien, Nico, no me confundes. Vos dijiste.
0: No, vos dijiste. No, vos dijiste, estaba en una panadería.
1: Había una panadería, vos que me dijiste, sí, había una panadería.
0: No.
1: ¿Te diste cuenta los nombres? Los Orzales, ¿cuál? Las Bandurrias. Y las Pato.
0: Claro, están ahí todos juntos. Claro, tiene razón, Las Bandurrias y Los Orzales.
1: Las EGPS.
0: Claro, tiene razón.
1: Bien.
0: Me había pasado ese dato. Gracias, Margarita.
1: Gracias, Marga.
0: Está bueno, ¿viste esto? Cuando tenés gente así, compás. Buena onda. Para el Gusti, que vea un buen mate. Saludos, chicos. Buen fin de semana. Mirá qué buen mate, Gustavo. Voy a girar la pantalla para que puedas verlo.
1: La pantalla.
0: Está genial ese mate, mirá.
1: Mirá, está muy bueno. ¿Y qué dice?
0: Tiene inscripciones de boquita.
1: Ah, de boquita. Claro, porque eso, ¿sabes cuándo es? Cuando el agua está muy caliente,
0: sí,
1: pone ese mate que se enfría un poco, ¿viste?
0: Ponele.
1: Pues son medio... medio. ¿Sí? ¿Ustedes de Boca o River?
3: De ninguno.
1: ¿De por Argentina? ¿De Argentina son?
0: Ponele onda, Norma.
1: Norma.
0: Che, anotamos un numerito. Soy Rocío.
1: Rocío.
0: Rocío.
1: ¿Uno solo de Rocío?
0: Un numerito para Rocío. 6.000 sale uno.
1: O 2 por 10.000.
0: Bien, ahí está.
1: Le vamos a dar el número 174.
0: ¿Cuál?
1: 174.
0: Perfecto, gracias, Gustavo.
1: ¿Y el apellido?
0: Que me diga Ro, el apellido, por favor.
1: Ro. Incluso
0: anotamos un nombre a Rocío, nombre de Rocío.
1: Rocío, bien.
0: Bien. El 174, norma.608, el alias.
1: Bien.
0: Gustavo.
1: ¿Sí? Figura Norma, al nombre de Norma Figueroa.
0: Bien, perfecto. ¿Qué más? ¿Qué más tengo por aquí? Chicos, estoy escuchando la radio. Un fuerte abrazo, lindo viernes para ustedes. Bueno, muchas gracias.
1: Gracias.
0: Me piden si puedo pasar algo de ¡Qué locura!
1: Bueno, ahora voy a buscar algo de
0: bien. De Cuarteto también para ir amenizando la mañana, Gustavo.
1: ¿Sí? Amenizando.
0: Exactamente.
1: Me gusta ese término.
0: Hoy, ¿a qué hora se levantó el Gusti?
1: Hoy me levanté a las 9:30.
0: Ah, temprano.
1: Sí.
0: Usted se viene, está de vacaciones, se viene levantando.
1: Anduve haciéndome ayer, te contaba fuera de aire, fui a un lugar que hace como 5 años.
0: No. Mirá, no en Junín.
1: No, hice cine ayer, me fui como a las 7 de la tarde.
0: Con tu hijo.
1: Con Agustín.
0: La gente no piense mal porque...
1: volvimos como a las...
0: Esas cabecitas locas empiezan a...
1: Volvimos a las 2:30 de la mañana. ¿Qué piensa usted, Norma?
0: ¿Con quién
1: Norma se ríe? Norma se ríe, no sé.
0: La cabeza de Norma está, ¿viste?
1: Claro.
0: Eso hay que aclarar porque...
1: Sí.
0: Cabecita loca.
1: No, y fui loco ese porque de muy chico, yo tengo un hijo que tiene 18 años, cuento también. Y siempre tenía la intriga del casino.
0: Dame que me dijo Agustín.
1: Claro. Y entonces ayer, viste, salimos y dice, che, dice, y acá hay un casino, podríamos ir a conocer.
0: Bien.
1: Y tengo el documento, pues ya tiene 18, viste.
0: Claro,
1: y
0: por eso. Si no, no podés pasar.
1: Entonces yo agarré y dije, bueno, igual, vamos, si nos paran, tampoco van a andar con el documento en la mano.
0: Claro.
1: Así que bueno, entramos ahí al casino, estuvimos ahí disfrutando un poco.
0: Bien.
1: Bueno.
0: Ahí miraste el partido de Boca.
1: Y ahí había una pantalla gigante y ahí vi a Boquita. Bien. No me quedó otra igual. Porque Agustín también es de River, pero bueno, mirá.
0: Ah, mirá.
1: Pero viste, Agustín dijo, hinchamos por paredes, viste, ese le
0: claro,
1: quedó
0: bien ahí, Agustín.
1: Bien. Sí, miremoslo.
0: Podemos anotar a Rocío Aburto.
1: Ah,
0: el apellido.
1: El 174 es
0: bien,
1: Rocío.
0: Ahí está Aburto. Para Rocío, gracias Rocío. No sabe lo que es bueno el Gusti, abrazo, hincha de River Amargo. De parte de Andrea que te manda saludos.
1: ¿Andrea o Andrés?
0: No, Andrea.
1: Andrea.
0: André le dice.
1: Andre. Andy le podemos decir nosotros.
0: Andy le podemos decir. Bien. La Andy del Lonky.
1: Andy.
0: Ella viene del barrio Lonky, Madrid. Chicos, buen día. Lindo día. Hoy no iban a hacer un programa con Nene.
1: Sí, voy. Viene... ¿Vos querés que vaya enseguida?
0: Viene Alma.
1: Hacemos el pase, que venga Juan, si querés voy, porque Almita está esperando.
0: Sí.
1: Total, ¿usted tiene tiempo?
0: Sí. Sí, unos minutitos más y...
1: ¿Se puede quedar unos minutitos más? ¿Queda la conducción de la mañana? ¿Se hace cargo o no?
0: Se hace cargo Norma. Bueno, a las 12 hacemos el sorteo, Normita. Quedan 15 minutos, ¿te parece?
1: Dale, bien. Dale.
0: La pausa, ¿te parece, Gustavo? Musical. Y ya venimos con más. ¿Sí? Nosotros seguimos anotando algunos numeritos por aquí. A ver, ¿qué más? Estamos esperando Alma, chicos. Bueno, ya viene Almita. Gustavo, llevando a su hijo por mal camino. Gustavo, dice Lorena.
1: No, porque hay que conocer.
0: Claro, él no conocía.
1: No conocía. Aparte de chiquitito, siempre igual, medio como que... ¿Viste? Yo le decía...
0: ¿Gustó o no le gustó?
1: No, no le gustó mucho.
0: Y nada.
1: Pero igual, cenamos bien. Eso hay que decir.
0: Sí. Se pasa rápido la hora, ¿no?
1: Pasa, bueno, eso también. ¿Viste que te dicen en el casino y entramos como a las 11 y salimos a las 2 menos? Y Agustín dice, ¿es verdad todo lo que dice? ¿Viste que Agustín es medio... Así en eso, muy... analiza todo.
0: Bien.
1: Y yo le dije, sí, está bueno venir. Yo le dije, hace como 4 años que no venía. Yo antes iba por los shows en vivo, más que nada, y a tomar...
0: Claro, está bueno eso, está bueno.
1: Dice, hola, Nico, Gustavo. Dice, Gustavo, ¿querés torta frita? Masaja. Qué mala onda. ¿Quién pudo hacer ese mensaje?
0: Ah, no sé qué.
1: Alguien que vino por acá, mira, te hago señas. Siempre nos tira, ¿viste?
0: Ah, bueno, sí, es bastante mala onda ella.
1: Y después dice, hola, Gusta, compartí esto, por favor. Nada, que te... No, ahí viene inscripción abierta.
0: No compartas nada.
1: 4 de octubre viene la carrera de el 54 aniversario de bomberos voluntarios.
0: Ella porque va a participar.
1: Claro, ahora porque hace trekking. Hace...
0: Está en modo fitness.
1: Running, ¿qué hace? ¿Qué running?
0: Nada que está.
1: Sí, ¿viste?
0: ¿Viste?
1: Y ahora estoy en la nieve, dice. Ah, bueno.
0: Está re agrandada.
1: Nah, hablando en serio, hay un grupito trail running, se llama esto.
0: Bien.
1: 10 kilómetros, 5 y 21. Podés anotarte... Nico, ¿se puede anotar, Nico? No, nosotros somos ciclistas, no somos...
0: Claro, somos otra onda nosotros, otra onda. Más humilde.
1: Sí, no como Lorena. Nada, después compartimos, che, hay mucha gente.
0: Che, me anotás 2 numeritos. Bien. A nombre de Mabel Retamal, grande Mabel. ¿Cómo andas, Mabel?
1: Mabel, le vamos a dar el 150.
0: Sí.
1: 150 y el número 100, mirá.
0: Y el 100, bien.
1: Para Mabel Retamal.
0: Retamal, gracias Mabel, un abrazo. 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
1: ¿Quién
0: en
1: es?
0: La animación, como en los viejos tiempos.
1: ¿Quién es Nico Linares?
0: No sé quién será el Nico Linares.
1: Nico del más capo. Che, sí, dice, desde General Roca lo estamos escuchando y viendo. Le mando saludo a Tiziano. Hola, Gustavo, buen día. Un saludo desde General Roca, escuchando a FM Cordi y esperando a Almit. Bueno, está full Almita. Voy enseguida, Nico, porque está esperando. Así que, bueno, quedan en muy buena compañía. Mandame, Almita, la ubicación. Es así, alguien que no conocía a Junín. Bueno.
0: Bien. Tengo un premio más para que Norma agregue.
1: Escucha, agrega Norma. Qué grande.
0: Le donan acá una canasta borracha.
1: Una canasta borracha.
0: Así bueno. Que ahí le voy a pasar el contacto para que coordine, ¿sí?
1: Bien.
0: Qué grande.
1: ¿A quién le tenemos que agradecer?
0: ¿Se puede decir? A Debo. Débora, bien, un abrazo, Debo. Genia, Debo, ¿eh? Que recién anduvo por acá también.
1: Bueno.
0: ¿Qué más? A ver.
1: Saluda a Cristina Olave. Dice, vecina del barrio 15 de febrero, dice su vecino Mario.
0: Qué grande, muy bien.
1: Tenés razón, Cristina, le mandamos, compañera
0: del 15 de febrero. Podemos anotar 2 numeritos a nombre de Carlina Lucero.
1: Carlina, le vamos a dar el 199.
0: Pará, 199.
1: Y el... No, a ver, ¿cuál otro podemos dar acá? El 96.
0: 96, perfecto. Ahí está. A nombre de Carlina Lucero, muchas gracias.
1: Bien, Carlina. Qué buen nombre ese.
0: Sí, hace rato que no.
1: Hace rato no lo escuchamos.
0: Había escuchado en algún momento, pero mirá, está bueno. ¿Qué más tengo por aquí? Celebración a los abuelos. Los esperamos este domingo 26 de julio. Merienda, baile, música en vivo, sorteos y muchas sorpresas. ¿Dónde va a ser esto? en el centro del barrio Lanín a partir de las 4 de la tarde, para que puedan ir los abuelos a disfrutar de este fin de semana, este domingo 26 a partir de las 4 de la tarde. Obviamente que los invitamos a que pasen un momento hermoso, lindo y agradable, ¿sí? Hora 11:46.
1: De Carlita, que no te he dicho, pues nos perdimos nosotros acá.
0: Para, ya te digo,
1: Acá lo solucionamos enseguida. Estamos mal,
0: Tenés que estar más atento, Gustavo, por favor.
1: Norma, por favor, ponete la fila.
0: 199 y 96.
1: Ahí está, 199 y 96. Norma, ¿qué te pasó, Norma?
0: Por favor,
1: estamos perdiendo con...
0: Estén más atentos los anotadores.
1: El 199, Norma, para Carlina.
3: El 99 ya está.
1: No, el 199.
0: Ah. 199 y 96.
1: Sí.
0: Estaría perdida Norma.
1: Trae una brújula.
0: Ampliaremos.
1: 199.
0: Cordi, hola, buen día. Quiero dos numeritos.
1: El 96. 96 y 199.
0: Bien. Ahí cuando ustedes me confirmen.
1: Sí, para que estamos chequeando.
0: Bien.
1: Recalculando.
0: Bien, vamos bien con los numeritos,
1: Sí, ahí está, bien, Norma. Ahí le vino.
0: Le bajó la tranquilidad, Norma.
1: Sí, no se
0: puede. Como dicen, le volvió el alma al cuerpo.
1: Claro.
0: ¿Viste que dicen así? Cuando...
1: Tiene que estar tranquila, ¿no?
0: Che, podemos anotar a Gladys Aigo dos numeritos.
1: Gladys, le vamos a hacer el número 62.
0: Bien, ¿y?
1: Pará, que si no se pierda acá mi compañera. El 62 y el 188.
0: ¿Cuál?
1: El 188.
0: Bien,
1: el 8. Qué padre.
0: Y el 62.
1: Al nombre de Gladys Aigo. Le mandamos saludos a toda la familia Aigo. ¿Por qué se ríe así, Norma? No se ríe de mí, Norma. No, somos compañeros de este lado.
0: Saludos para los chicos del lavadero HR. Estamos escuchando. Un abrazo a los muchachos.
1: ¿Qué significa HR?
0: No sé, buena pregunta. ¿Por qué le pusieron así al lavadero?
1: Claro. Puede ser HR.
0: Muchas veces le ponen las iniciales del nombre.
1: Claro, puede ser Hugo. ¿Qué otro puede ser con H?
3: Ramiro.
1: Ramón. Roberto.
0: Claro.
1: Ricardo. ¿Qué otro? Rumerindo.
0: Claro,
1: Rumilio.
0: No, también.
1: ¿Por qué no? ¿También cierto?
0: Ruperto.
1: Con R un nombre, ¿se acuerdan?
3: Ricardo.
1: Bien.
3: Raúl,
1: mira. ¿Lo conocía Raúl?
0: Por ahí anda dando vueltas.
1: A Ricardo.
0: Che, ¿qué más? A ver, si tengo otro numerito. Hola, buenas, ¿quién anda?
4: Un millón de gracias, Nico, gracias.
0: Pero por favor, a vos.
4: Te escucho siempre, pero no tenía teléfono, entonces gracias. No me podía comunicar
0: muchas
4: contigo.
0: Muchas gracias.
4: Hermoso programa, como siempre, me divierto mucho con ustedes.
0: Para Mabel, un abrazo.
4: Y hoy escuchando a los niños, esperemos a los niños.
1: Sí,
4: muy bien, muy bien. Que Dios te bendiga, Nico.
0: Gracias igualmente, un fuerte abrazo.
1: Ya viene el niño Juan Esteban. Se está maquillando Juan Esteban.
0: Sí. Ya viene Almita también.
1: Sí, ahí voy.
0: Tiene su fan club, así que puede ir, Gustavo.
1: Bueno, gracias.
0: Lo libero.
1: Estoy autorizado.
0: 2 segundos. Hora 11:49 minutos en la República Argentina. Gracias, Mabel. Un fuerte abrazo. Bueno, recuerden que el próximo 12 de septiembre, amigos, de la mano de DR Producciones, la fiesta retro del melón. 12 de septiembre, Morocha, Avenida Costanera y Chile, como en los viejos tiempos. ¿Vos ibas a la Morocha? Gusti iba, Después no podemos contar cómo salía, pero él iba, estaba presente en la Morocha. 12 de septiembre, fiesta retro. Qué buena canción esta del grupo Grimm, ¿te acordás?
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0: Qué buena canción, mi amigo y yo.
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0: Yo y mi amigo. 11:50, la pausa, ya venimos.

0: Hola, Nico. Hola, hola, hola. ¿Cómo están? ¿Cómo están? ¿Qué día? ¿Qué día? ¿Qué día? Bueno, me dijeron que en San Martín está renevado. ¿Qué pasa acá con la nievecita?
1: Un videito recién,
0: ¿Qué le pasa a Nieves que no viene? ¿Qué le pasa? Bueno, chicos, terraza, terraza, terraza.
1: Un abrazo, Lidia, cariño.
0: Esperemos la nieve, ¿dónde? ¿Dónde? ¿En la cordillerana? ¿Con quién? Claro. Con Nico y el equipazo, ese, el equipazo que tiene Nico. Un beso enorme, enorme, enorme.
1: Este equipo juega en primera. Qué grande, madre. Saludos para Lidia, un abrazo, Lidia. 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Qué buena canción esta. Sé que me tengo que ir.
2: Sé que me tengo que ir.
1: Recuerden, 12 de septiembre, fiesta retro, la retro del melón en Morocha. Podés reiterar el alias Norma.608. Ese es el alias. Figura nombre de Norma Figueroa. Muchas gracias. Seguimos anotando los últimos numeritos. Últimos numeritos porque ya se viene el sorteo. Ahora en un ratito te contamos qué se va a sortear. Le agradecemos a Débora. Gracias, Debo. Impecable, Debo, Hola, ¿quién anda?
0: Sí, un chocolatico, un chocolatico. Sí. 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
1: 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A ver, ¿qué más? Buen día, chicos. Quiero dos numeritos. Normita, ¿podemos anotar dos numeritos? A nombre de Gachi Cisterna. Así anótela. Gachi Cisterna. A ver si te damos suerte de esa manera, Gachi. Decime, Normita, ¿qué numeritos le anotamos?
3: El 148.
1: Sí.
3: Dos eran.
1: Dos numeritos.
3: Y el 139.
1: Bien. 148 y 139. Impecable, ¿eh? Bueno, un ratito se viene el sorteo. Tenés tiempo de participar. 4 minutos para las 2 en el país, queridos amigos. Fiesta retro. El próximo día, 12 de septiembre, en Morocha de Avenida Costanera y Chile, de la mano de DR Producciones, se viene la fiesta del melón, la retro del melón. Este va a sonar, Huguito, ¿no? Saludos para el melón.
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1: Así nomás.
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1: Esta versión me gusta más. El grupo se llama Eclipse.
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1: Últimos numeritos. Tenemos un numerito por 6.000 o está la promo, Juancito Viveros. 2 por 10.000 pesos. ¿Cómo anda, señor Juan Viveros?
4: Hola, Nico, ¿qué tal? ¿Qué tal, querido Junín de los Andes? ¿Cómo están? Espero que bien, a pesar de la lluvia, que tengan todos un hermoso día.
1: ¿Arranca o no arranca?
4: ¿Arrancó o no arrancó? Estamos
1: patinando
4: ahí
1: por el barro.
4: Patinó, Juancito. El embrague, sí, hay mucho barro, che.
1: Che, el barro tremendo, Juancito. Qué
4: bravísimo,
1: Yo me vuelvo loco con dentro de mi casa.
4: Me parece, Nico, me parece que vamos a tener nieve.
1: Tiene pinta, ¿no?
4: Están cayendo cada tanto algunos copos. Mezclada con la lluvia, algunos copos.
1: Bien.
4: Así que es probable que tengamos otra vez nieve en la ciudad.
1: Bien. Sí. Bueno, a ver qué más. Podemos anotar dos numeritos a Gladys Arriagada. Gracias, Gladys. Genia, Gladys, Usted me dice, Normita, ¿Qué numerito le damos?
4: A ver, ¿qué número le damos a Gladys? El
1: Arriagada,
4: A ver, acá estamos.
3: El 183.
1: Sí.
3: Y el
1: 194. 194 y el 183.
4: Gracias, Nico, a la audiencia, que siempre un número sale premiado, que son vendidos aquí.
1: Seguimos invicto todavía, ¿no?
4: Estamos invictos.
1: Bien, seguimos bien.
4: No se pierdan de
1: bien
4: comprar numeritos.
1: Bien, Alma, el Uber ya ha llegado a destino.
4: ¿Llegó ya el Uber?
1: Ya llegó el Uber.
4: Medio complicado, che, el Uber.
1: Sí, el Uber está más perdido que turco en la neblina. El Uber. Y eso que ahora viste que los tienes GPS en el celular, todo.
4: Claro,
1: tiene su Rampage, que tiene también. Claro,
4: viene
1: la
4: ya incorporado en el vehículo. Claro,
1: que se ponga las pilas,
4: en el Jeep Ica.
1: Porque así no va, hermano, ¿eh? Así no va lo del Uber, ¿eh? Va a tener que cambiar de profesión. Bueno, un abrazo. Un numerito por 6.000 y dos por 12.000, Juancito.
4: ¿Así?
1: No.
4: No. Uno por 6.000 y dos por 10.000.
1: Dos por 10.000. Chubo, le estaba agregando uno más.
4: Ya estaba.
1: ¿Cómo me la complicaste? Qué mal. Che, Nico, anotame dos numeritos. Bien. Le pregunto a Normita. Normita, ¿podés pasar a retirar el dinero? Porque no tiene Mercado Pago, dice. ¿Se puede? ¿Podemos coordinar con la vecina?
3: Sí, sí.
1: Yo te paso el número de contacto después.
3: Bueno, bueno.
1: Para que te pase la dirección. Bien. A nombre de Eva Ali, dice. Capaz que la conoces o no, pero bueno. Eva Ali, dos numeritos. Vos decime qué numeritos. ¿Qué numerito le anotamos a la vecina?
3: El 170 y el 177.
1: 170 y 177.
4: Ahí está entonces. Perfecto. 170, 170 para Eva Ali.
1: Bien, ahí está. Bueno, ¿qué más? Saludos para el Tigre, que tenga buen fin de semana. Para el Tigre Barroso, Juancito. El Kevin.
4: El Kevin. Un
1: abrazo a Kevin.
4: Alias el Tigre Barroso.
1: Ya no hay
4: el nombre de el gaucho.
1: Exactamente, ya no hay evento en la provincia, ¿no? Por el clima, ¿no?
4: No, ya.
1: En otras ciudades, sí. ¿No? ¿Hay algún evento que se llevan adelante?
4: Más para la zona del litoral puede que haya algo, a la zona del norte.
1: Claro,
4: el igual. Norte de la República,
1: bien,
4: ¿no?
1: Bien, bien. Gracias a Eva, entonces, dos numeritos, 170 y 177. Gracias, Evita. Ya te paso el alias y a nombre de quién figura la cuenta. Recuerden que es el alias norma.608. Y la cuenta figura a nombre de Norma Figueroa, ¿sí? Desde ya muchas gracias y en breves ya tenemos que hacer el sorteito, ¿sí? Porque Normita tiene que seguir rumbo. ¿Qué vas a cocinar, Norma? Veremos.
3: No, hoy le toca a mi hermano la cocina.
4: Bien. ¿Ya tiró onda?
1: Pero
4: o
1: ya te dijo, che, hoy vamos a hacer tal,
3: no,
1: o te va a sorprender.
3: No, él sabe que cuando yo no cocino, él tiene que cocinar.
1: Ah, bien.
4: ¿Y es buen cocinero?
3: Sí.
4: Sí, sí. Sí, medio dudoso ahí. Medio ahí. ¿Qué onda?
1: Se defiende.
3: No, él cocina, pero bien. No le gusta que se metan a su olla.
1: Bien.
4: Pero perfecto.
1: Bueno, ¿sabes que a mí me pasa lo mismo cuando yo cocino en casa y empiezan ahí a darme una...? No. Me gusta cocinar.
4: Sí,
1: pero no es que sea malo, claro, porque viste que uno sabe.
4: Pero más vale. Viste aquellos que hacen asado cuando caen los invitados, sí. Y encima que caen tarde. Sí. Y te dicen, che, falta mucho.
1: Claro.
4: ¿No le falta un poquito de carbón?
1: Claro.
4: Qué ganas de revolear.
1: No, sí, viste cuando uno cocina.
4: Uno pasa.
3: Sí, pasa.
1: ¿Lo querés hacer vos, macho?
4: Claro, porque no viniste antes y.
1: Claro. No, pero a mí me pasa lo mismo que al hermano de Nord. ¿Eh? ¿Cómo se llama?
3: José,
1: un abrazo, José querido. Tenés que sorprender a Norma.
5: Dice breves, no en breves.
1: Ah, bueno. Alma, no empecé
4: porque. No empecemos porque Almita va a transmitir o va a conducir afuera.
1: Ese
4: sí, Gustavo le da letra.
1: Ahora cuando venga le vamos a pagar una patotilla.
4: Lo vamos a sentar en un.
1: Le vamos a hacer la cartuta.
4: En un cajón de manzana. Sí. Y le vamos a dar un micrófono
1: a
4: Gustavo en medio del patio.
1: Ahora tenés que seguir los consejos de él, Alma, porque te lleva por mal camino.
4: Olvidar.
1: Imagínate, al hijo lo lleva al casino. Un abrazo para Almita, dale Almita que te estamos esperando. Che, buen día para todos los integrantes de la radio. Nico, yo quiero dos números, pero tiene que pasar la vecina. Sí, dice la Almita que sí, que no hay problema. Lo que nos tienen que decir, nombre y apellido, Juan.
4: Claro, ¿sí? Y la dirección.
1: La dirección ya la tengo.
4: Ya la tenés.
1: Normita, ya después te paso los datitos. Nombre y apellido. Rapidito así anotamos los numeritos. Rosa Mabel Vázquez. Usted me dice cuando lo anote, Normita, y le pasamos los numeritos. A ver qué más. Perfecto, gracias Evita. Dice Evita que ya te pudo transferir. ¿Bien? Dos números.
3: Ok, gracias.
1: Bien. Decime los números de Mabel. Rosa Mabel.
3: Rosa Mabel, el 83.
1: Sí.
3: Y el 113.
1: Bien. 113. Perfecto. Ahí está Mabel, gracias Mabel. Impecable Mabel, ¿eh? Buenas.
5: A ver, es mi amigo, es mi amigo.
4: Almita.
5: Tranquilos, es mi amigo, no
4: Almita,
5: se enojen. Sí, no tengan envidia.
4: Almita, me estás estresando.
1: Se lo regalamos, Juan, ¿no?
4: Pero va con moño y todo. ¿A dónde quiere que le pongamos el moño?
1: Se lo regalamos, Almita. A tu amiguito. Besito, preciosa. ¿Qué más? Hola, Nico. Dejá ese tema que tenés completito. El de Huguito, el recordado Huguito Flores. Esta versión está buenísima. Manos de tijera. Hace poquito, el cantante Camilo, ¿no? El de los bigotitos, estuvo con los chicos de Un Poco de Ruido, porque esta letra es de él, ¿no? Y le hicieron escuchar esta versión y quedó fascinado con la versión. Claro, porque él no conocía el ritmo guaracha, el de estilo chamamé, y son medios parecidos, ¿no? Y bueno, quedó fascinado con esta versión que hizo el recordado Huguito Flores. Escuchamos dos.

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0: Buena canción de la Mona Jiménez. Hora 12, 10 minutos. 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
2: Sí. Estaba tirado al sol.
0: El Gusti.
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0: El Gustavo en Zoom.
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0: En Zunguita.
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0: Dale, Gusti.
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0: Ah, bueno.
2: 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Eras como un espejismo.
0: Arriba.
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0: Y ella dice:
3: ¡Oe, oe, oe!
0: Saludos para Brunei. ¿Va a ir a tirar magia a Brunei? Pidió permiso a Brunei. Le dieron permiso a Brunei. Preguntan los fanáticos de la retro: ¿va a Brunei o no va a Brunei? ¿Le dieron permiso o no le dieron permiso a Brunei? ¿Qué onda con Brunei? ¿No dejan salir a Brunei? Saludos para Brunito. Va a ser el patobica de los DJs, dicen. Muy bien. Arriba, viejo. ¿Ya estamos? Yo la estoy estirando, viste, como buen conductor de radio. Yo estiro mientras se preparan, mientras queda todo en orden, mientras le prueban los auriculares a Alma, mientras modulan el volumen, mientras le acercan el micrófono, mientras tiraron la alfombra roja. Uy. Tenemos visita. Qué linda visita.
4: Qué grande. Un día vino, tantos mensajitos que recibíamos. Vamos a la bienvenida aquí en Juancito.
5: Pero yo, antes de darle la bienvenida, quiero decir públicamente que ni bien pisó los estudios de la radio, me empezó a pelear.
0: Sí, viene peleadora.
6: No.
0: ¿No es así?
6: No es así.
4: Bueno, antes, Almita, le vamos a dar muy buenos días, porque hay mucha gente esperándote, Almita, ¿no?
6: Sí.
4: Bueno, saluda a toda su audiencia.
5: A ver, Almita, empieza.
0: Hola, preciosa. ¿Cómo andas?
6: Bien.
0: Qué facha que tenés.
5: Sí, está muy linda, ¿eh?
0: Es una camisita lo que tenés, ¿no?
4: No.
0: ¿Eh? ¿Es una camisa
5: una
0: o...? No, la... Esta. Ah, ese es como un...
4: Una campera.
5: Tipo una camperita.
0: Muy buena.
5: Tipo, te queda, ¿eh? Una camperita tipo de jean.
0: Te queda re fachera, Alma, ¿eh?
4: Tipo pantera rosa.
0: Está buena, ¿eh? Me gusta.
4: Bueno, Almita, ¿cómo andas? Contanos un poquito. ¿Cómo viviste las vacaciones?
6: Ya se están terminando las clases.
4: ¿Las clases?
6: No quiero saber nada.
5: No querés saber nada.
6: No.
0: No, las clases no se están terminando. Las vacaciones.
4: Las vacaciones.
6: Bueno, las vacaciones.
4: Hablemos con propiedad, Almita, acá está el programa.
0: Ya arrancaste mal, Alma.
5: Claro.
0: Date las pilas. Che, ¿qué trajiste, Almita, para compartir?
6: Tortas fritas.
5: ¡Qué grande! Andas perdida, Almita, como Coudet.
4: La cara.
5: ¿Qué pasó? A ver, contéstame.
6: Vos me empezaste a pelear primero.
5: ¿Por qué?
6: Porque íbamos en el auto tranquilo.
5: Ajá.
6: Y ustedes me empezaron a decir: bueno, yo vine a dormir, que no sé qué. Y después yo le mandé un mensaje y pues dijeron: bueno, no sea malo, que no sé qué. Ustedes estaban diciendo eso.
5: ¿Viste? ¿Nosotros?
6: Sí.
0: Capaz te equivocaste de radio, porque Gustavo no escucha esta radio.
5: Claro, venía sintonizando otra radio, Gustavo.
0: Estaba escuchando al Fabi Mancilla.
5: Imposible.
6: Sí, vos me estabas peleando. No mientas, porque nosotros lo estábamos escuchando.
4: Viejito peleón. Viejito peleón.
0: Che, Gustavo, antes, seguramente que Alma tenés muchos saludos para mandar, ¿no? Tenés muchos. Pero antes vamos a hacer el sorteo.
4: Dale.
0: Sí, porque ya tenemos un montón de numeritos.
4: Bueno, vendidos. Le agradecemos a Sandra, que vino personalmente a comprar cuatro numeritos. Mucha gente que también... Bueno, Almita, ¿usted nos va a ayudar a hacer el sorteo?
5: Sí, por supuesto.
4: Bien, ¿cuántos premios hay, Norma?
0: Bancame dos segundos.
4: Te banco dos segundos.
0: Reinicio el streaming, por favor.
4: Quedamos congelados y mirá.
5: Estamos congelados, mirá, Almita nos congeló el estudio.
6: Vos lo congelaste.
5: ¿Vos?
6: No, vos.
5: ¿Por qué?
6: Porque yo soy arriba y yo nunca voy a congelar nada.
4: Muy bien, Alma.
5: ¿Te parece?
6: Sí.
4: Bueno, Almita, recién veníamos hablando. ¿Vos a qué escuela vas?
6: A las 3:44.
4: Le mandamos saludos a todos y todas, ¿no?
5: ¿A la seño?
6: Sí.
4: ¿Cómo se llama tu seño?
6: Romina.
4: Romy. ¿Le dice Romy o Romina? Le decís vos. O seño nomás.
6: Seño.
4: Sí.
5: ¿Le llevas manzana?
6: No.
5: ¿No?
6: No.
5: Llevarle una manzana alguna vez. Decirle, ahí en la radio me dijeron que para llevarme bien con la seño le tengo que traer una manzanita.
6: Es buena, sí.
5: ¿Es buena?
6: Sí.
4: No hace falta llevarle nada, ¿sí?
6: No.
4: ¿No? Bueno, ¿y al turno tarde o turno,
6: mañana? Siempre mañana.
4: Siempre mañana.
6: De primer grado.
4: ¿Y te gusta ir a la mañana, sí o...?
6: Sí, me gusta.
4: Bien, porque te queda toda la tarde libre.
6: Sí,
4: está bueno.
5: Se va a la tarde, le queda toda la mañana libre.
4: No, no, y estamos hablando porque a la tarde hay más actividades y está en un grupo de folclore, Nico, y a toda la audiencia, está buenísimo. ¿Cómo se llama el grupo?
6: El Entrevero.
4: El Entrevero.
5: ¿Qué tal, Almita?
6: Con mi tía Maca.
5: Ah, ¿con la tía Maca?
6: Sí.
5: Bien.
6: Bailé la otra vez y... yo le saqué una banda de regalito a este muchachito.
4: A Gustavo.
6: A este, el Gustavo, y no me dio ninguno.
4: ¿Y por qué lo sorteaba hoy?
6: No.
4: Encima las locutoras me dijeron, Gustavo, comprá número, no sé, agarrá, me re bardearon. Bueno, yo compré y después gané, ¿qué iba a hacer?
6: Pero yo te saqué todo.
4: Y encima decían, ¿quiere donar número? ¿Sortea? No, le decía yo así. No, no, no quiero. No, estuvo buena la peña. ¿No? Sí. ¿Bailaste mucho o no?
6: Sí. Aunque pusieron mal el audio.
5: ¿En serio?
6: Sí, porque nos faltó un baile.
5: No.
4: ¿Quién era el sonidista?
6: No sé.
4: La Almita lo manda al frente.
5: No tiene problema, ya lo entrega atado de pie y mano.
4: No, pero es la verdad, está bien, hay que decir la verdad siempre, ¿no?
6: Sí.
4: Tal cual, esto es así. Bueno, estamos entonces preparándonos para un sorteo. ¿Son cuántos premios, Norma? ¿Quién habla acá?
7: Son 7.
4: 7 sorteos.
5: 7, ahí está.
4: Bien. Bueno, vos nos decís, bueno, esperamos un ratito que se establezca el streaming y ya estamos. ¿Cómo vamos a empezar? El primer número se lleva el ¿qué premio? ¿Querés que te ayude a anotar? ¿O acá con Juancito te ayudamos? Juancito, hacemos de escribano, usted que tiene mejor letra que la mía. Almita, vamos a dividir las tareas. Almita va a sacar los números, yo lo leo y Juancito ahí.
0: Ahora
4: va,
0: sí estamos en nuestro canal de streaming.
4: Bien, buenísimo.
0: ¿Sí? Ahí buenísimo. Conecto.
4: Conecta. Mirá, Almita, maquillate bien porque vas a salir en la tele.
6: Yo no necesito maquillarme.
4: No, obvio. Estás ya así nomás para salir.
8: Todo sí.
4: Yo sí necesito
5: reboque. Sí, necesita una voz
4: reboque secada. Fino, reboque grueso. No importa. Bueno, mandamos saludos, che, mucha gente escuchando. De General Roca te mandó saludos tu primo Tiziano.
6: Sí.
4: ¿Lo conoces ese?
6: Sí, mi primo.
4: Bailarín, ¿no? ¿Empezó a bailar hace poquito?
6: Sí.
4: ¿Y por qué te reí?
6: Es que vos me mirás y me da vergüenza.
4: ¿No te da vergüenza? Tiziano va a ser el nuevo bailarín de Junín, ¿sabían? Otro día lo vi con un traje verde así. Ese es el traje que tiene el Entrevero. ¿No?
6: No.
4: ¿Y qué color usan? ¿Uno verde era así una bombacha?
6: No, es que las mujeres, las más grandes, usaban como un vestido verde así, que sí. Una parte blanca, y nosotros usamos uno celeste con flores.
4: Bien, mirá, ahí está saliendo. Estás a full, Almita.
5: Mirá, Almita, qué perfil,
4: Bueno, estamos, Normita. Usted me dirá con cuál empezó. ¿El primer numerito se lleva qué premio? ¿El séptimo o el primero?
7: El séptimo.
4: Bien, el séptimo. Bien.
7: Una canasta borracha.
4: Una canasta borracha. ¿Almita, usted saca el número? Ahí está, Almita nos ayuda, Norma. Sí.
5: A ver, Almita.
0: ¿Va la canasta borracha?
4: La canasta borracha.
0: Gracias a Débora.
4: A Debo.
0: Gracias, Debo. Impecable, Debo.
4: Diga el número, cántalo vos.
5: A ver, cántalo.
6: No, yo no.
4: Decí.
5: No, decí. A ver.
4: Quinto grado. ¿Qué número es este?
6: ¡No, me da vergüenza!
5: Pero para pelear no tenés vergüenza,
6: No, para pelear no, porque vos empezaste peleando.
5: Vos empezaste.
4: Bueno, no. El número es el 220, ¿sí? Es el séptimo premio, 220.
0: Bien. Se lleva la canasta borracha.
4: Y nos va a decir, el 220 no puede ser igual.
7: No.
4: Porque son... ¿Y qué pasó acá? Porque no sé, ¿por qué? 220 son 200 números.
0: Claro,
4: está mal. ¿Qué pasó?
7: Saca otro
5: un pequeño, otro, un
0: claro,
5: pequeño
0: error. Vale recordar que fueron 200 números.
4: 200 números.
5: Bien, sí. Lo tachamos acá entonces.
4: Sí. Claro, ahí. Yo decía que...
0: Era modo de prueba, Gustavo.
4: A modo de
0: no
4: prueba.
0: Entendiste esa parte.
4: Este está bien, Norma. El número es el 194. ¿Lo vendimos acá?
0: ¿Está chequeado, ves? Escribano?
4: Está chequeado. 194.
5: Bien. 194.
7: Gladys Arriagada.
0: Bien, ¿viste? Mirá.
4: ¿Viste?
0: Seguimos invicto. Seguimos bien, Gladys, te ganaste la canasta borracha.
4: Este es el séptimo premio.
0: Viene completita, me dije.
4: Sí, completa, completa.
0: Sí.
4: Bien, vamos por el sexto premio, que es normal.
7: Una colonia de mujer y una crema para pies.
4: Bien,
0: bien.
5: Ahí está. A ver, Alma.
0: Volé bien, Alma, ¿eh? Esté bien la mano ahí.
5: Claro, bien, bien.
0: Qué buena facha el Alma, ¿eh? Pecado.
4: Bien. Bueno, el número es el 174.
5: Ahí está. 174.
4: Parece que sí, che. ¿Quién es el nombre?
7: Rosy Aburto.
0: Bien.
4: ¿Rosy lo venimos acá, no?
0: No.
4: Sí, parece que sí.
0: ¿Sí? Mirá, Rosy Aburto.
4: Sí.
0: ¿Se lleva crema?
4: Una crema y un perfume.
7: Sí.
4: Crema para pie.
7: Sí.
4: Y bien. Un perfume para el cuarto.
0: Bien.
4: Bien, vamos por el quinto premio. Bien. Que es...
0: Revolvió nomás, Almita, ¿eh?
7: Una bolsa de papa.
4: Bien, bien. Anico.
0: No, empecé.
4: El número, el quinto, una bolsa de papa es para el número 80.
0: Bien.
4: Y el número 80 se lo ganó...
6: ¿Quién?
0: Dale, Gusti, decilo, Gusti.
5: A ver.
4: 80. A ver, pará, acá, es que no se vendió, ¿eh?
7: No se vendió.
0: Claro.
4: No se vendió, lo sacamos de vuelta, sacamos otro.
0: Te lo compro yo y me llevo la bolsa.
4: El número es el 122.
0: 122.
4: ¿Y ese está vendido o no?
7: No.
4: Tampoco.
0: Oh, bien.
7: Tampoco.
0: Vamos de vuelta.
4: Vamos,
0: revolvé
4: vuelta,
0: bien, revolvé. Alma. Revolvé bien, Alma, porque te estoy mirando y estás revolvé. Mirando la bolsa. No tenés que mirar la
6: no
0: bolsa.
6: No estoy mirando la
0: tenés
6: bolsa.
0: Tenés que mirar.
4: El número es el...
6: Así o así.
4: Claro. Así, ¿no?
7: El
4: 06. El 06.
0: Bien.
7: No está vendido.
4: No está
7: vendido.
0: Tampoco. Bueno.
4: Vale, Alvita. Ponete la pira, Alvita.
0: Está mirando
4: el
0: la bolsa,
4: otro número es el 175. Sí, ese sí, lo vendimos acá.
0: ¿En serio?
4: Sí.
0: A ver, ¿quién? 175. Bien. Se lleva la bolsa de papa,
4: ahí
0: ¿cierto?
4: Está, sí.
7: ¿Es Gladys Vázquez, puede ser?
4: Sí, está.
7: Sí, creo que sí.
4: ¿Acá?
7: Sí.
0: Bien.
4: Sí, Vázquez.
7: Sí.
4: Vázquez
0: o Mabel.
4: Mabel, ¿no es?
0: Gladys.
7: No, Gladys.
0: Gladys, dice. Bueno.
4: Bueno, si lo notó ella, ¿no?
0: Claro, igual si los números que vendimos acá a la persona le enviamos el registro de su número.
4: Bien.
0: Así que.
7: Bueno, igual es.
4: El 175 lo vendimos acá igual.
0: No hay cómo perder.
4: Este verde diferente lo vendimos acá. Bien, bien, vamos por el cuarto premio.
0: ¿Cuarto premio qué es?
4: El cuarto premio es. Tic, tic, tic, tic.
7: El bolsón de azúcar.
4: Un bolsón de azúcar.
6: ¿Qué es un bolsón de azúcar?
4: Una cosa así de mucho azúcar, 10 kilos
0: claro,
4: de azúcar.
0: Claro. ¿No?
4: El número es el 90.
0: Vos lo necesitás porque sos redulce, Alma.
4: No está vendido, otro al mitad. Otro porque no lo vendimos al 93.
0: Revolvé bien, Alma.
5: Bueno, ponele gana, dale.
0: Dijo Alma,
4: ahí
0: bueno,
4: se acabó.
5: Ese, a ver. Ahí está.
4: Este es el número... 03, ese sí está vendido. El 03 es el cuarto premio.
0: Revolvé bien, Alma, te estoy mirando.
5: ¿Está vendido?
6: Yo también te estoy mirando,
4: El 03.
7: Nayara.
4: Ese lo ganó.
7: Arriagada.
4: Nayara Arriagada se llevó un bolsón de azúcar.
0: Bien.
7: Mi nieta.
4: Su nieta. Qué grande que colaboró la nieta, mirá.
0: Para siempre lo decimos. Abu. Familia y amigos, ¿viste?
4: Son los que más colaboran. ¿Vamos por el tercer premio o no? Sí, el tercero era, ¿no?
5: Tercero.
0: ¿Qué es el tercero?
4: Igual tercero, le dijimos a los de Madrid.
7: Una bolsa de harina y un litro de aceite.
4: Mirá,
0: bien.
4: Bolsa de harina y
0: para hacer torta frita, ¿no?
4: Sí. El número es el 191 y no está vendido.
0: Bien, vamos de vuelta.
4: Otro almita revuelve bien.
6: Está revolviendo bien.
4: Revuélvelo. El número es, escribano acá, el número 163. No está vendido tampoco.
6: Oh.
0: Vamos de vuelta, Alma. A ver.
4: Y eran las 10 de la noche y seguimos.
5: Y nos dieron las 10.
4: Y este número es el, ¿de qué lado celeste? De a cualquiera de los dos, ¿no? El 88.
0: Bien.
6: ¿Otra?
4: Pará, no sé, ¿el 88 está vendido? El
7: 80. Sí, ¿sigue? Bárbara Gallardo.
4: Bien, bien, Bárbara Gallardo se lleva el tercer premio. Es una bolsa de harina.
0: ¿Usted la conoce a Bárbara Gallardo o no, Gustavo?
4: No. Bárbara. Ah, sí, Barbie. ¿Viste? Barbie, mi compañera. De... Sí, mi compañera. Me va a matar cuando diga chistes.
0: Estuve flojo, Gustavo.
4: Barbie, nada.
0: Pero sí que me tenés a mí siempre.
4: Qué gran, tengo a mi amigo. Otro. Vamos por el segundo. ¿Qué premio es? El segundo premio es el...
7: una canasta de limpieza.
0: ¿Qué bien. Número sacó?
4: 162, no está vendido.
0: No está vendido.
4: Otro
0: Almita. Vamos, Almita. Revolve bien, Alma.
4: Revuelva, Alma.
0: Tenés que cerrar los ojos, Alma, sí.
5: más cerrado.
4: El segundo es el 116 y no está vendido tampoco.
0: Dale, Almita. Vamos, Almita. La tercera es la vencida.
6: No, vamos por la tercera.
0: No, Alma, no empecé.
4: El número es la escuela 187.
0: Bien.
4: Ese lo vendimos. Segundo premio. ¿De quién es?
0: 87, ¿no está vendido o sí?
4: Sí, sí, acá figura vendido.
0: Bien.
7: Aguante, aguante.
0: Sí, sí, lo aguantamos, la hormita. ¿Qué se lleva, Gustavo?
4: ¿Eh?
0: ¿El 187 qué premio?
4: El segundo premio.
0: ¿Y cuál es?
4: ¿Cuál es el segundo, escribano?
7: ¿187?
4: Sí.
7: Horacio Cogigual.
4: Horacio, bien. ¿Qué se ganó Horacio Cogigual? El segundo premio era...
0: Grande Horacio.
7: La canasta de limpieza.
4: Canasta de limpieza.
6: A limpiar.
4: A limpiar, muy bien. No, y ahora viene una canasta de alimentos.
7: De alimentos.
4: Bien, el primer premio, así que revolvé bien, Alma.
0: Cerramos con el primer premio entonces.
4: El primer premio, el número es. Taratatán, el 129, no está vendido.
0: Vamos con otro, Alma, dale.
4: Vamos con otro.
0: Alma.
4: Aguanta. El número es el 124, no está vendido tampoco.
0: Alma.
5: Ahí está.
0: Sonidista le cortó el tema.
4: El primer premio es el. No está vendido, 168, revolve bien.
0: Se hace desear la canasta familiar.
4: La canasta familiar.
0: Como el Gusti. Se hace desear.
4: Así somos los buenos. El número es el 130 y no está vendido tampoco.
0: Vamos. Vamos, Alma, dale, Alma, que ya sale.
4: Ponele onda, Alma.
6: Bueno.
4: El número es el 184, no está vendido tampoco. Bien.
0: ¿Sale o no sale?
4: Este sí que sale o sale.
0: Sí. Se está haciendo desear la canasta.
4: El número es el 94 y no está vendido tampoco.
0: Se hace desear. Está en modo, fue? La canasta familiar está en modo Gustavo.
4: ¿Cómo te fue en la radio, Alma? Saqué un montón de números. El número es el 39. Y el 39 no está vendido tampoco. El número. A ver, este es el número 170. Y sí, lo vendimos acá ese.
0: A ver.
4: Primer premio lo vendimos acá.
0: Se va.
4: 70.
7: Eva Ali.
0: Ah, ¿sabés quién es? Eva Vivanco. Vivanco, ahí está, que transfirió los numeritos.
4: Bien, se lleva el primer premio.
0: Eva, mirá, te dimos suerte. Qué grande, viste. ¿Cómo hacen con los premios, Normita?
7: Lo van a tener que pasar a buscar a Chubut 480, familia Figueroa.
0: Bien.
7: Al lado de Vázquez.
4: Bien.
0: Chubut
7: 480.
4: Eso es cerca de la Placita Boca, ¿no?
7: No,
4: más arriba.
7: ¿Dónde está el taller?
4: ¿Dónde queda? ¿Sabes dónde queda? En el Mercadito de los Andes, por ahí.
7: ¿El taller?
4: El taller de...
7: Ventano.
4: Ah, bien.
0: Casi costanera.
7: Sí.
0: Ahí a una...
7: No, una cuadra y media.
0: A una cuadra y media.
4: Bien. ¿No conoce el barrio ahora?
8: Se hacía que lo
0: calle que... Chubut 480, así los ganadores pueden pasar a retirar su premio. ¿Y querés que reiteremos rapidito los premios?
5: Dale, reiteramos, decimos que el séptimo premio con el número 194 lo ganó Gladys Arriagada. El sexto premio con el 174, Rosy Aburto. El quinto con el 175, Gladys Vázquez. El cuarto con el 03, Nayara Arriagada. Tercero con el 88, Bárbara Gallardo. Segundo con el 187, Horacio Colligual. Y el primero con el 170, Eva Ali. Ahí está. Bien. Entonces, los ganadores del sorteo.
0: Por calle Chubut 480 pueden pasar a retirar los premios. ¿Sí? Bien, agradecimiento seguramente, Normita.
7: Sí, Nico, agradecer a toda la gente que colaboró, todos mis familiares, todo. Y bueno, esperar nomás la operación tranqui.
0: Sí, sí. Igual.
7: Y gracias a todos y a ustedes.
0: Pero por favor.
7: Por conocerla a usted, un gusto.
8: Gracias, igualmente. Es
4: famoso.
7: Sí, sí.
4: ¿Conoció los bigotes que tiene?
7: Y bueno, agradecerle a ustedes, chicos, por la buena exposición, familiares, todo. Y bueno, esperar nomás la operación tranqui.
0: Sí, sí. Igual.
7: Y gracias a todos y a ustedes.
0: Pero por favor.
7: Conocerla a usted, un gusto.
4: Gracias, igual. Es famoso.
7: Sí, sí.
4: ¿Conoció los bigotes que tiene?
7: Y bueno.

0: Juan, ¿no? A veces a todos nos va a tocar un momento así, atravesar a un familiar, y está bueno que todos podemos colaborar, ¿no, Juan?
1: Exactamente, así que, por supuesto, me sumo a los votos de deseo, que todo salga bien.
2: Gracias.
1: A meterle para adelante, mucha fe y entregar al Señor todos los problemas.
2: Sí, supuestamente después cuando vuelva los voy a venir a visitar.
0: Bueno, sí, estaría
2: bueno.
0: Los
2: voy a venir a visitar para que vean cómo
3: quede. Bueno, gracias, Normita, bueno, gracias, buen fin de semana.
2: Hasta luego.
3: Que la pases bien. Bueno, hora 12:32, una breve pausa.
0: Dale.
3: Nos acomodamos y ya venimos con nuestra invitada. A nuestra invitada le voy preguntando, ¿qué música le gusta?
4: Déjame pensar.
3: Dijo Felipe.
0: Mientras Almita piensa, le mandan saludos desde Santa Cruz.
3: Mira.
0: Su tía Adri. Y tu prima, ¿cómo se llama tu prima?
4: Josefina.
0: Y José.
3: Muy bien.
1: Desde Piedrabuena.
0: ¿Piedrabuena?
4: Sí.
0: Bien.
3: ¿Qué música te gusta? María Becerra.
4: Sí, la María Becerra.
3: ¿Andás en esa onda? La Rosalía, ¿viste que la Rosalía?
4: No, la Rosalía no.
3: Así que
4: no.
3: Tienen prohibido escuchar la Rosalía.
4: Sí.
3: ¿Viste?
0: ¿Qué pasó con Rosalía?
3: Qué mala onda.
4: Dijo que
3: barrió la Argentina, sí. Alma, ¿viste?
0: Mira.
3: Qué mala onda.
4: Después que fue a la luz y así. Dijo que amaba Argentina.
0: Ah, claro, no estuvo en luz.
4: Sí.
0: Bueno,
3: la pausa.
0: Dale.
3: Y nos acomodamos. A Almita le gusta esto. Está bueno porque María Becerra estuvo con los muchachos un poco de ruido. Viste, con los muchachos un poco de ruido. Las versiones de las canciones de María Becerra dicen modo cumbiero. 12:34 en el país. Está lloviendo en la ciudad de Junín de los Andes. Recuerden que el fin de semana también está previsto lluvia. Y para la zona alta está previsto también nieve, ¿eh? Por el clima se viene así. Estamos en invierno, así que estamos en época de merecer. Amigos, la pausa, ya venimos.

0: buenas las versiones de María Becerra. Versión cumbia, de la mano de un poco de ruido. Hora 12, 40 minutos en el país. 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Tengo saludos de nuestros oyentes al 2944-394461. A ver si Alma reconoce esta voz.
1: Hola, Nico. Saludos a mi hermana. Decirle que la amo mucho, la Alma. Te la amo, la gorda.
2: El Tiago.
0: Tiaguito.
2: Sí, mi hermano. Te amo.
0: ¿Lo tienen atado, Tiago?
2: Está trabajando ahora. Ah,
3: bueno, recién veníamos hablando. Estuviste con tu sobrinita hasta recién, ¿no?
2: La Kim.
3: ¿Y cuántos años tiene?
2: Ella tiene 10.
0: Qué buen nombre.
2: Igual que yo.
3: ¿La misma edad tiene?
2: Sí, pero yo cumplo primero que ella.
3: ¿Cuándo es tu cumpleaños?
2: No, yo nunca sé eso. Preguntaré a mi mamá, yo nunca.
3: Ana, ¿cuándo nació Almita? Bueno, pero.
2: Es que yo cumplo el mismo día que mi mamá.
0: Ah, claro, tiene razón.
3: ¿Y está bueno eso o no?
2: Ah, bueno.
3: Claro, porque festejan todos juntos, ¿no?
2: Sí.
3: Bueno, ¿y te llevas bien con tu sobrinita? Sí, de hecho estuvieron jugando.
0: Ah, Alma va a cumplir en 2 meses más.
3: Mirá.
0: Septiembre. El 14 de septiembre.
2: Cumplo 11.
0: 11 años ya. ¿A qué grado vas?
2: A quinto.
0: Quinto. ¿De qué escuela?
2: A las 3:44.
0: 3:44, muy bien. ¿Tenés que mandar saludos a tus amiguitos? ¿Tus compañeritas? ¿No? Qué mala onda.
3: Bien, bueno, igual si saluda a todos los parientes 11, son un montón.
2: A mi madrina, a mi padrino, que los amo mucho.
3: ¿Quiénes son tu madrina y tu padrino?
2: Mi madrina es... No, mi padrino es el Roddy.
3: Ah, ¿Roddy Cañicul?
2: Sí.
3: Qué capo el Roddy. ¿Anduvo por misiones, no?
2: Sí, misiones. Me dijo que me iba a traer un monito.
3: ¿Y te trajo, no?
2: No.
0: Ahí lo tenía al frente.
3: ¿Acá está?
0: No.
2: Nico, no sean malos.
3: Nico,
2: no,
3: ¿viste?
0: Va, yo señalé a Gustavo. Va. Un monito.
2: No.
3: ¿Y tu madrina quién es?
2: La Maki.
3: La Maki.
2: Mi Maki.
0: ¿Qué madrina te echaste?
3: ¿Y es piola, che?
4: Almita, sí. Saludos.
2: Es mi primita.
4: Soy Morita, te amo mucho.
0: Qué grande.
2: Te amo más, Morita, te amo mucho.
0: ¿Cuánto tiene
2: mucho,
0: Morita?
2: Mucho. La Morita tiene 6.
0: 6 añitos.
2: No, sí, creo que sí.
0: Para mí tiene 18.
2: ¿Cómo va a tener 18?
3: Decirle, no seas pavo, Nico.
2: No, no se dice mala palabra.
0: Claro, Gustavo,
3: ¿viste? ¿Un pavo, un animal, una mala palabra?
0: Aprende.
3: ¿Vos conocés los pavos?
2: Sí.
5: Ahí tenés uno.
6: Hola, Nico.
0: Hola.
6: Qué locutora más hermosa. ¿Viste? Que tenés. Qué voz más linda. Almita, hermosa. No, que no te bajes más de locución. Muy linda.
0: ¿Viste la facha que tiene Alma? Pecado, Almita. Buen look. ¿Quién te luqueó? ¿O te luqueó? ¿Vos sola? Qué gran. Buen gusto. ¿Te faltó peinarte?
5: Sí.
0: Mentira.
2: Vos peinate.
0: Yo tengo el pelo largo.
2: A vos porque no te tiraba la cámara.
3: Claro. Él no se viste como él maneja todo ahí. Ahí se va a enfocar un ratito. Está medio despeinado.
5: No se ve ahí, mirá.
0: ¿Sabés que estoy como... Me miré, estoy como pared, viste que le faltan algunos.
3: Sí. Te estás haciendo... Te va a hacer papa. Va a tener un cosito del papa.
0: Sí.
2: ¿Viste que aparece el arranque en los pelos?
3: Sí, ¿viste? Con el, sí.
0: Con el
3: cuti
0: Romero.
3: Ese festejo que tienen.
0: O si no, mientras ustedes hablan.
3: Hablamos nosotros. Che, bueno, desde Santa Cruz dice, hola Gus, bien, nos estamos salvando de quedar congeladas. Nevó, nunca más, se fue la nieve, 12 grados bajo cero. ¡Oh, pará! Así, se dice. Me pegó un cortito el hijo de rey. Y habla de sensación térmica 16 grados bajo cero. Y nosotros nos quejamos acá, mira.
0: Dijo Paredes, ¡oh, qué bruto!
3: Qué bruto. Ah, me faltó decir, ¡qué bruto, Nico! Ah,
2: no. Él no sabe la fuerza que tiene.
3: Claro, no toma dimensión de la fuerza que tiene.
0: Claro, yo quería revivir ese momento del Mundial.
3: Claro.
0: Gustavo sería Paredes.
3: ¡Oh, hizo así! Me falta
0: el Cuti Romero.
3: Oh. Y acá, pues, no hiciste nada acá al...
0: No, Juancito, no.
3: Bueno, saludos, saludos a Barbie. Me olvidé, mi amiga Barbie me mata. Mario me dice, che, te olvidaste de mi hermana. No, bueno, compañera de trabajo, ¿cuál es el apellido de la señora que hizo sorteo? Estamos hablando de Norma
0: Figueroa.
5: Figueroa.
3: Sí, Figueroa. Bien.
0: Por calle Chubut 480. Tienen que pasar a retirar los ganadores, los premios. ¿Sí?
3: Tal cual.
0: Hermosa Almita, me hace reír. Saludos para ella de parte de Ale de Neuquén. En Neuquén Capital te están escuchando, ¿verdad?
7: a la cámara acá.
2: Soy famoso. Sí, sí, le tiré eso ahí.
7: Bien.
2: Claro, claro. Yo ya sé todo.
7: Vos no tenés problema de que sos visca, porque la cámara está ahí. No, y apuntás para allá.
2: Para, tampoco está así.
3: Claro, hay que ser espontáneo.
2: Sí.
7: Pero no saludaste a tus hermanos.
0: Le faltó.
2: Bueno, ella, hola.
7: Hola, se la va a saludar así.
2: A la Elo.
0: Pero a la Elo hay que saludarla así, ¿viste? Pues la Elo.
3: ¿Qué onda la Elo? ¿Te llevan bien? Sí, es la hermana.
2: Más o más.
3: Pero los hermanos siempre están, ¿viste? Eso un poco.
0: La Lora es re peleadora.
3: No, yo la banco a la Lora. No la peleen. No hay que pelearse, no.
7: Hay que pasarla bien. ¿A Tiago?
0: A Tiago ya lo saludó.
2: Sí, ya lo saludaste.
7: ¿Quién más te falta? ¿Jesús?
0: ¿Qué sintonía está, Juancito?
2: A Jesús, que lo amo mucho.
7: Bien.
2: Al Agustín.
7: Agustín, ajá.
2: A Matías.
7: El Mati.
2: Sí.
7: Ahí está.
2: A mi papá que está trabajando.
3: ¿Está en Corfone?
2: Sí, en Corfone.
3: Le mandamos saludos a todos los trabajadores de Corfone que nos escuchan. ¿Te iba a estar escuchando el Gabino?
2: Sí.
3: Obvio.
0: Tengo un saludo más.
8: Día Cordi, acá todos prendiditos en la radio. Almita, mandarle saludo al Tata y a la abuela que te están mirando. Ay, Morita tiene 7, besito, hija, te amo.
0: Ahí bien. Al Tata tenés que mandar saludo.
2: Sí, a mi Tata José, a mi Tata Fari y a mi abuela Edi.
0: Bien, ahí está. ¿Con qué te va a esperar mamá de almuerzo o ya almorzaste? No,
2: no almorzaste.
0: ¿Temprano?
2: A las 3.
3: ¿Tarde? No, esperan al Gaby.
0: Almuerzan ahí, todos juntos. ¿Y qué va a hacer mamá?
2: No sé.
0: ¿Te va a sorprender?
2: Sí.
0: Bien. ¿Y a qué hora te levantaste hoy?
2: A las 11.
3: ¿Tarde? Menos mal que nos fuimos a las 11 porque me dijo eso, se había quedado dormida.
0: Alma, ¿qué pasó?
2: No.
0: ¿Y anoche a qué hora te acostaste? ¿Tarde o...?
2: Muy tarde porque con mi sobrina no nos podíamos dormir. Uy. No teníamos sueño.
0: Igual está permitido porque está de vacaciones todavía.
2: Sí.
0: No pasa nada.
2: Y armamos como un coso así redondo, así dormíamos bien y nos dormimos.
0: Está bien.
3: Tipo pijamada, ¿no?
2: Sí.
0: Bien. Qué bueno. Miran película, ¿qué hacen?
2: Porque a nosotros nos prestan en el celu.
0: Está bien.
2: A la noche.
0: ¿Se pone a hacer TikTok?
2: No, jugamos a Roblox.
0: Bien, viste que los chicos andan con eso. Está bien, está bien.
3: Nosotros antes nada, en otra sintonía.
7: Re pavo.
3: Está bueno, cada uno va disfrutando. Lo bueno es que pudiste compartir esta pijamada con tu sobrina. Me dio risa cuando ella me dice, tengo una sobrina la misma de mía. Está bueno eso.
0: Claro.
2: Y tengo un sobrino
3: más grande. ¿Y te dice tía
2: grande
3: ella?
2: No.
3: No, vos te decís, che, decime tía.
7: Claro, tenés que decir.
2: ¿Sabes lo que yo hago con mi sobrino Lautaro?
3: ¿Qué haces?
2: Que es más grande que yo, tiene 14 años.
7: El hijo de Jesús. Tu hermano Jesús.
2: Ajá. Y cuando él me pega o algo así, yo le digo, respetá a tu tía.
7: Claro,
2: respetala.
7: Bien. Claro, tal cual.
3: Respetá
2: y
3: los
2: se
3: rangos.
2: Enoja.
3: Los rangos tenés así como Rodrigo de Paul.
0: Hola, ¿quién anda?
9: Jorgito Acli. ¿Cómo está, mamá?
0: ¿Sabés quién es?
2: Sí, mi primita.
0: Bien.
2: Te amo, Astrid.
0: Astrid.
2: Sí.
0: Muy
7: qué
0: bien.
7: Lindo nombre.
0: Qué lindo nombre, che. Besito enorme, te manda saludos. Muy bien. Che, muy buenas las tortas que trajiste.
3: ¿Viste? Muy buena. La envolviste un montón, yo pensé que estaban calientes.
0: Dice Gustavo que estaban congeladas tu torta frita, Alma.
7: Sí, salieron.
3: No. Yo no dije eso, ¿vos le creías, Nico? Viste que Nico siempre me pelea, no le creas. Están re buenas las tortas.
0: Muy buenas, está.
3: Redondas. ¿Hace cuánto que no comía tortitas redondas?
0: ¿En serio?
2: A vos te hice una de corazón, ¿la viste?
7: La que comí yo.
3: Se la comió. ¿Para qué lo traje?
7: ¿Para qué me traen?
0: Ahí lo voy a buscar.
3: No, si se la comió.
2: Buscala en su pasta.
0: Quiero mostrar las que trajo, las que hay todavía.
3: Bien, Nico.
0: Creo que queda una. Porque arrasaron.
7: Qué bárbaro, Che, ¿y te pelean tus hermanos?
2: Sí, a veces.
7: ¿A veces?
2: Sí.
7: ¿Y papá y mamá cuando Almita se porta mal, qué dicen?
2: No, me hacen...
7: Cortala, te hacen...
2: Ojito, la mirada mala.
7: ¿Quién es más malo, papá o mamá?
2: No, ninguno.
7: ¿Ninguno?
2: No.
7: Todos son buenitos.
2: Sí.
7: Bien.
2: Porque yo soy la más chiquita, entonces me quieren más a mí.
7: ¿Cómo?
3: Vos decís que te quieren más. Bueno, y ustedes tienen una familia re grande. ¿Vos fuiste al campamento en el verano el otro día?
2: Sí.
3: ¿La otra vez? ¿Cuántos días se fueron ahí?
2: nosotros nos fuimos 4 días, pero los otros se quedaron como 7 o más.
0: Qué buena onda.
2: Más.
0: Fueron a camping El Rincón.
2: Sí, es re lindo allá.
0: Es todo hermoso el lugar ese. Sí, sí. Está buenísimo.
2: Aparte, con los cuchillos hacemos como nuestros nombres así en los árboles y queda re lindo. Y mi tío cortó la madera y nos hizo asientos para todos con nuestros nombres.
7: Mirá. ¿Tío Teo?
2: Sí, mi tío Teo.
3: Qué grande. ¿Y en el lago también se baña en el lago los días lindos? Sí. Está buenísimo la playa que hay ahí, ¿viste?
2: Está hondo.
0: Está hondo. Qué lindo estar al lado del fogón, ¿no? Sí. Ahí viste toda la familia.
3: Vos no sos esa que dice, ay, me molesta el humo, ¿no? Ah. ¿Te gusta el humo? Sí. El humo, ¿viste que hay alguno que...?
2: Jugamos al grillo.
3: Ah, ¿y cómo se juega eso?
2: ¿No lo conocés?
3: ¿No? ¿Vos conocés?
0: ¿Cómo?
2: Al grillo.
0: No. No lo
2: conocés. Se juega con una luz. ¿Vos lo conocés?
7: No.
2: Se juega con una luz. Vos viste que está todo el camping oscuro.
0: Sí, sí.
2: Vos con los chiquitos...
0: Encima en el lago es oscuro, ¿viste?
3: Sí, sí, sí, es de noche.
2: De noche.
3: Bueno, es oscuro, es zapado, hijo, es obvio.
0: Pero digo, no hay nada ahí, está todo oscurito, ¿eh? Es oscuro, oscuro, ¿eh?
2: Y bueno, cada uno lleva como una luz, ¿viste? Ajá. Y el grillo es como vos... Uno no tiene que ver a dónde se esconden los demás.
0: Claro,
2: te tenés
0: oscuro,
2: que esconder
0: no
2: en un
0: ver.
2: Lugar oscuro. Ah, pero... Pero, y entonces uno va a ir a buscar a todos.
0: ¿Y si hay alguno metido en el lago?
3: Ay,
0: ah, qué favorito.
2: Y tenés que hacer como, tenés que hacer, pero a mí no me sale.
0: Ah,
3: ¿así?
2: Eso, sí.
0: Sí.
2: Ah. Así, entonces.
0: Claro, y la persona que los va a buscar seguía por los sonidos. Ah,
2: a ese jugamos.
0: ¿Y vos cuando te toca buscar a vos?
2: No, porque yo tengo que ir con alguien, porque los chiquitos van tienen que ir con uno de los primos
0: ¿Y
2: grandes.
0: ¿Y cuando te escondes, no así?
2: Sí.
3: A ¿Y ver. Cómo hace?
0: A ver, Gustavo, ¿cómo harías?
3: Sí.
2: No, más fuerte.
3: Bueno, pero casi no.
0: ¿Cuálcito?
7: No, no sé silbar.
0: ¿No sabes silbar?
7: No, vos sabés que no.
0: Mirá, ¿y hay algún ruido raro?
3: Yo lo que no sé hacer es ese, ¿cómo se dice? ¿Chasquido se dice? Eso de folclore nunca me salió.
0: No,
3: no. A vos, ¿viste? Bueno, vos sí.
0: ¿Así?
3: No, pero este así no me sale. ¿No?
0: ¿Por qué? Al Gusti, Alma, ¿sabés que cuando lo ven en la calle le hacen?
3: Qué padre. La silbada. Che, ¿y eso? ¿Hay alguna técnica para hacer esto? Mirá.
2: No, solo... Mira, vos solo haces así y está.
3: ¿Qué? Si no se...
2: Ah, pero no para abajo.
0: Cortaste las uñas,
2: para
0: Gustavo.
7: Claro, se entrelazaron las uñas ahí.
2: Mira, este...
3: Ah, pero no con este, el del medio.
2: Ah, bueno, ese. Haz así, ta.
3: Ta. No, no me sale. Nunca me salió.
0: ¿Y qué otro juego, Alma, hicieron en el lago? Recalculando.
7: Estaríamos...
0: Llevaron pelota, jugaron al volei.
2: Ah, sí.
0: Ah, ¿viste?
2: O sea, jugamos a que nuestros tíos nos ponían acá.
0: Sí.
2: Y ahí como que nos tiraban ¡pum!
0: Ah, bien, para arriba.
2: Qué sí, para arriba, si no jugamos como al volei, pero adentro del agua.
0: Ah, bien, sí, está recopado eso. Está bueno. Bueno, 2944-394461, tengo algunos avisitos. Para esta tarde voy a tener tarta de gelatina. ¿Te gusta la tarta de gelatina? Más o menos. Rica la tarta de gelatina. ¿A ustedes les gusta la tarta
3: sí,
0: de gelatina?
3: Sí, está buena.
2: Yo no soy tanto de lo dulce.
0: ¿No? ¿Te gusta más lo saladito?
2: Sí.
7: Bien, eso de River.
2: Bueno.
0: Tarta de gelatina.
2: No, no empecemos a desconocer.
7: No, empecemos.
2: Sí, no empecemos.
0: Tarta de gelatina. Quien quiera comprar para la tarde, 2944905847. ¿Sí? Mensaje de nuestros oyentes. Decirle a Almita que le traje un regalito de Iguazú.
3: Padrino.
7: Tu padrino.
2: Bueno, después de acá voy para allá.
7: A buscar el mono.
2: Acá.
0: Le decía al chofer, al Uber.
3: Claro, capaz te trae un monito así de peluche.
2: Sí, Uber.
7: O un tucán.
3: No, somos taxistas porque no hay
2: tucán.
3: Un tucán es como Nico, así la nariz grandote. Nunca. Podemos buscar un tucán.
0: Che, ¿conoces a Pía?
2: A Pía.
0: Saludos de parte de Pía y su papá. Qué buena locutora encontraste.
3: Anda desconociendo la Almita. Pía, ¿te acordás de Pía?
0: ¿Qué? Pero Pía.
2: Isabel,
0: pero Pía, ¿no te acordás?
2: qué pía?
3: La que se encontró en la plaza el otro día.
10: Hola. Nico, Gustavo, Juan, decirle a la almita que la estamos escuchando acá a los vecinos. Así que nos manda un saludo, que la queremos mucho.
0: Muy bien.
7: ¿Quién es?
2: ¿Quién es? La Pato.
3: ¿Es buena vecina, no?
2: No, la Pato me quiere robar a mi papá.
0: ¡No!
2: Es mi papá, Pato. Es mi papá, mi papá.
3: Saludos te mandaron.
2: Mi papá, Pato. Mi papá, mi
7: sin
2: papá.
7: Filtros, almita.
2: La no, con la Pato nos peleamos.
7: ¿Ah, sí?
3: Ah,
7: sí.
3: Pero es la vecina.
0: Pero la Pato es medio camorrera.
2: ¿Eh?
0: ¿O no?
2: ¿Me llevo bien?
0: Ah, ¿te llevas bien con la Pato?
3: Se lleva bien con la vecina.
0: Bien, es que hay que llevarse bien con los vecinos. Vos te llevas bien.
2: Pero con este vecino que está enfrente mío, no. Vos recién me estabas molestando.
7: ¿Cuándo?
0: Te hicieron la cruz.
7: No me acuerdo. No me acuerdo. No me acuerdo. No me acuerdo. No me acuerdo. No me acuerdo.
2: Recién yo dije que no me gusta tanto lo dulce. Y vos dijiste, y sí, claro, si son mamados.
0: Mandale un beso a Alma, es una genia. Un mensajito por aquí. Bien, Almita, para tus seguidores
2: de YouTube. Suscríbanse, pues.
7: Dale like.
2: ¿Viste? Dale
0: like. Muy bien, Alma. A ver, te voy a enfocar a vos sola.
3: A ver.
0: Y me decís, suscríbanse, dale like.
2: Suscríbanse, denle like. Y sigan.
3: Cordillerana en vivo.
7: No, Almita en vivo.
2: Almita en vivo, sí, ahora se va a llamar Almita.
3: Ah, bien, va a abrir otro, bueno, pero...
2: Almita, la jefa...
0: Qué grande la Alma. Mira. ¿Qué otra música te gusta? Aparte de María Becerra. ¿Te gusta el chamamé?
2: Sí.
0: Claro, yo... porque ella baila.
2: ¿Sabes qué? Folclore. ¿No? Yo un día estábamos en una matiné con mi sobrina Laquín.
0: Sí. ¿Eh?
2: Y nos ganamos un coso... ¿Cómo se llama? Un papelito que decía que podemos pedir como dos cosas gratis de Sauco. Ah, por mirá. Bailar chamamé.
0: Mira, por bailar chamamé.
3: ¿Ganaste un concurso?
7: No, vales. Chamamé.
3: No, no, pero en el concurso le dieron los vales. Sí. ¿Y fuiste a Sauco, no?
2: Sí, fui con mi...
3: ¿Y qué pidieron?
2: Yo pidimos una... Eso lo de jamón y queso.
3: Ajá, un tostado.
2: Un tostado y un batido.
3: Un batido.
7: ¿Mira? Ahí tenés, mirá. Chamamé. Malo.
3: Bien, Almita, ¿Y
0: alguno de ustedes sabe bailar?
3: Acá yo no sé. Juancito estuvo en misión en el
0: Juancito
3: norte.
0: Tiene más pinta de
3: bailarín.
7: Bien, chamamecero. Pero el chamamé maceta.
3: Bien. Y si algún grupo de Junín que a vos te guste, de artistas así que hagan chamamé o cumbia, ¿qué grupo te gusta de Junín? ¿Te gusta alguno o no?
0: ¿Te gusta la Yunta, por ejemplo?
2: La Yunta, papá.
0: La tenía re claro. ¿Tus amigos también?
3: Marco,
0: ¿qué
3: y
0: Marco y su banda?
2: Ah, sí,
0: Marquito, Marco. ¿Te gusta? ¿Cuándo vuelve Marco?
7: Los Cara Sucia.
2: ¿Cara Sucia?
0: Ahí tenés dos al frente tuyo.
2: Que tienen la cara sucia. Claro.
7: No, no has escuchado los Cara Sucia.
2: A ver, poneme.
3: Bueno.
0: Ahí voy a buscar. Marquín.
3: Marco y su banda.
0: Marquito, un capo, Marquito.
11: Marcos y toda la banda.
7: Toda la banda.
0: ¿Te gustan los Chama del Cristal?
2: Nunca lo he escuchado.
0: ¿Lo escuchaste?
3: No.
11: Adiós. Un beso, una carta, una flor. Estás
0: bien, Marquito, ¿eh? ¿Vos bailás los temas de Marco? Bien.
2: A veces.
0: A veces. ¿Cuándo tenés ensayo con el grupo de folclore?
2: No, sí, sé. Mi mamá me dice, vamos a folclore. Y yo sé.
0: Bien. ¿Pero te gusta ir, digo?
2: Sí, me encanta.
0: Bien.
3: Está bueno. Che, bueno, acá nos manda más info del campamento. Dice, hola Gustavo, este año armamos 12 carpas y éramos banda. Como 40 y jugamos al impostor.
0: Qué bueno.
2: Ah, banda. Sí, al impostor, que yo ganaba todas.
3: ¿En serio?
7: Sí, era sí. Impostora.
3: Está no, re bueno ese no, juego.
7: Sí. ¿Y cómo no, es? ¿Cómo
2: pero
7: es?
2: Vos decís como, mira, yo te... Hay un juego en el celu, que ajá. Vos a vos pones el celu y vos haces para arriba y te dice civil. Es como vos tenés que decir algo y te dice como, no sé, ballena. O decís, está en el agua. Tenés que decir algo referente.
0: No, tenés que ir tirando pistas.
2: Y si te dice impostor, tenés que decir como... No te dice la como es ballena, te dice como una pista. Como el mar, no sé qué sé yo, ¿viste? Y vos decís mar y va pasando, ¿viste?
0: ¿Te gusta jugar a eso?
2: Sí.
0: ¿A vos, Gustavo?
3: Sí, yo aprendí este año, no sabía tampoco.
0: No, yo tampoco, no.
3: Se hace, como dice Almita, con el celular, y hay uno del grupo que va a ser el impostor.
0: Claro,
3: te lo entonces, que va a tirar como fruta que nada que ver, que no es. Sí. Entonces después, en algún punto, te empieza así, para mí el impostor es...
0: Claro, empiezan así.
3: Alma o Juan, y ahí...
2: Y después se van mando dos como dos impostores y así.
3: Está bueno. Es nuevo ese juego, va, para
0: sí,
3: mí,
0: ahora
3: yo
0: está
3: lo conocí
0: muy...
3: este año.
0: Pero está bueno. Tipo tendencia, ¿no? Alma, cuando anda mazo, escuchá, este mensaje para vos. Cuando andás más o menos vos, que te portás entre mal y le saco folclore.
2: Ah, sí.
0: ¿Sí?
2: Mi mamá. Mi mamá.
0: Ah, está bien. ¿Y sos de portarte muy seguido mal?
2: No.
0: A veces.
2: A veces.
0: A veces. Este, ¿en la escuela andás mal?
2: No sé.
0: Bueno, está bien.
2: Igual cuando fuimos a buscar el boletín me dijeron que estaba bien.
0: Ah, bien. Ah, bien. Bien, bien, Alma, bien, bien.
7: ¿Y no te miró feo mamá?
2: No. No, no.
0: Por
2: Alma, vamos, listo.
7: Ah, entonces bien. Estaba bien.
3: Bien.
0: No, ahora anda re bien en el boletín. Bien. Bien, Alma.
3: Dice, preguntale a Alma, ¿qué es lo que más le gusta bailar en el entrevero?
2: El escondido y el guaira.
3: Ah, el guaira, mirá.
2: El guaira es difícil.
3: Es difícil, ¿no?
2: Sí.
0: Guaira, así es.
3: El guaira es un estilo, ¿no? Como el escondido, la chacarera. ¿Qué es lo más fácil? ¿La samba es fácil, no?
2: La samba no la estamos practicando tanto.
3: ¿No?
2: Pero estamos practicando el carnaval.
3: Carnavalito.
2: Eso.
3: Mirá. Está bueno, ¿eh? ¿Y puede ir mucha, de cualquier edad, puede ir al entrevero? O sea, ustedes tienen un grupo de chicos, de niños. ¿Eso?
2: Ese sí.
3: Es, qué grave.
0: ¿Cómo se baila
2: también
0: eso?
2: También hay se baila con un pañuelo y la sé.
0: No, así.
2: Vos vas con tu pareja.
0: Después con mi señora.
3: Con Grío a él.
0: Con Felipe, ahí los tres. ¿Vos tenés pañuelo, Gustavo?
3: No.
0: Te paso uno.
3: Dale.
0: ¿Y cómo haces con el pañuelo así? ¿O así?
2: O un ocho.
0: Ah, está bien. No como la Sole que agarraba el poncho.
3: No, nada que ver.
0: ¿Qué más? Un día Gaby para nuestro cumple me trajo regalo a mí. ¿Se olvidó de Alma? ¿En serio?
3: No.
2: Sí.
0: ¿Cómo no?
7: No. ¿Y?
2: Y yo estaba re enojada ese día.
0: ¿Cómo se
2: ¿y
0: olvidó?
2: ¿Y yo?
7: ¿Y cómo solucionó el problema, papi?
2: No, no sé, pero yo después lo perdoné y listo.
0: Estaba re enojada, Alma.
2: Estaba re enojado.
0: Che, el Fari te está escuchando.
7: El abuelo Fari.
0: Está re emocionado escuchando a ti.
2: Yo
0: mirándote.
2: Lo amo. Es mi tatita.
7: Es tu tatita.
2: Sí, mi tatita.
7: Che. Sí.
0: Está re emocionado, dice, mirándote.
7: ¿Tu tía Vero?
2: Tía Vero. También la amo. A todos amo.
7: ¿Y el tío Teto?
2: Teto.
3: Al Dani.
7: Dani.
2: Ah, bueno, Teto.
0: Escuchate este. Preguntale a Alma cómo reaccionaron cuando le llevaron rosas y una caja de bombones para su cumpleaños. ¿En serio?
2: Mi mejor amigo.
0: No. ¿Y papá?
2: Y, mis cuatro hermanos hombres
0: sí.
2: Vinieron y lo agarraron.
7: No.
2: Estaba en la pared. Él vino y me dio las flores porque yo le había invitado. Me regaló flores y una carta que decía, ay, feliz cumple, que así, ¿viste? Uh-huh. Y cuando mis hermanos vinieron, lo agarraron contra la pared y le hicieron así. Y yo dije, basta, cárrense, y les pegás.
3: Claro, sí. Es un amigo.
2: Sí.
3: Hay que empezar a decir
2: y ya eso. Se fue, no me acuerdo dónde, pero se fue
3: se
2: 5
3: fue.
2: Años.
3: Ah, claro. Porque ahora puede haber amigos, amigas, de todo. O sea, es la relación que uno va sí. construyendo y está bueno.
2: Yo soy la amiga de Nikito.
3: Claro.
7: Claro.
2: De todos ustedes.
7: Claro.
3: Sí, tal cual.
2: Entonces.
7: ¿Y cuál es de tus hermanos el más celoso?
2: El más, el Tiago.
7: ¿El Tiago?
2: Sí.
7: ¿Qué te dice?
2: Yo cuando digo, bueno, cuando soy como, no sé, pero la otra vez vino un amigo y decía, ojo con mi hermana, decía cosas así, ¿viste? Y la otra vez vino su novia con su sobrinito bebé y me dio un besito acá porque es bebé. Y dijo, ojo con mi hermana, le dijo.
7: No, ¿en serio?
2: Sí, pero de broma. Claro. Pero el Tiago más celoso.
7: El Tiago. Ah, mira vos. Che, así que... Sí, el Agus es celoso.
2: No.
7: ¿El Mati?
2: No.
7: ¿No?
2: No.
7: ¿Jesús?
2: No.
7: ¿La Elo?
2: No, la Elo, ¿no?
7: No.
2: No.
3: ¿Está bueno ser la hija más chica o no?
2: Sí.
3: Está bonito.
0: La Elo es una amarga.
3: Yo también tengo tres hermanas más y yo era el más chico. Sigo siendo el más chico.
0: Soy mal coltrito.
3: Sí, está chico, bueno, sí. Porque te tiran un par de...
0: ¿Viste cuando te decían? Yo te conocía cuando vos eras chiquita.
3: Claro.
2: Ah, sí. ¿Viste?
0: Hola.
12: Hola, Nikito.
0: ¿Cómo va?
12: Hola, Alma.
0: Sí, grande, Alma.
12: La futura locutora sí, tenemos ahí. Por fin la pudimos conocer.
0: Es una genia, Alma.
2: ¿Quién es?
12: Un besito. Ahí.
0: Mari se llama.
12: Muy linda la nena.
0: María, Le pueden mandar saludos a María.
2: Bueno, hola.
0: Ahí está, muy bien.
3: Hola, Mari.
0: Su hola, amiga Mari. Fer le manda saludos.
2: Ah, mi amiga Fer. Ella es mi verdadera amiga.
7: Y bueno, la saludaste, ¿viste?
2: Te amo, Fer. Te amo, te amo con todo mi corazón.
0: Bien. Es una genia, Almita. Saludos de Ana y Migue, de Cotiti y Anto.
2: Son las de la iglesia.
0: Ah, muy bien. Qué grande, Alma. A ver, ¿qué más? ¿Qué más tengo por aquí? Hola, chicos. Saludos a la vecinita Alma. Le tengo una pregunta. ¿Cómo se porta Elo en la casa? ¿Se enoja mucho con Nico?
2: Sí. Se porque Nico le dice pecho frío.
0: Y se enoja, ¿no? A veces se zarpa así la Elo. Cuando me manda mensajes.
2: Bueno, le pasaba los mensajes.
0: Pero no me lo reconoce la compu. Cuando viene con muchas malas palabras,
3: claro.
0: No lo reconoce la compu. ¿qué más? A ver, calle Chubut 480, tienen que pasar a retirar los premios.
3: Los premios ahí, sí, familia ahí. Figueroa.
0: Bien. Besitos Alma de tía Charo, la amamos, la estamos mirando con el Tatafari.
2: Te amo, tía Charo.
0: Bien.
2: No, otra tía.
0: Almita ganaba siempre el juego del impostor porque es una buena mentirosa.
7: No.
2: No. ¿Quién me lo mandó? ¿Quién me lo mandó?
0: Fati. ¿La conocés?
2: Fátima, pelo duro.
7: Oh.
2: Sos una pelo duro.
0: ¿Sí que sí, a Fati?
2: Sí, a la Fátima.
0: ¿Cómo te pelea?
2: Sí.
0: Ah, está bien.
2: Es pelo duro.
0: Dice
2: ella.
0: Que sos buena mentirosa.
3: No, pero es un juego esa parte, no. Es un juego.
2: Juego un juego. Si soy buena, soy buena.
0: ¿Vos claro. Te enojás? ¿Sos de enojarte mucho o no?
2: No.
0: ¿Se nota? Qué linda la gallinita. Saludos a Alma de parte de Laura de la Tablita. ¿La conocías, la viejita de la Tablita?
2: Sí, a la Laura. ¿Sabes que un día viste que canté yo acá, pero fue hace mucho?
0: Sí.
2: Que canté acá y me gané un sándwich. Ese día fui toda de River.
7: Ah, ¿en serio?
2: Toda de River. Ajá.
7: ¿Y te dio el sándwich?
2: Y la abracé encima.
3: No.
0: ¿En serio?
7: ¿Y qué te dijo?
0: ¿Qué te dijo
2: me
0: la
2: dijo,
0: viejita?
2: Ah, no me abracé, no me abracé. Me dijo.
0: Oh, Laura, suena mala voz.
3: ¿Qué ganaste, un gasolero?
0: Claro.
3: Un gasolero, un sándwich, ¿eh? Sí, y traía así mayonesa y ketchup.
0: No, Gustavo.
3: ¿O poco o mucho?
2: Mucho. Se quedan re buenos.
3: Están buenísimos los gasoleros.
0: O sea, sí, Gustavo.
3: Muy ricos están los gasoleros.
2: Se quedan muy buenos.
3: ¿Recomendable?
2: Sí, vayan a comprarle.
0: Che, ¿qué tema te gustaría cantar?
2: No, yo no voy a cantar.
7: ¿Por qué?
2: No, me da vergüenza.
7: No.
0: Nosotros te acompañamos. ¿No? ¿Alguno? ¿Elegiste alguno?
2: No.
7: Gustavo te canta bien.
2: Dale, cantamos, Gustavo.
3: Cantamos juntos y vos.
0: Dale, ¿uno de Karol G?
7: Claro.
2: No.
13: El Gusti sale a la noche a jugar al grillo también.
0: ¿En serio, Gustavo?
3: ¿Quién es Milton?
13: El Gusti sale a la noche a jugar al grillo también.
0: Vuelve 2 a 3 de la mañana el Gusti.
7: Y no encuentra el grillo.
0: ¿Cómo hace el grillo? hola, buen día. ¿Me podrás pasar un buen chamamé por mi cumpleaños? Muchas gracias. ¿Y de quién es el cumpleaños?
3: ¿De quién es el cumpleaños?
0: Claro, estaría bueno.
3: Cantamos feliz cumpleaños, Almita.
2: ¡Hola, usted!
3: Cumpleañeros. Bueno, hoy es 24 de julio, ¿no?
7: 24 de julio.
3: Bien, ya no queda nada del mes de julio. Viene agosto.
7: No, ¿en serio?
3: Y hay que prepararse porque el último son 3 meses y medio de clase. Nada más. Y está bueno.
2: Respirar.
3: Respiro.
2: Respira.
7: No hay que deprimirse.
2: Dale, conmigo.
7: Dale, a ver.
2: Uno. No, las manos así. Una, dos, tres.
0: Hay que tener que poner un tema instrumental.
2: Dale, pone.
0: Dale, que tampoco llegó. Me venga a apurar, Alma.
2: Bueno, bueno.
3: Tampoco te haga la pesada.
0: Tampoco te haga la...
3: ¿A qué?
0: Oh, no encuentro el libro.
2: Bueno, dale.
7: Dale, a ver.
0: Viste que hacen...
7: ¡Qué una vaca! El güey ahí. No.
3: ¿Cómo era así? Relajo.
2: No, vamos a quedar dormidos los sí. tres.
3: ¿Y la música? ¿Te mandó saludos?
0: No, no pude encontrar acá.
3: Poné música para meditar, ¿no?
0: Bueno, tampoco sí. me venga a dar órdenes.
2: ¡Te enojan seguida!
0: ¿Qué les pasa a usted? Le voy a cortar el micrófono. Mira, ahí les corto el micrófono y nos salen. Guachi, guachi. Leru, leru, cachuleru. ¿Viste cuando peleaban así? Leru, leru, cachuleru.
7: Ahí te sale. Te está saliendo.
0: Genial, Ma, te quiero mucho. De parte de Tere. ¿La conoces a Tere?
2: Sí, la Tere. La amo. También.
0: La Teresa. ¿La Tere?
2: Tere.
0: ¿Quién es Tere?
2: La que va a Zumba con mi tía.
0: Ah, qué buena onda.
7: Zumba. Ah, con tu tía Janet. No.
2: Sí, con mi tía Janet.
0: ¿Y vos vas a Zumba?
2: No.
0: No.
2: Antes iba.
0: Antes. Saludos para la hermosa Almita. Besos de Martina y Laura. ¿Conoces a Marti y Lau? Sí. Te amo, Almita. Pelo en pausa.
2: ¡Ay, no! ¡Oh! Vos sos una pelo en pausa.
7: ¿Por qué pelo en pausa?
2: Porque una pelo en pausa. ¿Qué? Se pone un coso así, parece de camión. Yo le hago así.
0: ¿No? Hola, ¿quién anda?
2: Yo tengo una foto.
0: Sí, dale.
2: Yo tengo una foto con ella que nos estamos haciendo así las dos.
0: Ah, mirá. Como el cuti pared, ¿viste?
3: Claro, claro. Sí. Se tiraba el pelo.
14: Saludos a mi hermana que re pesa, pero a veces la quiero.
2: Vale, igual yo tampoco te quiero.
3: No, ella dijo te quiere, te dijo.
7: Que a veces te quiero.
2: A veces.
14: Me echaron de mi siesta.
0: ¿Qué dice? ¿De la siesta?
14: Despertaron de mi siesta.
2: Ah, la despertaron de su siesta.
0: Despertamos de la siesta.
7: ¿Y a qué hora se acuesta la de lo? ¿Y a qué hora se levanta?
2: No sé, yo nunca me fijo en ella.
7: No.
2: Porque se la pasa encerrada en su pieza.
7: No, durmiendo.
0: Pecho frío, ¿viste?
2: No, ¿qué pecho?
0: Hermoso, pecho frío. No, vos no, la Elo.
3: No, no, sí, los de River,
0: pichos.
3: No,
0: no,
3: bardea los de River,
2: mirá
3: que somos
2: si
3: dos.
0: Si vos no te llevas bien con tu hermana.
2: ¿Qué pero yo sigo siendo de River.
0: ¿Y pero qué me importa si yo le estoy pegando a tu hermana?
2: Mira, no, ojito, que me voy a ir. Y se te van a ir todos los seguidores.
7: Ay, ay, está chido.
0: Ani, te la devuelvo. Ahí va el Uber. Che, para José Gómez, que está cumpliendo años hoy, le mandamos un abrazo al vecino.
7: Ahí tengo está.
0: Para dedicarle esto al vecino, escuchame.
15: Cumpleaños feliz.
0: Sí.
15: Cumpleaños feliz. Te deseamos, hermano. Cumpleaños feliz.
0: Sí.
15: Queremos pastel. Queremos pastel. Aunque sea.
0: Saludos grandes para el vecino.
15: Pasito,
0: sí.
15: Pastel.
0: Hola, buen día. Saludos a mi vecinita Alma de parte de Anto. Lástima que sea de River, porque siempre me camorrea en la cuadra. Jaja, aguante Boca Almita.
2: Aguante River, pecho frío.
0: ¿Me conoces a Anto?
2: Sí.
0: Vecina ahí del barrio, ¿no?
2: Sí.
0: Bien. Alma ya está para reemplazarlos. Qué buena locutora, me río un montón.
2: De ¿viste? Parte de Margarita. Hasta los seguidores los
7: Cristo.
2: Dicen.
7: Bueno.
0: Margarita te manda saludos. Hola, muchachos. Besos, Almita, genia total, la princesa de su tío Chavito.
2: Mi tío Chavito, te amo, te amo, te amo, mi tío Chavito.
3: Chavito. Oye, Chavito. ¿Qué es mexicano, Chavito?
7: Che, ¿y el tío Mariano?
2: El tío Mariano. La otra vez me regaló limones. Yo amo los limones.
7: Ajá.
2: Aunque mi mamá no me deje.
7: ¿Y qué hizo el
0: ¿con
7: tío
0: sal?
7: Mariano?
0: ¿No, con
2: sí,
0: azúcar?
2: Con sal.
0: ¿Con sal o azúcar?
2: ¿A sal? ¿Cómo le va a echar azúcar?
3: Claro, una vez la limonada lleva azúcar. ¿Probaste la limonada, no? ¿Viste que es un poco de agua, limón, un poco de azúcar? Revolé.
0: ¿De qué Chavito están hablando?
2: Chavito.
0: ¿De este?
16: Vuelve el perro de
0: no, ah. ¿Ese chavo no?
3: No,
0: de Nico. Tu tío.
2: Ojo con mi tío.
3: De Gustavo, el amigo Chavo.
7: Y la tía Pau te pelea porque ella es de Boca.
2: Sí.
3: ¿Estás contenta ayer?
2: Le hicimos un sticker.
7: No.
2: Sí, que está llorando así, no, con la camiseta de River. No, no, con la camiseta de Boca. Está llorando así.
0: ¿Y a la Elo le podemos hacer con una de River llorando?
2: No.
0: Bien, Elo. Hola, Cordy, me río mucho con ustedes. Ahora la completaron con Almita, una hermosa niña llena de amor y cariño. Muchas bendiciones para ella y su familia. Estamos escuchando en el Nehuenche, allá en el barrio que está allá.
2: Sí, en Nehuenche.
0: ¿Tenés algún amigo, algún familiar?
2: La...
0: ¿Algún conocido?
2: Tengo a mi tía Jané.
0: Ah, bien, bien, bien.
2: A mi tía Jané. A la Kimbi, que vive sí. allá también con su mamá.
0: Bien.
2: Y a la bebé de la Fer, porque la Fer tuvo sobrinitas gemelas.
0: Ah, muy bien.
2: Y allá viven, entonces yo soy su tía.
0: Ajá, me vi. ¿Y vas de vez en cuando al Nehuenche?
2: No tanto.
0: No tanto, bien. Che, dice, andate, Nico, que conduzca al Alma.
3: Bueno.
0: ¿Querés que me vaya o me voy?
3: Durísimo.
0: ¿Vos qué decís, Alma, me voy?
2: Yo voy ahí, Boca. Bueno,
0: hay una foto de Alma y después se la vamos a mandar a mamá.
3: Ah, después vamos a seguir la foto.
0: Che, ¿qué más? Mariano, el mujeriego solterón.
3: No, no me quemé.
7: ¿En serio?
0: ¿Te presentó alguna tía?
3: No, no, de ese tema no hablamos.
0: Dice
3: no.
0: Mariano, no me quemé, Alma. Salí de ahí, maravilla. No. Besitos, hermosa Alma, tía Vero, Emita, Lulú, Yagi, qué lindo escucharte, princesa hermosa.
2: Te amo, tía.
0: ¿Qué princesa serías?
2: ¿Yo?
7: Sí. Pocahontas.
2: ¿Cuál es?
0: La de Elo sería la bella durmiente.
7: La mala onda.
0: ¿Blanca Nieves?
2: Vos serías Blanca Nieves.
0: Allá está Fiona.
3: Los siete enanitos están acá.
2: No, yo
0: Fiona
2: soy...
0: Fiona de anteojos blancos.
3: ¿Quién sos vos? ¿Quién te gustaría ser?
0: Para hoy,
2: Tiana.
0: Alma.
2: ¿Cómo? Tiana.
0: Tiana.
7: Tiana.
0: ¿Qué princesa es esa?
2: Tiana.
7: ¿Y Elo? ¿Quién sería? ¿La Bella Durmiente?
2: No sé. Futbolera. La princesa futbolera.
0: Princesa Tiana. Esa, ¿y de qué? ¿De qué dibujito?
2: De Tiana, busca a Tiana.
7: Tiana, vamos. Claro, busca a Tiana.
3: Yo no sé.
0: Por eso pregunto.
3: Che, dice, ustedes y la Cordy siempre descubriendo talentos. Imposible no recordar los inicios de una gran locutora como Daniela Rosati. Bueno, quizás puede ser locutora.
7: ¿En serio,
2: sí,
3: O hay que hacerlo.
2: ¡Bienvenidos! Con... ¡Sí, ella!
7: A ver cómo arrancarías tu programa.
2: ¿Mi programa?
7: Sí, si vos tenés un programa acá en la radio, ¿cómo arrancaría?
2: ¡Bienvenidos! A este día tan especial que yo estoy acá. Bueno, yo importa en este momento,
7: claro,
2: ¿entendés?
7: Sí,
2: claro. Después, la radio con Shirana. 9.
7: Que llega acá.
0: 9-5.
3: 9-5.
2: Muy bien. 99.
0: 2-9 y
2: sí,
0: un 5.
3: 9, no,
0: 99,
3: Nico.
2: ¿Cuál pusiste?
0: Tema princesa.
2: A ver.
7: Que te presente Gustavo.
17: Dale, presentame. Todos creen que conocerás bien la historia de la princesa y el sapo. Debes darme un beso.
3: ¿Esa?
0: ¿Esa? Sí.
17: Así volveré a ser humano.
18: Solo uno y listo.
0: Se tildó la locutora.
17: Es
0: ese, ¿no? Ahora voy a buscar la versión original del tema.
2: Sí, la versión.
0: Era para que sepas.
3: ¿Y eso que es una serie, una película?
2: Una película de princesa. Es cortita igual. No es que está tan larga.
3: Bien, ¿y dónde la ves? ¿Por internet?
2: En Disney.
3: En Disney, mirá.
2: Bueno. ¿Vos viste Avatar? ¿La de Fuego y Ceniza? ¿La
3: sí.
2: nueva?
3: Ah, la última no, la anterior vi.
2: Yo vi la última.
0: Gustavo es de mirar mucha.
3: Está buenísimo Avatar, ¿viste?
2: Sí.
0: Gustavo le gusta Dragon Ball Z.
2: Ya se puede ver en Disney la nueva.
0: Mirá. ¿Te gusta Dragon Ball Z?
2: Jame.
0: Ah, Gustavo es Goku.
3: Qué pabe. Dice...
0: ¿Mirás también eso o no?
3: ¿Eh?
0: Alma, le pregunto, ¿sos de mirar Dragon Ball?
2: No.
3: Eso es muy viejo ya para el mito.
0: Eso era de nuestra época.
3: Claro.
0: Nosotros con Brunito antes miramos.
2: Yo miraba.
0: Nos convertíamos en Super Saiyajin.
2: Se ría ya solo.
0: Qué pavo, digo. No se dicen malas palabras, ¿viste?
2: Sí. Pero vos dijiste que
0: pavo no era. No se dicen malas palabras.
3: Pavo es un animal.
0: ¿Cómo decimos malas palabras?
2: Pavo es un animal, dijo.
7: Ah, claro, y lo señala y lo está señalando, mirá.
3: ¿Qué hay de malo?
0: Claro, ejemplo.
3: Hay que ser lo que somos, ¿no?
7: Claro, pavo.
3: Los pavos.
2: Pavo real.
3: Pavo real, ahí tenés el pavo real.
0: Gustavo es real.
3: Es real. Hay que aprender mucho los pavos, fuera de chiste. Sí. Yo allá en el campo viven en... Bueno, no es manada, pero...
2: ¿Ese? Acá había uno que lo soltaron.
3: ¿En serio?
2: Sí, que nosotros en la placita de Boca, cerca de la placita de Boca.
3: Mirá. Bien. ¿Visitás mucho el barrio de Animbo?
2: Sí, para ver
3: ¿Tenés
2: a...
3: tus abuelos, tus tatas?
2: Sí.
7: Sí, el abuelo José te llevó a pescar.
2: No.
7: No. Tienes que decirle, abuelo, cuando vas
0: a... ¿Te gusta?
2: Yo no sé pescar, yo quiero aprender pescar.
0: Bien. Te puedes llevar el tío Juan.
7: Claro.
0: Tío Juancito. Con el tío Brunei.
3: Con el tío Milton.
0: Tío Milton.
7: Y ahí la traemos toda la fanática de Boca.
2: Sí. No.
7: No.
0: Ahí la convencen allá, hacen el trabajo fino. ¿No?
2: No.
0: Che, pregunta a Laura de la tablita, la conocía la abuelita.
3: No.
0: La abuelita. Te diste un abrazo con la Abu Laura.
3: La de la tablita.
0: La del, sí, ba- la del bastón.
2: Sí, sí.
3: La del bastón. ¿Qué estás jodiendo?
0: La del bastoncito, la dijiste. Que...
3: Gracias.
18: Hola, mi hija.
0: Esa que te hizo así.
2: No, sí,
0: dice, ¿cómo se llama el novio de Alma?
2: Ya no tengo novio.
7: ¿Qué pregunta hiciste, Laurita, eh?
0: ¿Y el de la Elo?
7: Mirá que...
2: La Elo tampoco tiene novio.
7: Estaría viniendo a los estudios de la radio.
0: La princesa Fiona.
7: ¿Qué hago?
0: ¿De quién es la princesa? ¿De qué película?
3: De la que dijiste recién. Ah, de... ah.
2: Fiona.
0: Fiona, la princesa Fiona. ¿Te acordás de quién era?
2: Sí, la Fiona yo la conozco.
0: Princesa Fiona.
2: Sí.
0: ¿Viste
2: que
0: la
2: se
0: película?
2: Transforma en ogra.
0: Claro, pero ¿de qué película es?
2: La de Shrek.
0: Ah, ahí está, ahí quería llegar.
3: La de Shrek.
0: Un beso para Almita, te amo, tía Janet.
2: Te amo, tía Janet. Mi tía Janet.
3: Che, mira, acá te escriben de una agrupación folclórica. Dice, ¿cuándo estaría contando el pase de Almita para traerla a la agrupación nuestra? Jaja, es una genia. A Gente del Sur, Mario Gallardo te quiere llevar a su agrupación folclórica.
0: ¿Lo conoces a Mario?
2: No.
3: ¿Vos sos del Entrevero o te irías
2: yo
3: a otra?
2: Soy... No, no, no, yo no me iría ahí.
3: ¿No?
0: Como de River.
2: Pero a podría ir a visitar, pero no, yo no me voy de...
0: Ah, la puedo invitar igual.
3: Bien.
0: Bien, Alma, está bueno eso.
2: Yo no me voy del Entrevero. Bien.
3: Yeah. Claro.
0: Buenas radio, muy bueno el programa, escuchando en el taxi, aguante Alma.
2: Gracias, viste.
0: ¿Conocés algún tachero?
2: Un queso.
3: Un taxista.
0: Un taxista.
18: ¿Qué es eso?
3: Hijo, ¿qué es eso?
0: A ver, ¿qué más? Chubut 480, ahí retira los premios.
3: Bien.
13: Ahora parecemos Mr. Popo, cumpa. El Guti sería el maestro Karim, el gatito ese que daba la semilla del ermitaño.
3: Estaba mejor de la muela ya.
0: Qué hijo de... Che, hola Alma, aguante River. Valentina te manda saludos.
2: Aguante River.
0: ¿Cómo es esa Valentina?
3: ¿Cuándo juega River Almita, sabes?
2: No.
3: El sábado juega Otamendi, ¿sabías?
0: El OTA.
3: Otamendi ya va a jugar.
0: General
3: va a
0: jugar. Che, ¿nos vamos a la pausa, le parece?
2: Se fue el arquero de River.
3: Se fue el arquero de River.
7: Armani.
2: Armani.
7: Se fue a Colombia.
0: ¿Escuchaste la despedida de Armani?
7: ¿Viste que tocó?
2: No, pero la vi por TikTok.
3: Ah, claro. Sí. ¿Y ahora quién es el arquero? Beltrán, ¿no? El arquero
0: claro,
3: River.
0: El arquero
3: Beltrán.
2: No sé.
7: Che, ¿te gusta el Chacho como técnico?
2: ¿El Chacho?
7: Chacho,
0: por si no escuchaste las declaraciones, Juan, de a Alma, le digo, de Armani, esto fue lo que dijo.
3: Qué pavo, qué niño.
2: Le voy a...
3: No, no.
0: Están las cámaras prendidas. Deja las cámaras prendidas.
2: Igual, está la cámara prendida cuando vos viniste y le pegaste.
3: Claro,
0: no, bar, no estaba prendida.
7: No, en serio, ¿a dónde le pegó?
2: Ah, pero la mististe recién que no estaban prendidas.
3: Débase así, Almita, como el bar, ¿viste?
0: No, vamos al bar.
7: No estaba prendida. Ahí está el bar, mirá.
3: Anda, acá lo vamos a
7: andar a revisar la cámara ahí.
0: ¿Sí, nos vamos a la pausa?
3: El jugador Nico Linares.
0: ¿Usted toma mate? No. ¿Mazo? Ah, ¿dulce o amargo?
2: Dulce.
0: Bien, podemos tomar
2: yo
0: unos
2: no
0: mates.
2: Yo no soy amarga.
7: La de ¿por qué sí me mirás a mí?
2: Y porque te veo como que...
0: La de Loca sí es amarga.
2: Sí, porque soy de Boca.
0: Che, ¿le hacemos los mates? ¿Y venimos?
2: Sí.
0: ¿Te parece? ¿Te va la onda?
2: Sí.
0: Che, la pausa. Hora 13, 25 minutos en el país. 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

0: Qué buena canción esta, de Miguel Conejito Alejandro. La previa, 12 de septiembre, ya saben, La fiesta retro del Melón en Morocha con DJ Hugo, DJ Nico en vivo. Como en los viejos tiempos. ¿Te acordás, Brunei, cuando ibas a la Morocha, Brunei? Cuando ibas con Ninín. Cuando ibas con Panchito Silva a la Morocha. Saludos para el Panchito. ¡Arriba, Pancho! La alma está entretenida comiendo. Por eso no habla. No me quemé. ¿Están buenos los mates? Más o menos. Está medio amargo, me parece, ¿no? Como Gustavo.
1: Que me des una respuesta.
0: Nena, nena, nena. 12 de septiembre, no te olvides. Como en los viejos tiempos, Morocha.

0: un petiso. ¿Conoce alguno, Gusti? El booty, dijo el Feli. ¿Dónde anda el booty? Ahí viene el booty a buscar la llave. Le dijo Feli, ¿por qué no le das una llave, papá? Sal, booty. ¿Qué tendrá el petiso? Escucha.
1: ¿Qué tendrá ese petiso? ¿Qué comentan las mujeres? Tiene magia, tiene hechizo, pero ¿dónde es que lo tiene? ¿Qué tendrá ese petiso?
2: ¿Tendrá que la torta frita?
3: Estaba esta con esta torta frita, Lea. Almita, estamos al aire, Almita, ¿eh? Va a hablar, a ver. No puedo hablar, Almita.
1: Tal vez, muchacha, yo así consigo.
3: Bien,
0: aflojale al mastín, que Alma.
1: ¿Cuál es el motivo?
3: Che, Alma, ¿qué te diste cuenta? ¿Viste que el Nico habla de una forma ahora?
2: Sí.
3: ¿Cómo es?
2: Porque cuando estábamos tomando mate,
0: tengo mi lado en serio.
2: Bueno, vamos a presentar esto ya. Bueno, vamos a presentar.
3: ¿Te enganchó?
0: Alma.
2: Bueno, ah, viste, vos lo que...
0: Viste que yo me pongo serio.
2: Tengo yo también me pongo seria.
0: Bueno, ponete seria. Bien.
3: ¿Cómo dijo Nico? Hola,
0: ¿cómo estás?
3: ¿Y después cómo va a salir?
2: ¡Hola!
0: ¿Viste cómo me preparo para salir al aire?
3: Y se pone hago colorado, así. ¿Viste? Ya estás colorado.
0: ¿Viste que hago así? De ahí arranco.
3: Es pariente del muñeco Gallardo.
0: De Mario Gallardo.
3: Bueno, Almita, ¿esto qué vamos a hacer con esto?
0: A ver, esperen que lo voy a ponchar.
3: Ah, bien, bien. Esperamos entonces. Porque tenemos regalito, Alma. Usted trajo regalos hoy. Esto. ¿Qué es esto? ¿Un almanaque? Alguien dirá...
2: ¿Qué es un
3: ¿qué
2: almanaque?
3: ¿Qué es un almanaque? ¿Viste? Estamos en otro
4: calendario.
2: Ah, pero verá. Le vamos a presentar... Hermoso.
3: Claro. No me quemé, decirle. Bueno, esto... Porque viste que ahora los chicos y chicas... Es todo digital. Nosotros hablamos de calendario, almanaque...
0: ¿Qué es eso?
3: No, claro. Viste que acá, por ejemplo, este va a ser el mes que se viene, el mes de agosto.
0: Bien.
3: ¿Sí?
0: El mes de mi cumpleaños, no se olvide.
3: Acordate que el cumple Nico.
2: Te vamos a regalar una flor.
3: Bueno, y te va marcando.
0: Flor para otra flor.
3: ¿Qué día es su cumpleaños?
0: 19.
3: El 19, mirá, almita acá. El 19 de agosto, ¿qué va a caer un día? Miércoles, ¿sí?
0: Mitad de semana, mirá.
3: Mitad de semana. Bien. Va a venir la gente del hospital a saludarte, seguramente.
0: Sí.
3: 19 de agosto, el Nico cumple 20 años. ¿Vos
0: ahí está Charlie
3: ten...
0: ahí para que 20. Se acuerde.
3: 20 años tiene.
0: 20 años voy a cumplir.
2: ¿Recién 20?
0: Sí, re jovencito.
3: 20 años acá en la radio. ¿Cuánto decís? ¿Cuántos años tiene Nico?
0: ¿Cuántos años me das?
2: 20.
4: De un coltrito.
2: 21.
0: 22. 22. Bien, 22 años voy a cumplir.
3: Más tiene.
0: Che, pregúntale a Alma cómo se divierte en vacaciones.
4: Ah.
2: ¿En las vacaciones? Claro, ¿fuimos a acampar?
0: No, okay. No.
3: De invierno.
0: Pero ahora de invierno. ¿Qué has hecho estos días? Viste que hablábamos fuera de aire.
2: Ah, he jugado con...
0: ¿Vos salís mucho afuera?
2: Sí.
0: Bien.
2: He jugado con mi amigo Iker, que hicimos una rampa porque hay un lugar que está vacío y le hicimos campito.
0: Bien.
2: Y ahí va empinado, un poquito empinado, e hicimos un...
0: ¿Y qué van en bici?
2: No, porque está enfrente de nuestras casas.
0: Ah, bien, bien, bien, bien.
2: Agarramos un coso ese de...
0: Sí.
2: A tirar la basura.
0: Bien.
2: Y nos pusimos en el poto y nos tiramos tú.
0: Ah, bien.
3: Ah.
0: Bien. ¿Con la nieve?
2: Sí.
0: Ah, con la nieve, bien.
3: Claro. Bien.
0: No fue al cerro, nos mintió Anaí.
3: ¿Fuiste al cerro, no?
2: No.
0: La mató no. A su mamá, dijo.
3: No fue al cerro.
0: Mi mamá ni me sacó a ningún lado.
3: Ana dijo que te había ido al cerro.
0: Dijo que te había llevado al Vía Cristi.
2: No.
3: ¿Para qué mentís?
0: Ana, ¿para qué andas mintiendo?
3: Che, bueno, pará, Nico, ¿qué vamos a hacer con esto, Almita? Decir a la gente.
2: Bueno, este es para que vos te acuerdes el cumpleaños del Nico.
3: Bien, bien.
0: Le tachamos el 19 ahí.
2: Bueno, vamos a tachar.
0: Lo regalamos, Alma.
2: Lo regalamos, sí.
0: A los 6 primeros.
2: A los 6 primeros que vengan a buscarlo, se lo ganan y se lo llevan.
0: Se lo
2: a su
0: llevan
2: casa.
0: Directamente.
3: Tal cual, sí, están buenísimos.
2: Lo pegan, bueno. Lo ponen ahí y ahí se van a recordar.
0: Mostrarlo, Alma, a ver, mostrarlo, abrilo.
2: Pues voy a dejar esto acá.
3: ¿La torta
0: anteojo?
3: Frita la tiene en el bolsillo?
2: No, la tengo.
3: Ah, la tiene media cobachadita.
0: Para que no se la
4: sí,
0: chafe.
4: Sí, porque está Gustavo ahí. Ay.
0: Gustavo el goloso.
3: Bien.
0: Va a comer la torta.
3: Le contamos que es un almanaque que realizó la gente de la Secretaría de las Culturas de Junín, San Martín y Villa Langostura. Y hay muchos, en este caso, casas de Junín.
0: Sí.
3: ¿Sí? Por ejemplo, a ver si encontramos alguna almita que diga Junín de los Andes. Vimos, y el otro día yo le contaba a Nico, y le contamos recién, Nico, a la gente de Cultura, estuvimos con doña Ana María Guillomet, vecina antigua de la localidad, a la cual le dimos un almanaque de esto también, estaba muy contenta. Y bueno, y está bueno porque trae algunos retratos, algunos dibujos.
0: Bien.
3: Particularmente.
0: Están buenísimos.
3: Este, por ejemplo, acá de Junín. ¿Vos conocés la casa del Bicentenario, Alma?
2: Sí.
3: ¿Viste que al frente está esta casa?
0: Gracias a Sil que nos trajo,
3: Sí.
0: Los almanaques.
2: Ah, sí.
3: ¿La ubicás ahora?
2: Sí.
3: Bien. ¿Viste? Está bueno el dibujo.
2: Está bonito.
0: Están buenísimos, Los primeros la seis calle. Que vengan se llevan el almanaque Alma, ¿no?
2: Sí.
0: ¿Así es la consigna?
2: Sí.
3: Alma, Nac.
0: Nac.
2: Almanac.
0: Por eso la trajimos hoy a
3: Alma.
0: Para regalarlos al Nac.
4: Trajimos Alma.
2: ¿Me trajiste solo para eso, claro. Nikita?
0: No, no. No.
4: Alma te regala los Alma Nac.
0: Bien.
2: Pero vengan rápido.
0: ¿Sí me dejaron una torta frita? ¿Quién se comió mis tortas?
4: ¿Quién fue?
2: ¿No?
4: No, no sé, no sé. Vamos a ver,
0: va a pasar la requisa para allá.
3: A ver la silla al costado que hay. Mirá.
0: Che, ¿qué tengo por acá?
5: La cumpa.
0: Sí.
5: Lo único que te voy a pedir es que fijes bien los parlantes, todo el equipo de iluminación, porque te voy a desarmar la pista.
0: Ah, bueno. Brunei como en su viejo tiempo. ¿Te acordás, Brunei? ¿Te acordás, Panchito Silva? ¿Quién mandaba? El Ninín, el Melón. Saludos para el querido Jimmy también. ¿Quién mandaba en esa época? Qué buenos recuerdos, che. Hola, somos buenos los del signo Leo, ¿viste? Somos buena gente los del signo Leo. Leo es de...
3: Hay un tema
0: entre
3: musical,
0: julio,
3: ¿no?
0: Y agosto, ¿no?
2: Se me cayó mi torta.
4: ¡No! Maldita, por Covachera.
0: A ver.
3: Bueno, acá mira, Alma descubrió esto. ¿Dónde es esto, Alma?
2: Junín de los Andes.
4: Bueno, ¿pero qué es?
2: El coso ese de la iglesia.
0: Bien, está bueno, ¿viste? Lo podés pintar. ¿Viste que viene así en blanco y negro?
2: Pero algunos vienen así.
3: Claro.
0: Está buenísimo.
2: Y queda mejor.
0: Pero el de la iglesia lo podés pintar.
2: Sí.
0: Está bueno. Che, Nico, preguntale a Alma si es más hincha de River o de Paimún. Paimún. River no existe.
2: Para vos no existe, para mí sí, para vos.
0: Vos tenés que hacerle fama al club de tu papá.
2: Sí.
0: A ver qué te estoy diciendo.
2: ¡Hagan, ¿no? hinchada!
0: ¡A
2: Paimún!
0: Bien, porque River no existe, tenés que decir.
2: ¡No!
0: Pero sí, pero
3: no,
0: es verdad.
3: La...
2: ¡Ya Gustavo, que yo tengo!
0: Porque es para darle más fama al club de tu papá.
4: ¡Claro!
2: Eso
0: no es decir, ¡aguante, Paimún! ¡River no existe!
2: Claro. ¡No!
0: ¡Dale, Alma!
2: ¡No!
0: Pero sí, para hacerle...
2: ¿Por qué no lo decís vos?
0: Y porque yo no soy hinchada de Paimún.
3: ¿Y vos sabés por qué va a
2: acampar? ¡Vamos a la hinchada de Paimún! Y fuera Boca, que ya perdieron todo.
3: Esa,
0: ¿qué tenemos ahí que ver nosotros?
2: Porque perdieron todo.
3: Che, Alba, ¿y esto dónde es? Mirá.
2: Junín de los Andes.
3: Mirá, esta está re buena, el correo.
0: Está muy buena esa postal. Che, los primeros seis que vengan se llevan el almanaque, está muy bueno, ¿no?
2: Vengan rápido, ¿eh? Bueno. Porque si no se van a acabar todos.
4: Bueno, cinco, porque uno se lleva almita.
3: Sí, ya le regalamos uno al Mita.
4: Ah, bien.
3: Bien, porque ella de Paimún va a acampar ¿a dónde? ¿Cuec? A Paimún.
2: Sí. Vamos a buscar otra vez.
3: A ver.
6: Un saludo ahí para mi primita Alma ahí, que está hablando hueá, no me ríe, aguante Paimún y Boca. De
4: ¿quién es?
6: De Tommy Osset.
2: Hablen. Mirá, Boca así y River así, guay.
3: Guacho.
2: Guacho.
0: ¿Quién es?
2: Mi tío.
0: ¿Y cómo se llama?
2: Tommy.
0: Bien.
2: Es mi primo, pero nosotros le decimos tío Tommy.
0: Tío.
3: Está bien. Ah, pero es tu primo.
0: Te amo, Alma, dice el Tommy.
2: Yo también.
0: Buen día, chicos. Díganle a Alma que con Boquita no, ¿eh? Aguante Boca y Paimón.
2: Y con River no, ¿eh?
3: Claro.
0: Si River no existe.
2: Para vos no existe, te dije recién.
3: Ya.
2: Que yo me
0: dice
2: enojo.
0: Felipe si le mandás saludos. El Feli.
3: El mi hijo Feli. Nico.
2: Ah.
0: Mi hijo está escuchando.
2: ¡Hola, Feli!
0: Te está mirando. Qué genial, Alma.
4: ¿Sabíamos que Felipe tiene una agencia de autos?
0: Te lleno de autitos, Felipe. Oh. Autito y pelota. Che, a 12 minutos para las 2 de la tarde, los primeros 6 Alma se llevan el almanaque.
2: Sí.
0: Tienen que venir a la radio. Ahora. Llame ya. No, llámenos, venga.
2: Venga ya.
0: Venga ya. Están muy buenos los almanaques, ¿eh?
2: Sí.
0: Gustavo, pueden pasar por el museo también.
3: Por el museo, en horario administrativo, de 8 de la mañana a 15 horas, creo que era el horario. O si no, por la Secretaría de las Culturas también, que está ahí en el Bicentenario. Es entrega gratuita, hay que decirlo. El otro día nos preguntaba si se vendía, ¿no? Por el momento no. Así que está bueno, es una iniciativa de los municipios de Junín, San Martín y Trafúlera o Villa Langostura.
0: Villa Langostura. Preguntale a Alma. Escuchá, ¿eh? ¿Me escuchás bien vos?
2: Hola, bien.
0: Sí, probando.
2: ¿Vos me escuchas bien?
0: Yo te escucho perfecto. ¿Vos a mí?
2: Yo también.
0: Hola, sí. Dice, preguntale a Alma. Alma es súper celosa de su papá.
2: Sí.
0: No me deja darle besitos, llega a llorar. ¿Es cierto, verdadero o falso?
2: No llego a llorar. Antes. No ando inventando cosas. Pero si me estás viendo, papá, ojo.
0: Papá, hacele así.
3: Ojota,
2: ojo, decirle. Ojo al piojo.
0: A ver, ahí, de vuelta ahí, la cámara le está ponchando.
2: Ojo al piojo.
0: ¿Para quién?
2: Para mi papá. Bien. Gabi Oces.
0: Entonces es falso lo que dicen.
4: ¿Y quién dijo eso?
0: No sé, una persona que comparte todos los días con ella.
2: Mi mamá.
0: Sí.
2: Es obvio.
0: ¿Pero es cierto o no? ¿Llorás?
2: No, antes. Ah,
0: antes
3: claro,
0: sí.
3: Ya está más grande.
0: Claro.
2: Yo soy una adulta.
0: Hola, ¿quién anda por acá? Buenas.
7: Hola, Nico. Hola, Almita. ¿Cómo andan? Yo quería un almanaque, pero no puedo ir a buscarlo.
0: Ah, no sé.
7: ¿Cómo hago?
0: Ah,
7: no sé. Soy de River, Almita.
0: No, soy de River.
2: No, guardale uno, Nikita.
3: No, claro. Viste que hay un vecino que es del barrio de Primos Pobladores, del mismo barrio, y lo puede llevar, ¿no? ¿Qué decía, Almita? ¿Le pedimos a Juan que lo lleve?
2: Sí.
3: Por favor.
2: Por favor.
4: Sí, dale, a cambio de una docena de empanadas.
2: ¡Dejo no!
4: Dale, ya, no. Yo le llevo.
2: Bueno, ahora quedan 4.
0: No.
3: 5.
0: Son 6.
2: Pero yo me llevo uno.
0: No, pero ya ese te lo regalamos nosotros.
3: Yo me llevo otro, vas a llevar todo.
0: Quedan 5.
3: 5 queda.
4: Quedan 5. Vamos.
3: Bien.
8: Mamá, sos re mentirosa. Si vos llorás cada que la mamá le da beso a papá.
0: No.
2: Siga hablando. Que vos te enojas siempre y nadie te dice nada. Mira, ya viene una persona.
3: Mira. Bueno, mientras Nico atiende, yo te voy a contar a Almita y Juan que hoy nos preguntaban a qué hora es el intercambio de figuritas. ¿Vos tenías para intercambiar figuritas, no?
2: No, mi mamá no me compra.
3: ¿No?
2: No, a la Elo.
3: ¿La Elo sí? ¿Y a vos no?
2: Tiene la Minya mal.
3: Ah, bueno, porque hoy, 24 de julio a las 18 horas, en el centro comunitario del barrio Lanín, para los que todos los que preguntaban, hay intercambio de figuritas del mundial.
0: Bien. Ahí vino Belisario.
3: Belisario,
0: claro. Qué buena onda, Belisario.
2: ¿Se llevó uno?
0: Che, dice tu hermana que una vez te grabó.
4: No, a ver.
0: Llorando.
4: ¿Mandó la grabación?
0: Mándale. En serio, a me mandó la Elo. Qué mala que es, viste que es mala.
4: Queremos escucharlo.
0: Es mala.
2: Ahí vino otro.
0: Es mala, ¿viste? Es mala.
2: Él vive cerca de mi casa.
4: Ah, sí.
3: Ah, mirá.
0: Mirá quién me llegó.
3: ¿Quién es?
9: ¿Cómo se llama?
0: Hermosa. Mirá.
3: Oh, mirá, qué capo.
0: Es el que te da con un caño vos, Juancito.
3: El viejito.
0: El viejito te dice.
4: A ver. No le vi.
3: Mirá. Alta facha.
10: Acabo de dejar el tren delantero para llegar acá, hermano.
3: Claro.
10: Ah, ¿cómo está la Pedro Higuera?
3: Che, ¿conocés al cantante de Los Auténticos? ¿Viste que igual? Es igual al cantante de Los Auténticos de Cadente. Qué grande, Miguel. Te mandamos
4: otro hincha de River este.
3: Somos de River, Miguel. Nosotros, mirá, 3-2. Y vino acompañado de su hijita. Qué grande.
2: Ah, no nos ve.
3: Sí, pero ahí te escucha. Hablale, mirá.
0: La luna. Lunita, mirá.
4: Hola, Lunita. Hola, ¿cómo luna? Estás?
2: Hola.
0: Qué genio la luna.
2: ¿Sos de River?
0: No
2: queremos
0: ver.
3: No, no.
0: Ah, vergüenza. Pasa el río al tío Gustavo.
3: Miguel, nos vemos.
4: Miguel, un gusto verte.
3: ¿Qué eres? Se lleva el aguante Boca.
2: Ahora, ¿cuántos quedan? 4.
3: Aguante River.
0: Gracias, sí.
3: Miguel, hincha de River, ¿sabías?
0: Gracias, chicos.
3: Miguel Pacheco, le mandamos saludos. Hincha de River.
0: ¿Quién es? Bueno, muchas gracias. ¿Qué más tengo por acá? Qué mala que es la Elo, ¿viste? ¿Vos llorabas así?
2: Eso poné. Eso no. Acá lo poné.
0: A mí me lo envió la alma. Va la Elo.
3: Va.
0: A mí me lo envió la Elo.
3: Bueno. Dice Maki.
0: ¿Qué está comiendo?
3: Sí, está con lo vino. Oh, ¿están ricas las tortas fritas, no? ¿La hiciste vos? Buenísima está.
0: ¿Viene atrasada la Castelli?
2: ¿Sabes qué? La otra vi mi heladera. Sí. Y la de Nikita le había dado una cartita de feliz cumple, Elo, y así. Y a mí nunca me dio una cartita.
4: ¿Quién?
2: No, tenés Nikito.
0: Razón. No, pero una vez te.
2: No, a la Elo fue. A la Elo le diste.
0: Ah, bueno.
3: ¿Viste?
0: Estuve mal ahí.
3: Estuviste flojo. Estuve lo flojo. Reconozco igual.
0: Lo reconozco.
3: Bien.
0: Ahora ya sé que hoy es fecha cumpleaños, así que.
3: El mismo.
0: Bueno, pero yo. Me pasó lo mismo que tu papá, así que.
2: No. Porque lo de mi papá fue más doloroso, ¿me entiendes?
4: ¡No!
3: Claro, tal
0: bueno,
3: cual.
0: El mío no tanto. Y no. Qué lindo, chicos. Hay que armar el programa de los peques, el acorde. Imagínate cada cosa que te podés enterar.
4: Imagínate, Nico.
0: Están todos al horno.
4: Almita con Pedrito junto, haciendo un programa.
0: Están todos al horno. ¿Te acordás como el programa que hacía Daddy Brieva con los chiquititos?
4: ¿Viste?
0: Agrandadito. Agrandadito, está muy bueno.
3: Ya está,
0: ¿te
3: sí.
0: gustaría algo?
2: ¿Cómo se dice? Agrandadito a los pibitos.
0: Dice la Kim que le mande saludos.
2: Hola, Kim.
0: Qué genial.
4: Sí, Juancito, ¿qué iba a decir? No, tengo un comunicado, Nico.
0: Comunicado, aviso para
4: comunicado. Comunicado oficial de transitabilidad. Hoy, 24/7, este comunicado salió hace aproximadamente una hora. Paso Internacional Cardenal Zamoré, cerrado. Intransitable para todo tipo de vehículo y por el resto de la jornada. Calzada con acumulación de nieve, nevadas de gran intensidad, equipos de vialidad nacional operando. Cerrado entonces el paso internacional Cardenal Zamoré.
0: Estaba nevando tremendo, hoy nos mandaban un video.
3: Ese está al lado de San Martín, ¿no?
0: Claro, cerca de Villa.
3: Cerca de Villa. Bien. ¿El de acá estará abierto?
0: El Mamuel Malal, sí.
3: Sí, está abierto.
0: Por ahora.
3: Bien.
0: Se recomienda la aportación de cadenas. Sí, porque hay. Hay sectores que están complicados.
3: Ay, nieve. Hola, Gustavo. Dice, ¿saben de algún electricista del automotor? Yo no tengo ese dato. Bueno, si alguien tiene un dato, nos pasa y le pasamos a este vecina que anda buscando un electricista de automotor. Te agradezco por la info. Le mandamos saludo a Luján, que está escuchando la radio.
4: Bien. Ayrton sí. Jara. Ahí, ese es Lolo, la calle, ¿no?
0: Patagonia. 500 y moneda, la altura. Che, ¿te quedó mandarle saludos a alguien, Alma, no? ¿Saludo pendiente para alguien? ¿Ya saludaste a todos?
2: Sí, saludé a todos.
0: Bien.
3: A todos y todas.
2: A todos y todas.
0: Bien. ¿Le preguntaba a mamá qué hizo de cocinar?
2: ¿Qué hiciste de comer, mamá?
0: Ya estamos yendo en un ratito, ¿no?
3: Claro, sí, le dije yo. Tipo 2, caemos.
0: Ah, tu mamá quería que te quedes con Gustavo hasta las 10 de la noche, ¿qué le pasa?
3: No, si ella tiene que volver a almorzar. Va, igual a las 3 hay que almorzar, ¿no? ¿Hay que esperar al Gaby?
2: Sí.
3: ¿Y llega justo a las 3 el Gaby o
2: llega? Vamos a repetir esto. Que yo venga.
4: Claro, por supuesto.
3: En las vacaciones que viene estoy remalando.
4: Checho Flores también es electricista.
0: Ah, claro. Bien, Checho. Muy bien, Checho. Saludos para mi prima Alma de parte de Tommy Bauti, ¿eh? Nuevamente te saludan los chicos. Aguante Boca, decile.
2: Aguante River.
0: Hola, Nico. No la hagan acordar a Panchito, que ya no lo dejan ni salir. Abrazo al amigo Panchito Mix.
3: ¿Estará laburando Panchito
0: Mix? Panchito Silva, ¿lo conocen a Panchito?
3: Sí,
0: Silva?
3: Obvio, un amigazo. ¿Hincha de quién? Del taladro. Pancho, ¿eh? ¿Hincha de Banfield? ¿De
0: hincha de Banfield, el Pancho. No tiene nunca una alegría el Pancho.
3: Nunca. En el fútbol.
0: Claro, por eso te digo. Con el amor que... es un ganador el Pancho.
3: Claro, capo. Es...
0: Capo el Panchito. Y... Tiene hasta el Pancho. Ah, dice tu mami. Tallarines con tuco. ¿Te gusta?
2: Qué rico. Qué
0: rico. Ah, eso me olvidé preguntarte. ¿Cuál es tu comida preferida?
2: Las milanesas.
0: Oh, ajá.
2: Con papa frita. Oh,
0: ¿con papa frita o puré?
2: Con papa frita.
0: Bien.
3: Con papa frita.
0: Ah, pero viste que.
3: ¿Y huevo frito?
0: No. La milanesa seguro que.
3: ¿Huevo frito?
2: ¿Sabes que no me gusta el huevo frito?
3: No, no
2: le gusta. Fleito.
3: El fleito.
0: Bien. Milanesa con papa frita.
4: Bien. Milanesa de pollo, carne vaca.
11: Caldo de carne.
3: La de carne.
4: ¿De cuál? ¿De vaca o de pollo?
2: Ay, no. ¿Cómo es que de vaca?
3: Claro.
11: Claro, la clásica, la carne de carne.
2: Ah.
3: ¿Carne roja o carne blanca? ¿Viste que la de vaca es una milanesa roja?
2: Yo nunca probé eso.
3: No. ¿Y le pone queso arriba o sola? Sola.
2: Una politana. No, sola.
3: Sola.
4: ¿Le echa mayonesa mucha?
2: Sí, mucho. Yo le pongo al arroz.
11: ¿En serio? ¿Mayonesa le pones a todo? ¿A la sopa también?
2: Cuando tiene papitas, sí.
3: ¿En serio? Le echa la
11: papita. Porque hay gente que está con la sopa, no mayonesa. Sí.
2: En los videos también.
11: ¿En serio?
2: Sí, pero cuando están solos.
11: ¿Y queso rallado le pones? No.
2: Sí.
3: Bien. ¿Y mayonesa y queso rallado?
2: Sí.
3: ¿Y a las milanesas le pones limón?
2: Sí.
3: Vos sos fanática del limón, ¿no?
2: Sí.
11: ¿Mira? ¿Y qué otra comida te gusta aparte de la milanesa?
2: Los ñoquis.
11: Los ñoquis. ¿Te gusta la pasta? Bien. Qué rico, ñoquis.
4: ¿El asado?
2: Sí, también.
11: Sí. ¿Quién se maneja haciendo asado en tu casa?
2: En mi casa...
11: ¿Quién es el asador que hace rica la carne?
2: ¿Todos?
11: Sí.
2: Bien.
11: ¿Y el abuelo hace asado?
2: ¿Mi tata?
11: Sí.
2: ¿Pero de quién? ¿De parte de mi mamá o de parte de mi papá?
4: Los dos tatas. ¿Hacen asado?
2: Mi tata no. No, no puede. Porque mi papá... Mi tata anda mal del viento, sí.
3: Claro. Ah, bien.
11: Él da las órdenes. Ajá. Dirige el...
2: Pero casi nunca hacemos asado.
11: ¿No? Mira, bien. ¿Qué más?
12: Hola, Nico. ¿Cómo está? ¿Cómo pasa Lico la almita? A un boliche te manda el agua enseguida nomás.
11: ¿Sí? Y sí, Alma, tiene que ser así, ¿no?
2: ¿Quién es?
11: No sé.
2: Decime.
11: Es el... enmascarado. Viste que tal.
2: Si a vos te parece, ¿quién es Naco?
3: Nico, así que...
11: Hola, Nico, estamos escuchando la radio. Saludos a Alma, la estamos viendo desde Atreuco. Allá bien. En el área rural.
3: ¿Conocés a Treuco o no?
2: No.
3: ¿No?
2: No.
3: ¿Malleo?
11: En el campo. Allá en el campo. Allá arriba.
2: Allá donde hicieron la burra.
3: Pasando. Tenés claro, que seguir como allá. 20 kilómetros más.
2: Yo nunca fui.
3: ¿No? Bueno.
11: Che, Alma, ¿te gustan los ñoquis de la tía Vero?
2: Sí. Fue casi siempre...
11: Vos decías fuera de aire, porque te preguntamos, ¿cuál de tus tías te mima? Y vos dijiste acá, no.
2: No,
11: la,
2: vos la dijiste de... en...
11: Pará, Alma, porque estoy hablando yo. Pará. La Alma dijo, no, los ñoqui, la tía Vero.
2: No,
11: ¿vos
2: no
11: hiciste caras?
2: No.
4: Yo lo vi.
2: ¿Viste que vos me preguntaste que el asado no es lo mismo el asado con el ñoqui, me entendés?
3: Claro, una cosa y una cosa, otra cosa.
11: ¿Te gustan los ñoqui de la tía Vero?
2: Sí.
4: ¿Y por qué hiciste no hace un rato?
11: ¿Por qué hiciste así?
2: No hice así, fíjate.
3: Claro, vamos al bar.
11: Vamos al bar.
13: Yo te voy a hacer el mejor asado. Tío Teo hace el mejor asado.
4: ¿El tío Teo?
11: Sí, ¿das el visto bueno vos? ella dice, pelea al chico de la COPE.
2: ¿Al chico o la chica?
11: Al carnicero, dice.
2: Ah, sí, al carnicero, sí.
3: ¿A Miguel o al Fede?
11: No, Fede no está más, Miguel.
3: Ah, Miguel.
11: Fede ya se mudó.
2: Que tiene un hijo, ¿no?
11: Creo que sí.
3: Miguel ahí me mata.
11: Hacete cargo, Miguel.
3: Miguel, hacete cargo, le mandamos saludos a Miguel.
2: Es re bonito su bebé.
3: ¿Sí? ¿Tiene un bebé chiquitito?
11: Ah, el Fede me dice. El amigo de ustedes, el Fede.
3: Ah, el Fede, entonces. Vaya. Bueno, aunque Miguel también es amigo.
11: Sí, son dos. Hay muy buenos carniceros. ¿Son buena onda los chicos? ¿Te atienden más o menos?
2: Sí, son buena onda.
11: Buena onda, chicos. Hola, Nico. Excelente el programa con Alma. Muy bueno y viva Boca.
2: Tío, acá hay que repetir.
11: ¿Viste, Alma, que acá son todos fanáticos de Boca?
2: No.
11: Si vos dijiste que anoche te gustó cómo ganó Boca.
2: No dije eso.
4: Sí, yo lo escuché.
2: ¿Viste, Juan? Bueno, no, vamos, repetimos eso, dale, repitámoslo todo, dale.
4: Yo lo escuché.
11: Ahora lo vamos a buscar.
4: Me encanta cómo juega Boca, dijiste.
3: Sí, Alma, no hay que mentir.
2: Mirá, chicos, yo te estaba creciendo la nariz.
11: ¿Alterito, viste, tanto mentir?
2: Ahora también.
11: ¿Vos lo conocés, Alterito Barriga?
2: No.
11: El Fabio, el del cable, la frontera. El orojoncito es...
2: ¡Ay, no sea así!
3: ¿Viste que no sea así, Nico?
11: El Fabio, de tanto mentir... Me creció la nariz. Es verdad.
2: Bueno. ¡Vos también te está creciendo!
11: Che, ya son las 2 de la tarde, nos tenemos que retirar.
3: Tenemos que ir, compañeros.
11: ¿Te quedó pendiente algo, Almita?
2: No.
11: ¿La pasaste bien?
2: Sí, me
11: ¿Te gustó? ¿Somos buena onda nosotros?
3: Sí. Sí, a veces.
11: ¿Y vos no escuchás en tu casa?
2: Sí.
11: ¿Te aburrido?
2: Medio amargo esos dos porque son de Boca, pero bueno.
3: Claro, es lo que hay.
2: Es lo que hay.
4: Qué divina.
11: Eso es una genia. El lunes arranca las clases.
3: A las
2: 7. Y me tenía que recordar eso, ¿no?
11: Bueno.
3: ¿7 y media te levantás?
2: No, a las 8.
3: ¿Y a qué hora entras?
2: A las 8.
3: ¿Y cómo? ¿Te levantás y ya estás en la escuela?
11: Llegás siempre tarde.
2: Ah,
11: ¿no?
2: Sí, porque me cambio y eso.
3: Cada un ratito antes te levantás. Ajá. Para ir.
4: A las 8 menos 1.
2: A las 8 me voy.
11: 7 y media me dijiste que te levantas, ¿no?
2: Sí, a
11: se lava la cara con agua bien fría.
3: Ah, oh, eso está bueno. Sí, es lo mejor. En invierno está relajada el agua. Pero bueno, hay que hacerlo.
2: Sí.
11: Hay que levantarse. Ya estás acostumbrada, ¿sí vos?
2: Sí.
3: Sí. ¿Vos tenés todo preparado ya de la noche anterior tu ropa o a la mañana la buscás recién?
2: Cuando me da cuando tengo mucho sueño y mucha flojera, como que digo, bueno, lo hago mañana.
3: Claro, sí, tal cual.
2: Y a veces lo hago como al otro día.
3: Claro. ¿Y vos ahí de tu casa sos la única que va a la escuela primaria? Sí, pues ya son un grande el resto. ¿Y tenés algún vecino más que va a la misma escuela?
11: No, está en segundo todavía, me repitió.
2: Ah, sí, hay una que está a la vuelta, sí. Se llama Pía.
3: Pía. ¿Y la Elo qué escuela va?
2: Al CEPEN.
3: ¿Al CEPEN 7? ¿O al 65?
2: No, CEPEN 7.
3: ¿Al CEPEN
2: 7? El que está cerca del...
3: ¿De la plaza?
2: Sí.
3: Ah, bien.
2: Según...
3: ¿Y vos qué escuela vas a querer ir después? No sabes todavía.
2: No.
3: No.
2: Yo quiero ir al CEPEN.
3: ¿Al CEPEN 7?
2: Ajá, a la que va a la Elo.
3: Ah, la misma escuela.
2: Antes quería ir a la cruzada, pero ya no quiero.
3: Ahora ya no. Bueno, y después cuando llegues a séptimo, seguro vas a recorrer todas las escuelas y vas a poder elegir la que más te guste. Claro.
11: Capaz que después te convence alguna otra escuela.
2: Sí.
3: Pero la mejor es el CEPEN 7, sí. Lejos. Ay, no, mentira, la
2: me costa. Queda más cerca.
3: Te queda claro, cerca. Por eso, claro. Está buena.
11: Che, Alma, el lunes arrancá con todas las pilas, que te vaya bien.
2: No, me voy a arrancar con todas las pilas.
11: ¿Qué onda, Alma? Ya arrancás estresada. No queda otra, y así es. Gracias por venir.
2: Gracias por invitarme.
11: Che, dice tu mami que no te olvide el plato.
2: ¿Y el trapo?
11: Y el trapo.
3: No, y lo que trajo el y el papel ese.
2: El no,
3: papel
2: aluminio ese
11: también, Ana.
3: ¿Y ese para qué le pusiste? Yo pensé, yo fuera de chiste, pensé que estaban calientes las tortas y dije, le puse un papel para mantener el calor, pero no estaban calientes.
2: No, porque estaba lloviendo, ¿qué crees que te la entregué con agua?
3: No, bueno, pero le podía poner una bolsa. Alba.
11: Qué mala onda el Gustavo.
3: No, que nos quiere hacer pelear, ¿viste? ¿Viste cómo Nico?
11: Nosotros, qué mala onda el Gustavo, ¿viste?
3: Lo de River lo defendemos entre nosotros.
11: Torta frita.
3: Mirá, ¿viste que Boca dice somos la mitad más uno? Acá somos dos y dos, mirá, no son la mitad más uno.
11: Acá llegó otra persona.
3: A ver, ahí define.
11: De Boca, dice.
3: No, ¿qué? A ver, que diga al aire.
2: No hay nadie, no hay nadie. No hay nadie.
11: Che, preciosa, gracias por venir, muy amable. Que tengas lindo fin de semana.
2: Gracias.
11: ¿Saludos para alguien? Para todos los que te escucharon, ¿no?
2: Sí.
11: Bien. Y nos vemos en algún otro momento, ¿te
2: ¿sabes
11: parece?
2: ¿Sabes qué? Hay alguien más que es de River, ¿sabes quién?
11: ¿Quién?
2: Mi mano.
11: ¿Tu mamá?
2: Mi mano.
11: Ah, mi mami. Ah, con razón se te cayó la torta.
4: Claro.
11: La tenías en esa mano y se te refaló.
3: Ay, vos sigan hablando, sigan hablando. Sigan hablando.
11: Dijo Enzo Fernández.
3: Ah, la Enzo estuvo buena.
2: ¿Viste cuando le echaron brujería?
3: Y sigue con la torta, Alvita.
2: ¿Viste cuando me echaron a brujería argentina?
3: Así dicen, ¿viste cuánto?
2: No, eso.
3: Se sacó toda la mala energía, claro. Está bueno eso.
11: Gracias, Alma.
2: Gracias por
11: lindo invitar. Fin de semana.
2: Bueno.
11: Que lo pases lindo. ¿Y el otro? ¿Y la otra parte?
3: La otra la tenés vos, Nico.
2: Vos tenés que hacer la otra parte.
11: ¿Está bien así?
2: No, así.
11: Yo soy re malo, pero así, ¿no?
2: Pero vos sacamos una mano.
3: Claro,
2: Nico. No, la otra.
11: Alma, tampoco me vengas. Me venga a retar.
3: Se pone mal, Nico.
2: Se largaba a llorar.
3: Sí.
11: Gustavo, gracias.
3: Bueno, gracias a vos, Nico, Almita, gracias a toda la familia Ose. Le mandamos un saludo a Don Fari también, allá del barrio Lanina, a Don Ose, bueno, a todos. Y nada, nos encontramos mañana. Nosotros vamos a venir a la Gran Farsa desde las 17 a las 20 horas. Así que tengan un excelente fin de semana. Y a ponerse las pilas. y a disfrutar al mal tiempo, como se dice, buena cara, y disfrutar también de la lluvia. Así que gracias por todo, yo me despido de esta manera.
11: Gracias Gustavo, gracias Juancito por el tiempo, muy amable.
4: Bueno, que tengan todos un hermoso fin de semana a pesar del clima, y gracias Almita, me hiciste reír un montón. Fue un placer para mí compartir el espacio este.
2: Gracias.
4: Gracias. Chao. Y que gane Boquita.
2: No, que gane River.
11: Gracias por contarme algunas infidencias del Thiago. Ya tengo para joderlo, Thiago.
2: Pues.
11: Thiago no sabe las cosas que me enteré.
2: Pues, mentiroso.
3: ¿Viste cómo es?
11: Gracias, Alma.
2: Así que amo, ¿eh?
11: Gracias por contarme.
3: ¿Qué dijo, que tenía una amiga? ¿Thiago tiene una amiga?
11: Ese es tu amigo Gustavo, ¿viste, Alma?
2: ¡Qué mentiroso! Yo no voy a compartir nada como ahora.
3: Bueno, te va a llevar Nico ahora.
11: Gracias, chicos.
2: Chao.
4: Buen lunes.
11: Buen fin de semana. Gracias, señora, señor. Tengo una tuya, Thiago. Un abrazo, que la pasen bien. Lindo fin de semana.

Qué buena canción de Miguel Alejandro. ¿Qué otro cuartetero te acordás? ¿Te acordás de este cuartetero? ¡Uy! ¿Qué tendrá el petizo?

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1: Sam Bionica es el encargado de abrir el viernes 24 de julio, amigos y amigas de ABC Hits. Bienvenidos a un nuevo día juntos, a un nuevo viernes. El problema del amor, lo que estábamos escuchando. Esperemos que en este día no tengan problemas con el amor, porque así como vamos llevando adelante este invierno con noches frescas y demás, siempre viene bien tener un amor ahí para abrazar en las noches frescas del invierno argentino. Como siempre, te presentamos al equipo que te acompaña: Nacho en los controles, Pablo en la coordinación, y que nos acompaña la voz Martín Montserrat, @ Martín Monseoca. Amigos y amigas, me pueden ubicar así en el Instagram. Y arrancamos con este viernes con María Becerra, Jere Klein y Lucky Brown. ¡Qué gana de comerte! Sube el volumen y disfruta.

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1: De la planta Junior y Pushy haciendo mix cumbia número uno. Ahí está, por si te faltaba cumbia en este viernes para ir palpitando el fin de que se viene en breve. Acá tenés cumbia, lo que veníamos escuchando. Ahora vamos con Max Carra, que llevó Uguayé a terrenos más bailables con esta adaptación en clave de cumbia. La canción conserva la esencia melódica de la versión original, pero incorpora percusión y arreglos pensados para la pista, mostrando la versatilidad que caracteriza a sus proyectos recientes. Estamos hablando de la versión cumbia, entonces, de Uguayé, de Max Carra. Sube el volumen y bailalo.

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1: Seguimos bailando, seguimos cantando, seguimos disfrutando en este viernes 24 de julio, amigos y amigas. ¡Qué locura! Llegaba con la Cuarteto Sessions número 5. Versión en vivo, claro que sí, para que lo cantes, para que lo disfrutes, para que lo bailes. ABC Hits te acompaña con tus éxitos de la A a la Z. Seguimos con la Session número 3, llamada Who de Alma.

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1: Eric Klein, Catelles y Mateo on the Beats. Todo que ver lo que veníamos escuchando, lo que sonaba en ABC Hits, amigos y amigas. Vamos con Lady Gaga ahora, con esta canción creada para la banda sonora de Devil Wears Prada 2. La canción encuentra a Lady Gaga combinando pop y electrónica junto a productores como Andrew Watt, Gesa Feldstein. La canción celebra la confianza y el poder femenino, acompañando uno de los momentos centrales de la película, Shape of a Woman, de Lady Gaga. Lo que suena, sube el volumen y disfruta.

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1: Agapornis con Lento, lo que veníamos escuchando, tema de este año, de Agapornis, que resurgieron, ¿no? Claro, qué bien Agapornis, rompiéndola como siempre con su estilo musical característico en ABC Hits. Seguimos con Emanero y BMM.

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Nashi, Ale, Alejandro y Lico, por la forma interminable a lo que veníamos escuchando, amigos y amigas. Quédate ahí porque vamos con un tema de los hermanos Montaner, de Mau y Ricky. Ay, ay, ay, ay, ay, se llama este tema, con una duración breve y un estribillo diseñado para quedar en la memoria. Este tema muestra a Mau y Ricky explorando una faceta fresca y descontracturada. El dúo venezolano mantiene su combinación de pop latino y letras cotidianas, una fórmula que lo acompaña desde sus primeros éxitos. Ay, ay, ay, ay, ay, subí el volumen y disfrutá.

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1: Eugenia Quevedo, Ángela Leyva y la banda de Carlitos con la versión en vivo de No Podrás y No Podrás Dejar de Bailar con estas canciones que suenan en ABC Hits, ¿eh? Tus éxitos de la A a la Z. Tema del 2024 que veníamos escuchando. El que viene ahora es un tema bastante más reciente porque es de este año, del dúo La T y la M junto a Lucra. Se llama Bebé.

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1: Una de las particularidades de este tema es haber sido elegida como la canción oficial del Mundial 2026. Shakira volvió a vincular su música con la mayor cita del fútbol, esta vez junto a Burna Boy, fusionando sonidos latinos y afrobeat en una propuesta de alcance global. Die Die era lo que estábamos escuchando. Ahora seguimos con Blessed haciendo Yogurcito Remix.

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1: Qué buena versión de Morat, de Tu Cárcel, lo que estábamos escuchando. Gran versión, gran interpretación, cómo la rompe Morat. Y claro, y es lo que genera, ¿no? La repercusión a la que llegan y cómo lo escucha un montón de gente, Grande Morat sonando en ABC Hits. Seguimos con Omar Kurtz y Ñengo Flow, Forever Tu Gantel.

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1: Gianluca llegaba con ¿qué haces el finde? Con una pregunta un tanto desconcertante, ¿no? ¿Qué puedo hacer? Y un montón de cosas se pueden hacer en un fin de semana. Fin de semana que llega en breve, amigos. Así que también organizarse, vamos. Llega un tema que fue grabado en el Estadio Vélez ante miles de personas. Esta versión en vivo de Cara Luna reinterpreta el clásico de Basilos con una impronta cuartetera. Ian Lucas y qué locura aprovechan la energía del público para darle una nueva dinámica a una canción que ya forma parte del cancionero latino. Claro que sí, Cara Luna en vivo de Ian Lucas y qué locura lo que llega. Sube el volumen y disfruta de este temazo porque la rompe completamente.

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1: La conga y los rancheros, casualidad, lo que veníamos escuchando, lo que suenan a veces hits, tus éxitos de la A a la Z, la música que te cambia la cara, ¿eh? Los que cantás, los que bailás, los que te levantan el día, y más en este viernes, que necesitas ahí un empujoncito para ya llegar con un poquito más de energía y alegría al fin de semana. Ahora llega Taylor. La conga y los rancheros, casualidad, lo que veníamos escuchando, lo que suenan a veces hits, tus éxitos de la A a la Z. La música que te cambia la cara, ¿eh? Los que cantás, los que bailás, los que te levantan el día. Y más en este viernes, que necesitas ahí un empujoncito para ya llegar con un poquito más de...

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1: Tini atraviesa una etapa de gran actividad artística, alternando nuevos lanzamientos con presentaciones en vivo de gran repercusión. Su presencia constante en escenarios y plataformas reafirma el lugar que ocupa entre las principales figuras del pop latino de la actualidad. Down, la versión en vivo, lo que veníamos escuchando, amigos y amigas. Gran interpretación, gran canción de Tini, Tini, Tini. La triple T que siempre la rompe. Y ahora vamos con otro artista que la rompe, otro artista argentino. Hablamos de Luciano Pereyra con Cuando la vida duele.

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1: Sion y Chencho Corleone diciéndonos a nosotros, caducaste, claro, caducó el viernes, no me lo tires así, ya sé que llegamos al final de este programa, pero bueno, todo lo bueno tiene su fin, lo tenemos claro, no es para entristecerse, es para alegrarse, porque mañana llega un nuevo día y mañana ya estamos en el fin de semana, amigos, claro, el cuarto y último fin de semana de julio nos espera mañana, así que a no irse, a quedarse por ahí prendidos en la radio, porque te seguimos acompañando como corresponde, Para despedirnos, llegan The Chainsmokers junto a Oaks haciendo Echo. Como siempre, antes de irnos, despedimos al equipo que te acompañó. Nacho en los controles, Pablo en la coordinación y Martín Monserrate en la voz. Chau, chau. Hasta el fin de semana, que nos reencontramos para más música.

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3: Dale ritmo, Samazán.

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La música tropical, la música con Gilda para arrancar en esta tarde de 99.5, tarde gris, tarde con lluvia, día con lluvia en Junín de los Andes. Bueno, ¿cómo estamos? ¿Cómo andamos, señora, señor? Tarde, pero seguro, tarde. Se me hizo tarde allá con los caballos, doña. Vio que entre una cosa y otra, ahí está, entre una cosa y otra, cuando vine a mirar la hora eran las 6:20. ¡Ah! Llegué con un barro hasta por la oreja tenía barro. ¿Para qué te cuento? Bueno, ¿cómo estamos? ¿Cómo andamos? Bienvenidos y bienvenidas. Nosotros arrancando, comenzando el viernes, que te quiero viernes. Viernes lluvioso, como así te lo veníamos anunciando.

viernes con lluvia, bueno, sábado también, domingo también, lunes también. Va a terminar un poquito la lluvia ya por el martes. Ya le voy a decir detalladamente el pronóstico de confianza de la tarde del melón. Sí. Terminando julio, estoy viendo nieve nuevamente. Bueno, se vino con todo el mes de julio, Mucha lluvia. No sé si mucha nieve, pero... Agosto también, Agostini también lo arranca. Agostini también lo estaría arrancando con lluvia, con agua nieve, con nieve. Bueno, varios días quedan, varios, muchísimos días quedan con lluvias en la ciudad de Junín de los Andes, ¿Cómo andamos? ¿Qué cuenta de lindo, señora, señor? Bueno, nosotros listos para compartir la buena música de la 99.5, la buena música de la tarde del melón, el programa que dije la popular hace más de 15 años, claro que sí. ¡Hey! Buena música, buenas canciones, buenos elegidos. 2944-394461, 2944-394461. Para que no digan que no soy de palabra, para que no digan ese un chamullero, mentiroso. Bueno, hoy sorteamos la bolsa de harina, La bolsa de harina que quedó pendiente en la previa del... Claro, a mí nomás se me ocurre regalar una bolsa de harina en la previa de Argentina. Y dijimos, la vamos a pasar para más adelante. Bueno, los oyentes me hicieron acordar, Así que hoy regalamos una bolsa de harina, ya venimos con la consigna especial para las tortas fritas, ¿no, doña?

0: Esté atento a la consigna, doña, esté atento porque ya vamos a regalar una bolsa de harina. Gentileza de la tarde del melón y de Campo Abierto, forrajería. Dice, buenas tardes, Hugo, que tengas una bendecida jornada. No, todavía no arranca la consigna, Sarita, ahí vamos a ver qué inventamos, Uy, mirá, Tale, querido, ¿cómo me vas a mandar esa foto, amigo? Terrible, mirá, unas tortas fritas con un ajicito, mamá. Tenga cuidado, no coma tanto ají, Tale.
1: Hola, chelón. No, dale, sigue cuidando los caballos nomás, weón. Después no te quejé, boludo.
0: Seguí subiendo meme de Talero nomás. Hijo de mí. Nadie que... Buena música, buenas canciones, buenos elegidos. 2944-3944-61. Te acompañamos hasta la hora 21:30, 21:45 con la buena música, con las buenas canciones, con los buenos elegidos. Hoy sorteamos una bolsa de harina. Prepárate. Ya se viene la consigna, mi viejo.

0: Buen fin de Hugo M, por fin viernes, dice la Betty P. ¿Cómo andás, Betty? ¿Cómo andás, genia? ¿Todo bien? Bueno, yo de a poquito me voy acomodando con mi voz. Ando un poquito... un poquito ronco, dijo alguien por ahí. Igual estuvimos presentes, anduvimos un poquito engripados en la semana, pero estuvimos, vinimos el lunes, el miércoles. Como siempre, haciéndole el aguante a la popular, obviamente, mi viejo. 2944-394461. Saludamos a las distintas instituciones, a la gente que hoy está de cumple. Saludamos a los distintos barrios que componen Junín de los Andes, a la gente del área rural que nos escuchan, un cariño enorme. Bueno, mucha nieve por la zona rural, hemos visto algunos videos a través de las redes sociales. Vimos algunos videos que cayó bastante nieve, acá bastante lluvia. Estaba preocupado por el talero hoy. Andaba trabajando. Cerrá la boca, boludo.
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0: Hola, querido, ¿me pasás algo de la repandilla? Dice. Bueno, dale, buscamos. ¿Cómo andás, Lore? ¿Todo bien?

0: Estaba trompuda la empleada ayer, no le quise hacer ningún chiste por las dudas, No, encima tiene cara mala, viste. Dije, en cualquier momento agarra con la pala en la cabeza. Pobre pala.
1: Che, Meloni, ¿cuál fue mi respuesta? Allá está con la boca abierta. Che, Meloni, ¿cuál fue mi respuesta? Allá está con la boca abierta.
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0: Este personaje es el mismo que anda insultando a los jugadores españoles, ¿o no? ¿O lo están copiando, maestro? ¿Qué onda? Estaba re enojado. Me hace que es muy parecida a la voz, No se pueden pasar esos audios al aire. ¿Cómo anda, maestro? ¿Cómo anda Che Melón? Así lo vamos a bautizar, Che Melón, para el club de fans de
2: Che Melón.
1: Che Melón, ahí va a tener que ir a cabo una retro ahí en la municipalidad para que te den en la cabeza, porque las que están ahí se te van a hacer chicas para la semejante marote que tenés. Y debe ser esa huevonado, ching. Che Melón, se le sale la cadena cuando toma.
0: es medio mala Estaba enojado con Cucurela, ¿cómo era? Cucumelo. ¿Qué hijo, Dice, hola hijo, ¿cómo estás? Yo acá escuchándote. Un abrazo, hijo, ¿cómo andás, tía querida? Un abrazo para mi tía Olga. ¿Cómo anda la tía? Encerradita nomás, tía. Bueno, para el tío gringo, para toda la familia Melo Muñoz, un abrazo enorme.

0: No, no, no, yo nada que ver, amigo. Yo respeto a todo. No, me están copiando. Así que, no, no, no. Yo respeto a todo el mundo. Yo soy de Junín, viejo, de Junín.
1: No, pero a mí me llegó un audio ahí. Estaba insultando a los jugadores de España. Dice que el jugador de España no podía ni festejar por los insultos de Che Melón.
2: Che Melón, se le traba el huevón.
3: Que hable bien a la huevonao. De un gran amor
1: queda el recuerdo. Vamos a arrancar con la buena música, bienvenido, sir. A la vuelta metimos con la consigna, a la vuelta regalamos o empezamos a sortear una bolsa de harina que vas a retirar mañana. En campo abierto por Rajería, sí. Lo que vas a bailar, lo que vas a disfrutar el sábado 12. Todos a la retro. De la mano de DR Producciones, Morocha nos espera. DJ Hugo, DJ Nico, la retro del melón. La retro del melón, sábado 12. Prontito, solamente una tanda de anticipadas. Ya nos va a tirar toda la info de DR Producciones, Volvemos a la noche de la Avenida Costanera y Chile.

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Sábado 12. Los retros de los 90, de los 2000. En la noche de Morocha Disco. ¡Escucha! Canta Flaco.

0: La música con el Dani Agostini. Chuchuchuchuy. Lo que vas a bailar, lo que vas a cantar, 12 de noviembre, ¿eh? De noviembre, no, de septiembre, la retro.
1: Chemelón, decile a Talero Guampa Seca que no copé mi dicho. Chemelón, hay uno solo y nada.

0: Llego a decirle al rey, informa para que se cambie la voz. Se renota que es él, dice. No, no, no, yo no tengo ni idea quién es, ¿eh? Decían que era el toquito, nada que ver, ni cerca. No, si es el toco, no, no, nada que ver. El otro día justamente me mandó un audio el toco, ni parecido, Descartado, descartado.
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0: La música con el Dani Agostini. ¿Dónde andarás o dónde? Arrancamos con la buena música, bienvenidos.

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Bueno, la música con la nueva luna, claro que sí, la música con la nueva luna por acá. Lluvia en la City. 2944-394461. Acompañamos hasta la hora 21:30 y DJ que...

Buenas canciones, buenos elegidos. Día con lluvia en la ciudad, especial para tomar unos matecitos, unas ricas tortas, señorita, para preparar algo de alguna cena, como un guiso, ¿no? ¿Qué dice usted? Una polentita, con bastante salsa, con bastante tuco.

0: dice, hola Hugo, ¿me pasás esto, porfa? Dice, bueno, a ver. ¿Cómo anda, Tigre? Ah, no echaste productor melón.
1: ¿Y dónde están las palmas? Vamos arriba.
0: Llegó el Tigre Barroso. Atención, chicas. Atención, chicas. Dice, para esta tarde voy a tener tartas de gelatina común a 13.000 pesos. Bueno, ¿esto es con entrega a domicilio o algo? ¿O qué onda? Sí, tarta de gelatina a 13.000 pesos. Se ven terribles, terribles. Mirá. Oh. ¿Usted es más de lo dulce o más de lo salado, Tigre? Lo que venga. ¿Y en mujeres? ¿A lo que venga también? Lo que venga. Bueno.
1: Buenas noches, Jesse.
0: Tigre. ¿Estás soltero, Tigre, usted o no? Solterito. Bueno, ¿cómo es la chica indicada para Kevin el Tigre Barroso? Edad. Para, edad. ¿De qué edad a qué edad, más o menos? De 20, 22, 23. ¿Usted cuánto tiene? 32. Ah, menor que usted. Ajá. Después, requisitos para ser la novia del Tigre.
2: Comida.
0: Cocinar.
2: Esperarlo con las tortas.
0: Hacerle algo dulce. Ah. Comida, todo comida, no, todo.
1: Bueno, las pobres muy contentas que estén aquí, que no se han podido ver.
0: Mimo, cariños y que sea fiel. Claro, ¿usted es fiel, Tigre?
1: Todos, de verdad, todas las banderas.

0: Cheverón, decirle a ese que dice que soy el rey, decirle que está equivocado. El Rey Informa tiene su página. Yo soy un simple oyente nada más. Así que decirle que está equivocado, que no soy el Rey Informa.
1: Ah, ok, bueno.
2: Che, Melón, ¿quieres comer algo?
1: O sea, dice: hola Hugo, ¿cómo estás? Quiero escuchar algo de Comanche o los felinos. Gracias. Bueno, dale, ahí buscamos algo. Algo de Comanche, algo de felinos. Que lo vas a bailar en la retro del 12 de septiembre.
3: Hijo, ¿cuándo vas a venir a tomar mate?
1: ¡Oh!
3: Voy a venir mañana, mirá que tengo un queso de pata y si me avisas que venís yo te voy a hacer torta. Dale al Tommy.
1: Bueno, tía.
3: Dale.
1: Dale.
3: Avísame.
1: Ahí más tarde te aviso. Dale, tía. Y a
3: cada paso. Usame un tema de Bronco. Dale, gracias.
1: Un cariño para mi tía Olga, dale, dale, tía. Ahora te confirmo. Llevo a domicilio, gracias Hugo. Dice, bueno, ¿alguien quiere comer una tarta de gelatina? Solamente 13.000 pesos sale, 13.000 pesos, se ve espectacular. Espectacular. 13.000 pesos la tarta de gelatina se lleva a domicilio. Anote, señora, el número 29 44 90 58 47. 29 44 90 58 47.

0: ¿Cómo anda la bruja? ¿Todo bien la bruja? A mí también siempre cuando voy a San Martín me esperan con la comida, tigre. No sabes, Digo, bruja, estoy yendo, preparame unos ravioles.
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0: Hoy con salsita de carne picada, nomás le digo. Llego y me tiene preparado los ravioles con bastante salsa. Bruja, hoy quiero un arrollado de pollo. Llego a San Martín y me tiene el arrozado de pollo. No, sí. ¿Cómo el dicho donde manda capitán no manda? ¿Cómo es el dicho ese? ¿Dios? Ese es el dicho. ¿Cómo era? ¿Donde manda marinero no manda capitán? ¿Cómo era?
2: Avisáchemelo cuando vayas a San Martín. Así te mando un poco de queso.
0: Hijo, vamos a jugar por una bolsa de harina a partir de este momento. Me tenés que decir cuándo es la retro en la Morocha y quiénes son los DJs. Hablando de la que organiza DR Producciones, ¿no?
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0: Juegan los audios a partir de este momento por una bolsa de harina. La retro del melón es.
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0: ¿Qué fecha con DJ? ¿Qué DJ? ¿Y organiza quién? Así es la consigna, ¿Quiénes son los DJ? ¿Qué fecha es? ¿Y quién la organiza? Juegan los audios a partir de este momento al 2944-3944-61. Así simplemente podés ganarte una bolsa de harina, Así nomás. 2944-3944-61. ¿Te querés ganar una bolsa de harina? ¿Cuándo es la retro del melón? ¿Qué fecha? ¿Quién va a estar de jockey? ¿Y quién la organiza? Dale, empezamos a jugar. Si adivinás, te podés ganar una bolsa de harina. Como trompada fin de mes con este clima, mamá.
2: El 12 de septiembre, Che Melón, vos sos huevón que va a poner música y el Nico Linares
3: en la televisión. 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
0: Descalificado talero porque no completó la consigna.
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4: Che Melón. Ya le está haciendo efecto el ají a Talero. Te está preguntando si vos querés comer algo. Se ve que la hizo bien picante porque sabe lo que le espera, güey.
5: La retro es el 12 de septiembre.
0: Sí.
5: Por el DJ Melón y Nico Linares en la Morocha de por R Producciones.
0: De R. Claro que sí. Bueno, Sarita, la dejamos anotadita. ¿Cuándo es la retro del melón? ¿Cuándo es? ¿Qué fecha? Fecha. ¿Quiénes son los DJ y quién la organiza? Es fácil,
6: Hola Hugo, ¿cómo andás? La retro es el 12 de septiembre.
0: Sí.
6: Va a poner música DJ Hugo y DJ Nico Linares.
0: Sí.
6: La organiza de reproducciones.
0: Perfecto.
6: Saludos. Saludos.
0: Bueno, no se olviden de dejarme el nombre y los últimos tres del documento, sí. ¿Cuándo es la retro del melón? ¿Te vas por una bolsa de harina? ¿Quiénes son los de Isokai? ¿Quién la organiza? 2944-3944-61. Dale, te podés ganar una bolsa de harina que la tenés que retirar mañana en campo abierto, forrajería. Lleva como trompado una bolsa de harina. va como piña. 2944-394461. A ver.
2: Dale, 859, Che Melón. Si el otro se parece de la Rúa para hablar, cuidado. No, no te yo. Bastante huevonado.
0: Pero no me dijo bien la consigna, Talero.
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0: Ahí va de vuelta, mirá.
2: El 12 de septiembre, Che Melón.
0: Sí, hasta ahí vamos bien. Los DJ.
2: Vos sos el huevón que va a poner música y el Nico Linares.
0: Sí. ¿Y quién la organiza? Ay, Dios, Talero.

0: vamos por una bolsa de harina, dale. Escuchen, escuchen a este muchacho.
1: Hola Hugo, ¿cómo andás? La retro es el 12 de septiembre. Va a poner música DJ Hugo y DJ Nico Linares. Y la organiza de reproducciones.
0: Bueno, pasará. Él respondió bien, ¿eh? Nombre de los últimos tres documentos, déjeme, maestro. Tres grados la temperatura actual, la sensación térmica es de 2 grados. Bueno, se esperan lluvias para lo que resta de la jornada, sí. Se esperan lluvias para lo que resta de la jornada. Durante el sábado vamos a tener lluvia durante la madrugada, por lo menos hasta la hora 14 de mañana. Luego va a parar de llover mañana. Mañana recién va a parar de llover ahí cerca del mediodía, después del mediodía, señora. No va a estar fresco mañana, vamos a tener 8 de máxima. Bueno, la lluvia entonces sigue lo que resta del viernes, madrugada del sábado, mañana del sábado, hasta después del mediodía de mañana, sí. El domingo también vamos a tener lluvia nuevamente a la madrugada, lluvia a la madrugada. Y durante todo el día, lluvia para este día domingo. El lunes vamos a tener un poquito de lluvia también durante la madrugada. Durante la tarde-noche, lluvia, mamá. Martes vamos a tener lluvia durante la madrugada. Miércoles no se esperan lluvias. Bueno, el jueves 30 se espera un poco de nieve en la ciudad nuevamente. Bueno, vamos a tener entonces lluvia lo que resta de la jornada. Hasta mañana también, después del mediodía, lluvia, lluvia que no va a parar. Luego el domingo nuevamente volvería la lluvia. Juegan los audios. Julián 226. Dale, te dejamos anotadito. Hola.
2: Va a ser el 12 de septiembre. Los DJs van a ser Hugo Melo y Nico Linares. Organiza DR Producciones. Lore con el 896.
0: Dale, Lore. Te dejamos anotadita, genia. Un abrazo y un cariño. Sí.
3: Hola tío, soy tu sobrina. La retro es el 12 de septiembre en La Morocha, con DJ Hugo Melo y DJ Nico Linares, y la organiza de reproducciones.
0: Bueno, la dejamos anotadita, claro que sí. ¿Cómo andás, Malena? Va a ir a la retro, la Male. Bueno, esa es la consigna, ¿eh? Esa es la consigna por una bolsa de harina, dale. Varios anotaditos ya tenemos, ¿eh? Reiteramos el número de la radio 2944-3944-61.

0: Hola, buenas tardes. La retro es el 12 de septiembre. Los DJ van a ser Hugo Melo y Nico Linares y la organiza de reproducción.
1: Perfecto. Gracias. Perfecto. Bueno, recuerden dejarme el nombre y los últimos tres del documento en el audio,
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1: Bueno, por una bolsa de harina, ¿te querés ganar una bolsa de harina? 4-0, mi viejo,
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1: Me tenés que decir cuándo es la retro del melón, quiénes son los DJs y quién la organiza, dale.

0: cantamos y dice:
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0: Seguimos compartiendo buena música, buenas canciones. A la vuelta presentamos a nuestros amigos comerciantes uno por uno, dale. Se lo dedicamos a la tía Olga. Algo de Bronco. Si recién te enganchás a la radio, me tenés que decir que con una bolsa de harina, a retirar mañana. Me tenés que decir cuándo es la retro del melón, quiénes son los DJs y quién la organiza. ¿Cuándo es la retro del melón? ¿Quiénes son los DJs y quién la organiza?
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0: 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Del amor al odio.
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0: No, pero tiene razón mi amigo, El lunes Talero estaba emocionado conmigo, Hoy está agresivo Talero,
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0: compartimos algo de los Broncos, dale. A la vuelta presentamos a nuestros amigos comerciantes. Sorteamos una bolsa de harina. ¿Cuándo es la retro del melón? ¿Quiénes son los DJs? ¿Y quién la organiza? Es fácil, La mayoría está diciendo el 12 de septiembre, DJ Hugo, DJ Nico, y organiza TR Producciones, Nombre, los últimos tres del documento. ¿Y quién dice que simplemente con mandar un audio te ganás una bolsa de harina que la retirás mañana? ¡Claro!
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0: Se esperan varios días de lluvia en Junín de los Andes. Con una bolsita de harina pasás al frente, ¿eh? Claro que unas tortas fritas, un pancito que hacer, unas churrascas ahí.

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1: Oh. Una,
0: dos, como nos hacía Doña Mari cuando íbamos al lago, Man, qué rico. Allá le llegábamos a Doña Mari, ¿Usted sabe cómo se hace el rescoldo, Tigre? No, hombre de campo y no sabe. Pan, una tortilla a las brasas, ¿no?

0: neném. No te pongas tonta, chimelón. Siempre, siempre con buena onda.
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0: Bueno, aquí estamos escuchando la música con Sonido Master. Lo que vas a bailar en la retro 12 de septiembre. Dice, hola, buenas noches, Hugo. La retro es el 12. Bueno, juegan los audios, Emita. Juegan los audios, EMA 355. Únicamente juegan los audios. Mandame un audio y te dejamos anotadita, dale.
1: Buenas tardes, Hugo. El retro es del 12 de septiembre. Lo organiza EDR Producciones.
0: David Rodríguez.
1: El DJ es Hugo Melo y Nico Linares.
0: Ajá.
1: Josefina con el 258.
0: Ahí estamos, doña. La dejamos anotadita, claro. Juegan los audios, Juegan los audios. Dice, hola Hugo, ¿cómo estás? ¿Me pasas un saludito para Luara? Luara, sí. Pásale algo de la yunta. Te escuchamos acá por Aucapán. ¿Cómo anda la gente de Aucapán? ¿Mucha nieve por aquellos lados o no? ¿Qué onda? Un cariño enorme para los amigos de Aucapán.

0: Dice, hola Hugo, la retro es el... Bueno, juegan los audios, juegan los audios. La consigna es... La consigna es... ¿Cuándo se realiza, qué fecha se realiza la fiesta retro del melón? ¿Quiénes son los DJs y quién la organiza? Claro. Bueno, muchos contestaron bien, Le doy una ayudita. A ver. ¡Oh! ¡Ah! Como este audio, escuche.
1: Hola, Hugo, ¿cómo andás? La retro es el 12 de septiembre. Va a poner música DJ Hugo y DJ Nico Linares. Y la organiza de reproducciones.
0: Bueno, ahí le di una ayudita, señora, Nombre los últimos tres del documento, recuerde. Y sabe que se puede ganar una bolsa de harina que la puede retirar mañana. La puede retirar mañana, sí. Terrible. ¿Cuándo me va a hacer unas tortas fritas la bruja, la Claudia Lorena? Más ratito te mando un mensajito, tía querida, Ahí ya le consulté al Toto Gol, qué onda mañana, cómo es su agenda, si no voy yo nomás, Pero más tarde, más ratito le contesto, tía. Ahora sí, está buena el agua. Me llegué a quemar, boludo. ¡Pah! Era el mate, paisa. Todas estas canciones las vas a escuchar.
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0: ¿Cómo?

Esto se baila como el maestro Antonio Ríos, con dos pasitos para la derecha y dos para la izquierda. Ahí vamos, ¿eh? ¡Vamos, retro! ¡Cómo! ¡Cómo!

0: Pasate el lucerito del grupo Sombras, dice. Bueno, dale, ahí buscamos. No voy a leer su mensaje al aire, Lorena, Claudia Lorena. ¿Por qué se hace la sorry, Lorena? Nacida y creada.
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0: Ahí entre las vacas, entre las ovejas.
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0: Y ahora no le gusta el olor a grasa. ¡Oh! Se habrá ordeñado vaca ya en los pagos de Aluminé.
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2: Hola, hola, buenas noches. Quiero participar. La retro va a ser el 12 de septiembre. Lo organiza DR Producciones. Y los DJ van a ser Hugo Melo.
0: ¡Sí!
2: Y Nico Linares.
0: Ahí volvemos, Grande maestro.
2: Martín con el 557.
0: Así como Martín. Tienen que mandar sus audios,
3: Hola Hugo, la retro es el 12 de septiembre, la organiza DR Producciones y pone música Hugo Melo y Nico Linares. Soy Marta con el 123.
0: Bueno, Martita, te dejamos anotadita, claro que sí.
4: Che, Melón, eso te invita a dedicárselo a mi cuñado Benja, que le gusta ese tema.
0: Dale.
4: Te está escuchando. Saludos, grande.
0: Un abrazo para el amigo Benja, que nos escucha siempre. Ahora que me mandó un audio mi esposa.

0: gustaría.
1: Bueno, juegan los audios por una bolsa de harina que...
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1: La vamos a sortear dentro de media hora aproximadamente. Sigue. Juegan los audios, varios anotaditos tenemos. Me tenés que decir cuándo es la retro del melón. ¿Cuándo es la retro del melón? ¿Quiénes son los DJs y quién la organiza? ¡Claro que sí! Lo que va a hacer eso, mi viejo, ¿eh?

Sábado 10 de octubre. Volvemos con el acordeonazo del melón, Club Cordillera. 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

0: 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Nos vemos en la retro, muchacho. No, en la retro no, en la chamameseada. Organizan tus amigos, Ya se viene el lucerito del grupo Sombras. 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

para los chicos del Atlético Pobladores, de parte del Tigre Barroso. Acá está mi amigo el Tigre en la radio, ¿eh?

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Lo pedís, lo tenés. A la vuelta se viene la camperiada, mi viejo. Estás escuchando La Tarde del Melón 99.5 en cadena 95.9 Las Lajas. ¿Cómo andan mis amigos de Las Lajas? Un abrazo enorme.

0: 20:32.
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0: Dámelo.
1: Acepto el 12.
0: El retro es el 12 de septiembre. La organista DR Producciones. Giselle Hugo Melo. Y con Linares.
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Hola Hugo, la retro del Melones el 12 de septiembre organiza de reproducciones y los DJs son Hugo Melo y Nicolás Linares. Soy José con el 598.

0: El 12 de septiembre, la retro es el 12 de septiembre, organiza DR Producciones, los DJs son Nico Linares y vos, Hugo Melo.
1: Hola Hugo.
0: La retro es el 12 de septiembre, organiza DR Producciones, los DJs son Nico Linares y vos, Hugo Melo.
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3: Bueno, la música chapamecera, claro que sí, a través de la radio, a través de la 99.5. Tenemos lo nuevito de Luchi Parra para presentarte, que está espectacular, porque Luchi le canta al amor. Escuchá, mirá. ¡Epa! Bien sencillito, caserito.
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3: ¡Lo nuevo! Alan Maxi, fanático de Luchi Parra. Ese no, Luchi. Ahí va a estar orejeando el tigre con este tema,
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0: lo vamos a dejar completito, lo nuevito del Luchi Parra. Che, prontito nos vamos, ¿cómo pasa el tiempo, Prontito nos vamos, seguimos recorriendo, seguimos.
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0: Y dice:
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0: Yo seguimos recorriendo kilómetros, claro que sí, seguimos recorriendo la provincia.
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0: con la chamameciada más convocante, la chamameciada y el acordeonazo, el melón llega por segunda vez a Picún Laufú. Esta vez llegamos al gimnasio municipal. Próximo 10 de octubre estamos de local, jugamos de local. Siete grupos en vivo. Maite Guzmán de Trevelin. Aguante la Maite, terrible lo que canta, lo que toca la Maite, porque aparte de cantar muy bien, toca el acordeón, no te das una idea del show que hace. El campero y su conjunto Lese regresa. Braya Ranini y su estirpe chamamecera, los herederos de Santiago del Estero, de la mano de TR Producciones, los hermanitos Moscoso. Ya estaban re contentos, Un abrazo, un cariño para los hermanitos Moscoso, para su padre. Estaban felices por...

0: por pisar el acordeonazo, así que estaban esperando el llamadito. Llamadito. Así que le mandamos un saludo especial a los muchachitos, esto que... Que la vienen gastando toda también, ¿eh? Los hermanitos Moscoso estarán desde San Martín de los Andes, la estampa del chamamé. Me está faltando... La Junta, ahí está. La Junta de Junín de los Andes, los hermanitos Moscosos de... Los hermanitos Moscoso de Pilolil. La estampa del chamamé de San Martín de los Andes, desde Trevelin Chubut, Maite Guzmán, el campero y su conjunto Cutralcó, los herederos de Santiago del Estero, es un grupazo los herederos, Vamos a convertir algo de los herederos, escucha, mirá. Este es un grupazo, Es un grupazo,
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0: Uy, el champion, para la Betty P. Que sufre por un amor.
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0: escucha, Betty.
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0: No llores, Betty P.
2: Hablamos con sentimiento y lo cantamos también.
0: Por supuesto que sí, voy Hugo M. Saludos a mi amigo Benja y mi corazón Chicho, dice la Betty. Oiga, estos son los herederos,
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0: Hacen chamamé románticos, chamamé maceta también hacen. Hacen. A ver, acá estaba, a ver, este. El tigre va a estar bailando los románticos de los herederos.
2: Nelson Acuña, Jorge Farías. Vamos, los herederos.
0: En el mes de enero regresan quienes. Lo que va a ser esto. Lo que va a hacer esto con los príncipes de Misiones en el Club Cordillera, mes de enero. Al aire libre, mamá, lo que va a hacer esto, Aparte ya estamos viendo el tema de la grilla que va a ser una de las mejores, Se vienen grupos muy solicitados a nivel regional a Junín de los Andes para el veranito, 16 de enero. Vuelven estos muchachos, los príncipes de Misiones. Y dice...

0: Hola Hugo, ¿cómo estás? ¿Todo bien? DR Producciones presenta la fiesta retro de Melón, es el 12 de septiembre. El DJ invitado es Nico Linares. Janet con el 780. Gracias.
1: Dice, déjate algo de los príncipes de Misiones para Leandro y Nayara. Bueno.
2: Hola Hugo, me pasó el tema de la yunta, por favor. Valentina,
1: ¿cómo estamos, Valentina? ¿Todo bien? Bueno, recuerden que estamos jugando por una bolsa de harina. Me tenés que decir cuándo es la retro del Melón, quiénes son los DJs y quién la organiza. La mayoría está haciendo muy bien los deberes, ¿eh? La mayoría dice 12 de septiembre. La mayoría dice DJ Nico, DJ Hugo y organiza DR Reproducciones, ¿eh? Bueno, dentro de unos ratitos sorteamos una bolsa de harina a retirar mañana en campo abierto.

0: Los Príncipes de Misiones. Ahí va.
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0: Impresionante, impresionante, impresionante. Lo que vamos a vivir en el mes de enero, ¿eh?

Ya dejamos algo de la yunta por acá, ¿eh? Bueno, ya se viene el sorteo dentro de unos ratitos, señora. Si recién se engancha la radio, juegan los audios por una bolsa de harina. Viene como trompada a esta altura del mes, ¿eh? Con estos días que por lo menos hasta la próxima semana vamos a tener periodos de lluvia, nieve, agua, nieve. Bueno, mañana va a llover hasta el mediodía, un poquitito más del mediodía. Después, durante la tarde no se esperan lluvias para mañana, durante la noche tampoco, pero sí durante la madrugada del sábado, durante la mañana, periodos de lluvia. Va a llover bastantito por lo que estamos viendo, Después del mediodía se va a tirar a despejar un poco. No va a estar tan fresco porque vamos a tener 8 grados de máxima. El domingo se esperan lluvias durante la madrugada y durante prácticamente todo el día. Bueno, arranca el campeonato, ¿no? Boquita juega el domingo, si no me equivoco. River juega... ¿Cuándo juega River? Bueno, o ya arrancó el campeonato local, así que por lo menos una buena opción mirar fútbol, escuchar la radio. Bueno, le decía, varios días de lluvia, varios días para estar encerradito comiendo unas tortas fritas, unos pancitos caseros. Y mirá si te ganás una bolsa de harina acá en la radio. ¿Cuál es la consigna? Me tenés que decir cuándo. ¿Cuándo es la retro? ¿Quiénes son los DJs y quién la organiza? Bueno, la mayoría contesta bien, ¿eh? Lo que va a ser eso, lo que va a ser la retro.